Realmente conocemos lo que significa seguir al Señor. También hay un gran grupo de personas que creen ser seguidores del Hijo de Dios, pero lo que realmente hacen es decidir el estilo de vida que desean llevar. Se aseguran de no incluir nada que sea inmoral o deshonesto, pues quieren ser buenos ciudadanos. Y al hacer eso creen que ya siguen a Cristo y le piden a Dios que bendiga aquello que ya han decidido hacer con su vida. Pero eso no es realmente lo que la Biblia define como seguir a Cristo. ¿Cuál es entonces el verdadero significado de seguir al Señor? ¿Cuál es el precio que pagamos al entregar nuestra vida en sus manos? ¿Qué cambios han ocurrido en nuestra vida desde que comenzamos a seguirle? ¿Acaso podemos estar convencidos de que realmente seguimos a Cristo? ¿O será que nos hemos conformado con tan solo asistir al templo, leer la Biblia, dar algunas ofrendas de vez en cuando y orar cada vez que enfrentamos una dificultad? ¿Somos en verdad seguidores de Cristo? Ese es precisamente el título de este mensaje, Seguidores de Cristo. Y hoy deseo que demos respuesta a varias preguntas cruciales relacionadas con este tema. ¿Por qué? Porque la mayoría de las personas que hoy me escuchan creen seguir a Jesús, pero ¿acaso saben lo que dicen? ¿Son en verdad seguidores de Cristo? Les invito a que abran su Biblia en el Evangelio de Mateo para que leamos los versículos 18 al 22 del capítulo 4. Este es un pasaje con el que muchos se familiarizan. Jesús ya había sido bautizado y había sido tentado en el desierto por el diablo. Después de eso regresó y predicaba el mensaje de arrepentimiento por todos los lugares que iba, pues proclamaba que el reino de Dios estaba cerca. Escuchen lo que nos dice en Mateo 4, versículos 18 al 22. Andando Jesús junto al mar de Galilea, vio a dos hermanos, Simón, llamado Pedro, y Andrés, su hermano, que echaban la red en el mar porque eran pescadores. Y les dijo, «Venid en pos de mí y os haré pescadores de hombres». Ellos entonces, dejando al instante las redes, le siguieron. Pasando de allí, vio a otros dos hermanos, Jacobo, hijo de Zebedeo, y Juan, su hermano, en la barca con Zebedeo, su padre, que remendaban sus redes, y los llamó. Y ellos, dejando al instante la barca y a su padre, le siguieron. ¿Qué significa ser un seguidor de Jesucristo? Lo primero que debemos hacer al hablar de este tema es examinarlo a la luz de la realidad de este asunto. Dediquemos algunos minutos para pensar en esto. Mire, lo primero que podemos destacar acerca de esta ocasión en la que Jesús llamó a Pedro, Andrés, Juan y Jacobo a que le siguieran, es que ellos podían verlo. Podían tocar sus manos, podían sentir su presencia física, podían escuchar su voz audible mientras les daba indicaciones de lo que debían hacer. Sin embargo, nosotros no tenemos ese privilegio, pues vivimos en tiempos diferentes. No le vemos tal como ellos lo hicieron, pues su cuerpo físico no está en este mundo. Y tampoco podemos tocarlo con nuestras manos y seguir su voz audible como ellos lo hicieron. ¿De qué manera podemos entonces ser seguidores de Cristo si no podemos verle físicamente ni escuchar su voz audible? Recordemos lo que el Señor les dijo a sus discípulos mientras estaban en el aposento alto, poco antes de entregar su vida en la cruz. Les habla de su partida, pero también les asegura que al suceder eso, el Consolador vendría a sus vidas. Escuchen lo que nos declara en Juan 16, 7. Pero yo os digo la verdad. Os conviene que yo me vaya, porque si no me fuera, el Consolador no vendría a vosotros, mas si me fuere,
os lo enviaré. Luego les habla de la obra que haría ese otro Consolador, es decir, el Espíritu Santo. Se encargaría de convencer al mundo de pecado, de justicia y de juicio. Y más adelante en Juan 16, versículos 12 al 14, nos dice lo siguiente: «Aún tengo muchas cosas que deciros, pero ahora no las podéis sobrellevar. Pero cuando venga el Espíritu de verdad, Él os guiará a toda la verdad, porque no hablará por su propia cuenta, sino que hablará todo lo que oyere y os hará saber las cosas que habrán de venir. Él me glorificará, porque tomará de lo mío y os lo hará saber». Jesús sabía que al siguiente día sería crucificado. Sabía lo que sentirían sus discípulos una vez que esto sucediera. Algunos estarían enojados, otros tristes, otros decepcionados, y también otros sentirían el deseo de poner a un lado el ministerio al que los había llamado y retornar a su antigua profesión. Después de todo, le habían seguido durante 3 años y ahora les dice que tenía que partir. Lo más seguro que una de las preguntas que vino a la mente de los discípulos fue la siguiente: ¿de qué manera podremos seguir a una persona que no vemos, que no podemos tocar, que no podemos sentir y cuya voz audible no escuchamos? ¿Cómo podremos seguir adelante con la obra que nos has encomendado? Pedro, Jacobo, Juan y Andrés eran pescadores antes de que Jesús los llamara. De hecho, el día en que los llamó para que le siguieran, estaban a la orilla del mar en sus quehaceres cotidianos. Y el Señor, al verlos, les dijo: «Venid en pos de mí y os haré pescadores de hombres». Pero al estar con ellos esa última noche en el aposento alto, les dice: «Podrán seguirme de la misma manera que lo han hecho hasta aquí, pues les enviaré al otro Consolador, al Espíritu Santo». Sabemos que cuando el Espíritu de Dios viene a la vida del creyente, tiene 3 responsabilidades principales. En primer lugar, viene a morar a nuestro corazón con el objetivo de guiarnos y dirigir cada uno de nuestros pasos. La Biblia nos dice que nuestro espíritu fue vivificado el día en que recibimos a Jesucristo como nuestro Salvador personal. Y fue en ese momento que el Espíritu Santo vino a nuestro espíritu para guiarnos y mostrarnos cuál es la voluntad de Dios para cada paso que damos en nuestra vida. No hemos sido llamados entonces a tomar nuestras propias decisiones de acuerdo a nuestros planes personales, sino a seguir a Jesucristo al dejarnos guiar por su Espíritu que mora en nosotros. Jesús les dice a sus discípulos que no les había comunicado algunas enseñanzas, pues de haberlo hecho en ese momento, no podrían comprenderlas. No estaban capacitados para entender sus palabras, pues el otro Consolador aún no había descendido a sus vidas. Es Él quien nos enseña de tal manera que podamos comprender lo que Dios nos declara por medio de su palabra. Dios no nos llamaría a hacer algo sin darnos las indicaciones de cómo debemos hacerlo. Así que, puesto que Él no está aquí en forma visible para que podamos tocarlo, verlo y seguirlo, Él ha hecho algo mejor. Ha venido a vivir en el interior de nosotros a través del Espíritu Santo. Una de sus principales responsabilidades es recibir del Señor Jesucristo y hablar a nuestro espíritu para que nosotros podamos estar definidos, claros, confiados, seguros, así como decididos a seguir al Señor Jesucristo hoy, como Pedro, Santiago, Juan, Andrés y el resto de los apóstoles podían hacerlo en sus tiempos. Entonces, en primer lugar, su responsabilidad es darnos dirección. La segunda responsabilidad del Espíritu Santo que mora en nosotros con respecto a seguir a Cristo no es solo mostrarnos qué hacer,
sino que también nos capacita para que podamos hacerlo. Uno de sus ministerios es capacitarnos con su poder. El Señor no solo nos llama para que le sirvamos, sino que también asume la responsabilidad de capacitarnos para su servicio.

mostrará al seguir al Señor Jesucristo. No tenemos que preguntar, ¿podré hacerlo?, sino más bien el Espíritu, quien nos da la dirección para hacer lo que Él requiere de nosotros, nos capacitará. Él nos capacitará para hacer lo que Dios nos pide. ¿Qué hagamos? Pero hay una tercera responsabilidad que debemos resaltar, y es la siguiente. A veces, porque somos humanos, porque somos influenciados por alguien más, o por momentos débiles, tomamos decisiones equivocadas. En algún momento no estamos escuchando como debemos escuchar, ¿y qué es lo que sucede? Nosotros perdemos la dirección. Una de las responsabilidades del Espíritu de Dios que mora en nosotros, que es nuestro guía, es corregir el rumbo. Es responsabilidad del Espíritu Santo alentarnos y, si es necesario, corregirnos y presionarnos para que volvamos al rumbo indicado. Porque esta es la esencia de seguir al Señor. Seguir a Jesucristo es obedecerle. Seguir al Señor comienza con recibir a Cristo como nuestro Salvador, y una vez recibido, lo que sigue es caminar tras Él, caminar en su camino. ¿Y cómo hacemos eso? Primero que todo, creyendo lo que Él nos dice, y en segundo lugar, obedeciéndole. Permítame hacerle una pregunta. ¿Es usted un verdadero y auténtico seguidor de Jesucristo? Si usted está viviendo en pecado, si está viviendo en desobediencia a Dios, si está viviendo en rebelión, si ha hecho sus propios planes, haciendo sus propias cosas, gratificando su propia carne, satisfaciendo sus propias necesidades y deseos, no es un verdadero seguidor de Jesucristo. Mire, seguir a Jesús significa recibirle como su Salvador, caminar con Él, creyendo en lo que le dice y obedeciendo las indicaciones del Espíritu Santo. Seguir al Señor Jesucristo significa estar dispuestos a preguntarnos, Señor, ¿qué quieres hacer con mi vida, ya que te pertenece? ¿Cómo quieres que la invierta en tu servicio? ¿A dónde quieres que vaya? ¿Qué quieres que haga? No es mi vida, es tuya. Te entrego su total posesión y control. Te entrego el dominio de mi alma, cuerpo y espíritu. Señor Jesús, ¿cuál es tu voluntad? Negarnos a nosotros mismos es sinónimo de echar a un lado planes, metas, ambiciones, deseos, placeres, aquello que creo que satisface mis necesidades y aspiraciones en la vida, para ofrecerlos en el altar ante Dios y decirle, Señor, ya no vivo yo, mas Cristo vive en mí. Elijo seguirte a donde me quieras llevar. Todo lo rindo a ti y escojo seguirte. Me pregunto cuántos de los que me escuchan han seguido una vocación a la que Dios los ha llamado. Quizás su vocación actual sea el resultado de obedecer la voz del Espíritu Santo o de seguir tras sus propios instintos. Me pregunto si esa relación afectiva que tiene en el presente es producto del querer obedecer a Dios o del querer satisfacer sus propios deseos carnales. ¿Es usted un verdadero seguidor de Cristo? ¿Está dispuesto a negarse todo tipo de satisfacciones personales para alcanzar la vida eterna, sin importar lo que cueste? ¿Está dispuesto a caminar por los caminos que Dios le ha trazado? Para algunos, esto puede significar abandonar un empleo, cambiar una vocación, terminar una relación, cambiar la totalidad de su perspectiva financiera. Es increíble lo que ocurre cuando comenzamos a seguir al Señor. Parte de ello es negarnos a nosotros mismos. Creo que a Pedro le gustaba su oficio de pescador, pero fue un placer al cual tuvo que renunciar. A veces junto a Jesús y el resto de los discípulos iba a pescar, pero ya no era con la misma frecuencia que solía hacerlo antes. No quiero decir que cuando uno se hace cristiano, Dios se lleve todo de lo que disfrutamos, porque realmente no es así. Y si le dice que abandone algo, le garantizo que lo reemplazará con algo más satisfactorio.

0: El último aspecto que deseo resaltar en este mensaje es el relacionado con las recompensas que recibimos al seguir a Cristo. ¿Sabía usted que no podemos seguir al Señor Jesucristo sin ser recompensados? Sencillamente al seguirle recibimos algunas recompensas que llegan a nuestra vida como resultado de nuestro servicio a Él. Hay otras que son enviadas por nuestro Padre Celestial y otras que están reservadas para el momento en el que lleguemos al cielo. Y deseo destacar que, al hablar de recompensas, no siempre nos referimos a las recompensas materiales y financieras, sino también a las espirituales. El dinero y las riquezas de este mundo no deben ser el centro de la vida del cristiano. Las mejores recompensas que recibiremos al seguir a Cristo quizás no podamos tocarlas, contarlas, pero son las que más beneficio traerán a nuestra vida. ¿Acaso no es maravilloso examinar lo que hemos hecho durante el día antes de irnos a dormir y reconocer que hemos obedecido al Señor, que hemos compartido su verdad con otros y que nuestras acciones han marcado la diferencia en otras vidas? Por supuesto que es algo grandioso. Nada puede igualarse con el gozo que sentimos al ver cómo una persona se entrega a los pies de Cristo y le recibe como su Salvador personal. Nos gozamos al reconocer que el Señor nos ha fortalecido, que tenemos una relación personal con Él y que ha aumentado nuestra fe para que podamos ser edificados en sus caminos. Todas esas son recompensas que recibimos al seguir a Cristo. La pregunta que debemos hacernos entonces no es cuánto nos costará seguir al Señor. Más bien lo que debemos preguntarnos es, ¿qué hará con nuestra vida si le seguimos? Y si optamos por no obedecerle y no le seguimos, no podremos disfrutar de las bendiciones que deseaba darnos en este mundo, ni de las recompensas que tenía preparadas en el cielo para cada uno de nosotros. Permítanme preguntarles lo siguiente a todos los que ya han declarado ser seguidores de Cristo. ¿Puede usted afirmar que su vida se caracteriza por la obediencia al Señor? ¿Se deja guiar por el Espíritu Santo que mora en su corazón? ¿Es su deseo el hacer la voluntad de Dios y servir a otros, aunque esto produzca sufrimiento en su vida? Jesús nos invita a seguirle. Si deseamos disfrutar de la vida nueva, la vida eterna y la vida abundante que solo Él puede ofrecernos.
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0: Cuando piensa en el cielo, tiene que pensar en los términos en que Cristo habló acerca de este tema. Él dijo que el cielo no es producto de la imaginación, no es una fantasía, no es un sueño. No es algo que la gente aprende cuando va a algunos seminarios o colegios, aunque en muchos de ellos, cuando se está hablando de la Biblia, van a decir que el cielo no es un lugar real, que no hay resurrección, que todas estas cosas son producto de la imaginación. Sueños que han tenido algunas personas, que el cielo está en la tierra. Pero escuche bien lo que Cristo dijo. Y si creemos que Jesucristo es el Hijo de Dios, entonces tenemos que creer que Él dice la verdad. Él dijo en Juan 14:3, «Y si me fuere y os preparare lugar, vendré otra vez y os tomaré a mí mismo, para que donde yo estoy, vosotros también estéis». También recordarán que cuando Jesús estaba ascendiendo al cielo, sus seguidores lo estaban mirando y un ángel les dijo, «¿Por qué estáis mirando al cielo? Este mismo Jesús, a quien ustedes ven ascender al cielo, vendrá otra vez». Amable oyente, Dios ha preparado un lugar para sus hijos y ese lugar se llama cielo.
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3: En este mensaje tratamos el siguiente caso de una mujer que descargó su conciencia de manera anónima en nuestro sitio conciencia.net, autorizándonos a que la citáramos.
4: Hace poco me enteré de que mi novio iba a ser papá. Él admitió que era verdad, pero dijo que con su exnovia no tenía ninguna relación. Ya ella dio a luz y mi novio reconoció al bebé. En cuanto a mí, me dijo que me amaba y que no quería perderme porque está feliz conmigo. Mi novio es responsable con la manutención de su bebé, pero no quiere volver con su exnovia. Realmente todo esto me ha afectado mucho y he pensado dejarlo. Quisiera hacer lo correcto. No sé si está bien seguir una relación cuando hay un bebé de por medio. Espero su consejo.
3: Este es el consejo que le dio mi esposa. Estimada amiga, nos alegra mucho saber que está haciéndole caso a la voz de su conciencia que le dice que si se queda con su novio, es probable que eso haga que él participe menos en la vida de ese hijo. Usted no quiere ser en nada culpable de que un padre descuide a su hijo. Usted sabe que, aunque su novio diga que no va a volver con la mamá del niño, bien pudiera cambiar de parecer si usted no formara parte de su vida. Pero aun si él nunca volviera con ella, usted no quiere ser la responsable de esa decisión. Usted parece ser una persona compasiva, a quien le importa mucho hacer lo correcto en beneficio del niño. La felicitamos por poder considerar lo que necesita esa inocente criatura aún por encima de lo que necesita usted. Usted no menciona si está manteniendo una relación íntima con su novio. Suponemos que sea probable debido a que él estaba manteniendo una relación íntima con la exnovia. ¿Qué tal si también usted quedara embarazada? ¿Qué si se viera obligada a luchar por los derechos de su propio hijo contra otra madre que está luchando por los derechos del hijo de ella? Aun si usted fuera a casarse con su novio, siempre resultaría en una rivalidad entre el hijo de esa madre y el suyo. La única manera de impedir que eso suceda es ponerle fin a la relación con su novio de inmediato. Asegúrese de que sea definitivo y no negociable, ya que él no dejará de tratar de recuperarla a usted hasta que corte toda comunicación con él. Le recomendamos que lea los casos 76 y 302 en conciencia.net para enterarse de lo que les pasó a dos mujeres que se encontraban en una situación parecida a la suya. También le recomendamos que acuda a su Padre Celestial para que la ayude y le dé la fortaleza que necesita. Podemos decirle con certeza que el plan perfecto que Él ha trazado para la vida de usted no incluye que mantenga una relación romántica que solo habrá de acarrearle conflicto y angustia. Con eso termina lo que recomienda Linda, mi esposa. Este caso y este consejo pueden leerse e imprimirse si se pulsa la pestaña en conciencia.net que dice casos y luego se busca el caso 622.
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1: Siempre hay tormentas antes. Algunos se quedan en medio de la tormenta, ¿no? Hay una situación allí en Marcos capítulo 4 que quiero hablarle un poquito para que usted se ambiente. Dice que los discípulos allí estaban en el mar de Galilea en una embarcación y de pronto esos, me imagino, ¿no? Vientos y esas olas golpeando contra esa barcaza, y allí se la vieron como que, ¿no? Yo no sé nadar, habrá dicho algún discípulo, y otro habrá dicho, yo tampoco, y ahora ¿qué vamos a hacer? ¿Y dónde está Jesús? Estaba durmiendo, dice la palabra, estaba durmiendo. Usted no me cree, venga, léalo conmigo. Estaba durmiendo ante tal situación, ante tal necesidad, estaba durmiendo. Qué increíble, ¿no? ¡Wow! ¿Cómo uno puede dormir ante una situación semejante? Lo que pasa que él ve las cosas de una forma tan distinta a nosotros, ¿no? Tal vez usted está zozobrando en este momento, no sé, matrimonio, familia, salud, economía. Pastor, me llegó ahí el que me alquile y me dijo que me tengo que ir. Y ahora, pastor, y que el garaje, unas cosas tienen otros, tienen otras, ¿no? Pero qué importante saber que, como dice la canción, Él vive en mí. Es por eso que no temo al mañana. Él vive en mí. Por eso puedo vivir una vida gozosa. Pero si no es así, qué lindo que vuelva para atrás y tome estas palabras y toda esta herramienta que está contenida en su palabra y póngala en movimiento para su gloria. Amén. Aleluya. ¿Cuántos quieren tener victoria en esta mañana? Bueno, prepárese para las pruebas. Se bajaron todas las manos. Dice la palabra allí en el capítulo 1, dice un versículo 1, perdón, de Marcos 4. Una vez más Jesús comenzó a enseñar a la orilla del lago. Pronto se reunió una gran multitud alrededor de él. Así entró en una barca, luego se sentó en la barca mientras toda la gente permanecía en la orilla. Les enseñaba por medio de historias que contaba en forma de parábolas, como distintas allí, la del agricultor y otras cosas que tenían que ver, y de pronto reprendiendo el que tenga oídos para oír, que oiga lo que dice la palabra de Dios. Estaba en una euforia tan linda Jesús. Y después dice la palabra que se quedó a solas con los discípulos y algunas personas que se habían quedado y preguntándole, allí contestando distintas enseñanzas. Pero hay un momento al cual yo lo quiero llevar y tiene como título, dice, Jesús calma la tormenta. Dice que al atardecer Jesús dijo a sus discípulos, crucemos al otro lado del lago, así que dejaron a las multitudes y salieron con Jesús en la barca, aunque otras barcas lo siguieron. Pronto se desató una tormenta feroz y olas violentas entraban en la barca, la cual empezó a llenarse de agua. Jesús estaba dormido en la parte posterior de la barca con la cabeza recostada en una almohada. ¿Qué tal? ¿Se imagina? Los discípulos lo despertaron. Maestro, escuche, escuche cómo dice. ¿No te importa que nos ahoguemos? Y dice la palabra, gritaron esto. ¿No te importa que nos ahoguemos? ¿Nunca le gritaron así a usted? No, no dijeron, te podés ahogar, maestro. No, no, no te importa a nosotros. Yo, mi problema, mi situación. Eran los discípulos. Qué actitud, ¿no es cierto? A veces, ¿cómo se prueban los corazones ante situaciones semejantes, no? Cuando hay economía en casa, todo bárbaro, pero cuando faltó, al final, de vuelta le echaron, de vuelta no le indemnizan, de vuelta no cobra tiempo. No, a usted no le pasa, ¿no? Lo pasa en casa nada más. Todo estaba bien hasta que llegó esta instancia y la tormenta... situación, prueba. Dice que cuando Jesús se despertó, reprendió al viento y dijo a las olas, ¡silencio, cálmense! Y de repente el viento se detuvo y una gran calma se sumó. Luego les preguntó, ¿por qué tienen miedo todavía? No tienen fe. Los discípulos estaban completamente aterrados. Tremenda, ¿no? Oscuridad. Póngase en escena, ¿no? Y dice que se preguntaban unos a otros, ¿quién es este hombre? Hasta el viento y las olas lo obedecen. O sea, eran discípulos que ya estaban empezando a conocer a Jesús. Se habla que más o menos un año y 8 meses estuvo Jesús en ese peregrinar de encontrar a los discípulos para formar ese equipo, ¿no? Y... cuando nos encontramos ante esta palabra, algunos eran recién estaban entendiendo, estaban conociendo, ¿no? Pedro ya venía de un poco antes que todos, pero algunos eran medio de esos, yo les llamo vírgenes, ¿no? Y claro, haciéndose esas preguntas, ¿no? Hasta el viento y las olas lo obedecen. Casi como la mandíbula que se le cae ahí. Y yo cuando pongo esto un poco en contexto con respecto a este grupo de personas que hay hoy aquí, yo creo que ustedes están mucho más en conocimiento de lo grande y poderoso que estos discípulos. Algunos de ustedes han experimentado situaciones muy parecidas a estas que estos hombres que estaban en esa barcaza experimentaban. Ay, pastor. Interesante, ¿no? Ay, pastor. Para usted todo interesante, pastor. Pero hay que estar ahí, pastor. Y dice la Biblia allí en el capítulo 5, versículo 1, dice, entonces llegaron al otro lado del lago, a la región de los gadarenos, y cuando Jesús bajó de la barca, un hombre poseído por un espíritu maligno salió de entre las tumbas a su encuentro. ¡Ja! recién con todo el diluvio este, la situación esta otra, y ahora se nos aparece este personaje. Yo me lo imagino un hombre de esos grandotes, fornido, musculoso, todo tajeado, agresivo, pelo, va. Porque es interesante como lo describe la palabra, ¿no? Imagínense, entre las tumbas salió al encuentro, desde dentro del cementerio, este personaje. Si usted va un poquito más adelante, va a encontrarse que el pueblo le tenía miedo. Por allí no vaya, que está el gadareno este, el endemoniado. Y de pronto ese personaje al cual todos estaban allí con temor, se le aparece a Jesús y a esos discípulos justo cuando están bajando de la barca. Tremendo, ¿no? Dice que era un hombre poseído por un espíritu maligno. Este hombre vivía en las cuevas de entierro, o sea, donde armaban todo para enterrar. Ahí estaba, y ya nadie podía sujetarlo, ni siquiera con cadenas. Siempre que lo ataban con cadenas y grilletes, lo cual hacía a menudo, él rompía esas cadenas con sus muñecas y destrozaba los grilletes. No había nadie con suficiente fuerza para someterlo. Día y noche vagaba entre las cuevas donde enterraban a los muertos y por las colinas, aullando y cortándose con piedras afiladas. Esto es interesante, mire. Yo a veces, cuando se presentan situaciones, esto me ayuda un poquito para identificar. Dice el Señor que nos ha dado ese discernimiento, esa intuición, ¿no es cierto? Cuando veo gente que se hace mal a sí misma, ya empiezo a notar que hay una influencia

mente de este pasaje, cortándose con piedras afiladas. O sea, alguien que se está haciendo mal a sí mismo, ¿no? Ese es como ese que le dice al hijo, vos no tenés que fumar, ¿eh? Vos sabés que soy malo, yo te dije que no fumes, ¿eh? Y vos, papá, vos fumá. Bueno, pues yo soy grande. ¿Conoce gente así? Sabe que lo que está haciendo está mal, le hace mal, lo arruina, pero sigue. Ay, pastor. ¿En serio, pastor? Cuando Jesús todavía estaba a cierta distancia, el hombre lo vio, corrió a su encuentro. Imagínese que se le viene ese a su encuentro corriendo. ¡Wow! Y dice que se inclinó delante de él, dando un alarido, gritó, ¿por qué te entrometes conmigo, Jesús, Hijo del Dios Altísimo? Lo está alabando ahora, lo está reconociendo. Mire, el gadareno este entendía más que tal vez algunos cuantos de los que hoy no vinieron, vio. Nada menos que lo estaba alabando, reconociéndole el título, Hijo del Dios Altísimo. Y escuche lo que sigue a continuación. En el nombre de Dios te suplico que no me tortures. ¡Wow! Mire, Jesús tenía ese espíritu que también está dentro suyo. Quizás no se ha dado cuenta usted que lo tiene, ese es su problema. Yo creo que cuando el gadareno hubiese venido corriendo hacia usted, usted salía corriendo para el otro lado. Pero si usted sabe que él vive en usted, si usted entiende que con él las puertas del infierno tienen que retroceder, con él, en su nombre, hay milagros y maravillas, aleluya, que nadie puede igualar. Es con Él que somos más que vencedores, dice su palabra. Me acuerdo cuando una vez oré, estaba allí en el fondo, y de pronto se presentó alguien allí con una manifestación, ¿no? Posesión. ¡Ay, pastor, no viene a orar! Yo como, ore, usted es pastor, ore por no. Y era una muchacha. Entonces yo llamé a otra persona que estaba cerca, femenina, y le digo, no me das una manito, vamos a orar por esta persona. Bueno, pastor, y se puso atrás, ¿vio? Y entonces yo en el nombre del Señor, y se entró. Y cuando abrí los ojos, la persona que estaba atrás se había ido. Me dejó solo. Usted se ríe. ¿Qué hubiese hecho usted? A ver. De pronto este hombre, con voz audible, le dice, te suplico que no me tortures. Pues dice la palabra que ya Jesús le había dicho al espíritu, sal de este hombre, espíritu maligno. Entonces Jesús le preguntó, ¿cómo te llamas? Y él le contestó, me llamo Legión, porque somos muchos los que estamos dentro de este hombre. Entonces los espíritus malignos le suplicaron una y otra vez que no los enviara a un lugar lejano. Déjanos en este territorio, en este sector, en estos lugares donde... Y allí los demonios le suplicaron una y otra vez más.
Sucedió que había una gran manada de cerdos.

cerdos alimentándose en una ladera cercana. Envíanos a estos cerdos. Envíanos a esos cerdos, suplicaron los espíritus. O sea, le piden a Jesús, como reconociendo su autoridad, que Él los saque y los mande a los cerdos. ¿Qué tal? Entonces Jesús les dio permiso. Los espíritus malignos salieron del hombre y entraron en los cerdos y toda la manada de unos 2.000. 2.000, para que usted tenga una idea, toda esta cuadra y la otra cuadra llena de cerdos, todos esos. De pronto dice que fueron y cayeron por un despeñadero al agua y se ahogaron todos los cerditos. 2.000 cerdos ahogados. Y entonces dice que esas personas que estaban viendo la situación, esos que cuidaban a estos cerdos, huyeron a la ciudad cercana, a sus alrededores, difundiendo la noticia mientras corrían. La gente salió corriendo para ver lo que había pasado. Pronto una multitud se juntó alrededor de Jesús y todos vieron al hombre que había estado poseído por la legión de demonios. Sentado, dice que estaba sentado, se encontraba sentado allí completamente vestido en su sano juicio y todos tuvieron miedo. Imagínense, lo habían visto de una forma y ahora este está sentado, lavadito, limpito, cruzaba piernas, yo me lo imagino, ¿no? Escuchando a Jesús. ¡Wow! Dice que tuvieron miedo, la gente que llegó y vio la situación, tuvieron miedo. Entonces los que habían visto lo sucedido les contaron a los otros lo que había ocurrido con el hombre poseído por los demonios y con los cerdos, y la multitud comenzó a rogarle a Jesús que se fuera y los dejara en paz. Mientras Jesús entraba en la barca, el hombre que había estado poseído por los demonios le suplicaba que le permitiera acompañarlo. ¡Ay, déjame ir, Jesús! ¡Déjame! No, le dijo Jesús, quédate. Necesito que te quedes. Y es interesante lo que le dice Jesús. Yo lo llamo el gran evangelista al ex endemoniado gadareno. Porque Jesús le dice, escúchame, no, ve a tu casa y a tu familia y dile todo lo que el Señor ha hecho por ti y lo misericordioso que ha sido contigo. Así que el hombre salió a visitar las 10 ciudades de esa región y comenzó a proclamar las grandes cosas que Jesús había hecho por él y todos quedaban asombrados de lo que él les decía. ¡Wow! ¿Qué tal? Ay, no, primero tenemos que ponerlo como pastor. Mejor, miembro de Catedral Cristiana, un proceso por allí, liderazgo y otras cosas. Y recién, una vez que si puede y si llega a ser pastor, ahí recién, no. Y es interesante, porque si usted sigue leyendo esta palabra preciosa, en el tiempo va a ver que Jesús, cuando va a toda esa región allí de Decápolis, encuentra que hay cambios en las vidas. Cientos de personas habían sido transformadas. ¿Por qué? Por el testimonio de este hombre. Amén. ¿Sabe que el mensaje más poderoso que usted va a predicar en toda su vida? Ay, pastor, si yo no soy pastor, ¿cómo puedo predicar? No, mire. Yo siempre digo que todos son ministros. Y el mensaje que usted más poderoso tiene para predicar es su testimonio. Nadie va a superarlo a ese mensaje que cuando usted lo predique. ¿Por qué? Porque usted puede decir a viva voz, yo sé de qué se trata, yo estoy.
estuve allí, yo viví toda esa situación. A mí no me vengan con cosas, con comentarios, con historias. Yo lo he vivido en carne propia. Yo antes estaba muerto, pero ahora vivo. Señor amado. ¡Ja! ¡Qué tremendo esto! Ay, pastor. ¿Sabe? En realidad lo que quiero hablarle hoy es el poder de la influencia que tenemos. A veces no nos damos cuenta. Tenemos influencia sobre personas. Influencia buena, como tal vez influencia mala. Hay gente que lo va a vivir influenciando de una manera mal. Lo va a estar siempre limitando. Hay otros que no tienen esa influencia buena. Amén. Aleluya. El caso mío, por ejemplo, mire, yo estoy influenciando a todos ustedes. Ay, pastor. Y también vengo de la otra iglesia donde estuve influenciando a todos ellos. Y también influencio a mis hijos, a mi esposa, a mis nietos, a mis futuros nietos. Ahora, ¿sabe una cosa? El enemigo está detrás de su influencia. Porque él sabe que si lo destruye a usted, destruye un montón de corazones. ¿Amén? Por eso es tan importante que usted ore por mí. ¿Amén? Amén. Ore por su esposo, ore por su esposa. Ellos están influenciando esa familia. Este viejo cabeza dura no aprende más. Una influencia tremenda, maravillosa, mire. Destructiva completamente. Todo el tiempo estamos influenciando a alguien. Al lado nuestro, en la distancia, hoy con las redes podemos hasta en la distancia influenciar a parientes, a amigos, a conocidos. La influencia, escuche, es un territorio en el cual usted se mueve. Y es el territorio que Satanás quiere obtener. Es el territorio que el enemigo quiere obtener. ¿Cómo hago para obtener el territorio? ¿Cómo hago? Por eso es tan importante esta situación que nos encontramos después de la tormenta. Nos encontramos con una gran victoria. Pero si usted se fija bien, tenía que ver con territorio todo esto. Ese gadareno había influenciado a toda esa sociedad en ese momento. Y Jesús todo esto lo tenía en cuenta. Tal vez usted diga, ganó uno solamente con tanta cosa que habla ahí, todo ese capítulo. No. Ganó la influencia de esa persona sobre todo ese pueblo, sobre toda esa ciudad. Amén. Gadara, si usted se fija un poquitito, Gadara, tiene 10 provincias, una cultura, allí había menos judíos, más gentiles. Algunos dicen, ¿cómo puede ser que eran judíos y tenían cerdos? No, había gentiles mezclados, ¿no? Y parece que la cosa les funcionaba bien el negocio de los cerdos a los gentiles, así que Jesús medio que le arruinó el negocio. Y a todo esto se le llamaba Decápolis, ¿no? Y allí Jesús cruzando ese mar de Galilea, tormenta, ¿no? Cruzando a Gadara.
esa gran conquista de esa persona. Si usted va a Mateo va a encontrarse con que habla de dos endemoniados, pero sí pudo haber tres o cuatro o cinco, ¿no? Pero Jesús en Marcos y Juan hace hincapié en uno. Y hasta no le ponen ese nombre, el gadareno, ¿no? A veces puede haber varios, pero hubo uno que creyó, reconoció y fue salvo. Amén. Importante esto. La historia se volvió relevante a causa de ese uno que creyó. De pronto Jesús, yo le llamo un Jesús que a propósito fue allí porque él quería influenciar de esta forma, producir cambios en toda esa gente. Tremenda situación, una persona salvaje, grotesca, corriendo hacia él. Pero es impactante ver, porque dice la palabra, dice que se tira a sus pies. ¡Wow! En una actitud de adoración, de reconocimiento. A veces pensamos que Satanás y todos sus demonios no saben de qué se trata. Saben más que usted y yo de qué se trata. Muchas veces. Estamos en guerra, dígale al de al lado, estamos en guerra. Dígaselo más fuerte, estamos en guerra. Ay, pastor, yo pensé que era Irán y Israel nada más, pastor. Él vino a matar, hurtar y destruir tu familia, tu propia vida, la de tus amigos, todas esas personas. Es cuestión de tiempo, pero Él está allí empecinado. No va a retroceder a menos que haya algo más poderoso, más fuerte. Y el único que ha sido proclamado vencedor es Él, ese que está dentro tuyo, ese Espíritu Santo, el cual dice que te va a guiar, te va a acompañar, te va a ayudar. Y si vas con Él, sos más que victorioso en Él. Ay, pastor, yo pensé que yo solo podría. De pronto esté reconocido a sus pies. Allí, hablando y buscando formas a través de la súplica. No me atormentes, no me ataques más. A mí me gusta predicar mucho esto por el hecho de que a veces no nos damos cuenta usted y yo, pero vamos a lugares donde nos tratan mal, hasta zonas. ¿Qué le pasa a este? A veces nos pasa a mi esposa como a mí, que a veces nos mandan mensajes agresivos. Yo con solo leer la primera letra ya me doy cuenta, por eso intuición y discernimiento son herramientas que el Espíritu Santo nos da. ¿Y sabe lo que hago? Le digo, borré ese mensaje ya. Y yo hago lo mismo. Porque allí está, buscando el enemigo, a ver qué forma puede lastimar, con qué forma puede destruirnos. Algunos hasta están dolidos porque los bloquearon. Gracias a Dios que me bloqueó. El diablo me bloqueó, qué bueno. No sé si están escuchando lo que yo estoy hablando en esta preciosa mañana. ¡Qué bueno! ¡Ay, no tengo que bloquearlo yo, sino que me bloqueó Él! ¡Qué gracias, Señor! ¡Aleluya! ¡Amén! ¡Aleluya! ¡Amén! De pronto, allí está la situación.
no me atormentes, no me ataques más. Imagínese usted, está allí como esos discípulos en la situación esta, ¿no? ¡Wow! Recién comenzando a seguir a Jesús y me encuentro con algo semejante. ¡Wow! De pronto reprendiendo a esos demonios, de pronto este gadareno salvaje desencajado que habita en esos cementerios, lo reconoce y comienza a adorarlo y a reconocerlo. Ahora, hay algo extraño en esta adoración, ya que mientras se produce, hay un diálogo entre Jesús y el gadareno. Una dimensión que los discípulos bien no podían entender. El gadareno lo llama Jesús, el Hijo de Dios. En ese momento, en ese tiempo, esos discípulos, la mayoría de sus discípulos, no sabían bien quién era Jesús. Ay, pastor, usted tiene una Biblia maravillosa y allí le dicen quién es Jesús, pero ellos estaban observando o comentarios que escuchaban, ¿no? Ahí andaban como curiosos. A veces cuando pasan algunos adelante, otros se quedan allí como curiosos. A ver. Hoy no vinieron, pero suelen estar, ¿vio? Cuando suceden, están allí. A ver, ¿qué pasa? ¿Qué sucede? Y ahí estaban estos discípulos. Se tira a sus pies y comienza a adorarlo y lo llama Hijo de Dios. Y Jesús comienza a ministrarlo, en realidad comienza a negociar, si se me permite, y negocia. Si tenemos que dejar a este hombre, no nos dejes tener que dejar la región, dejar el territorio. No nos mandes al abismo profundo. Y en ese momento es que Jesús ordenó a los demonios, los cuales eran llamados legión, que salieran del hombre y que se fueran a una manada de 2000 cerdos. Y los cerdos, al ser poseídos, corrieron y cayeron en un lago y se ahogaron. Y los que cuidaban los cerdos y todo eso. Ahora, es tan importante que lleguemos a este momento. Dice que cuando estas personas que cuidaban los cerdos llegaron a la ciudad y se encontraron con la gente y les contaron lo que estaba sucediendo, la gente vino apurada para ver a Jesús, qué es lo que había hecho. Escuche, la ciudad viene a ver a Jesús. ¿Qué tal? Nosotros por ahí podemos estar 30, 40 años, mire, cantando coros. Pero con un suceso como esto, ¿no? Ay, pastor, ya me voy a 11 y le consigo unos cuantos de esto, pastor. Vamos a hacer una revolución, aleluya, gloria a Dios, amén. Hay unos atrevidos. ¿Qué tal si bailes ahora allí mismo, Plaza 11, vio? Y son libres para la gloria del Señor, amén. No, pastor, se los traigo a usted. Usted libérelo, pastor. Usted sabe, usted entiende. Me voy a traer a mi suegra, pastor. Usted no sabe. No, ¿qué tal si se pone a orar por esa suegra? Amén. Hay poder, sin igual poder, en la sangre que él vertió, decía una vieja canción. Amén. Y ese poder está en usted, opera a través de su vida. Él está esperando que usted ponga la palabra en movimiento. Aleluya. Esa oración es allí cuando se vuelve poderosa. Amén. La ciudad viene a ver a Jesús. La ciudad viene a ver a Jesús. ¡Wow! A ver el endemoniado ese, ¿cómo fue influenciado?
O sea que si no hubiese sido por los demonios estos, no hubiese habido milagros, ¿sí o no? Algunos se lo pierden a esto. Algunos andan buscando a alguien enfermo, ¿no? Pero a alguien que tenga influencia o tal vez tenga... ¡Ay, no! Pastor, con ambulancia se lo traigo, pastor. Si no hubiese habido un milagro, no hubiese habido avivamiento. La ciudad sale a ver a Jesús por los demonios. Es importante que entendamos todo este proceso. Tiene que ver con una razón. Hay una razón detrás de esto. Jesús fue a través de una tempestad para llegar a este hombre. Y quiero que entienda lo significativo que era este hombre. Una persona olorosa, sucia, lastimada, endemoniada, salvaje. Y Jesús atravesó una tormenta para llegar a este personaje. Dice la palabra que él dijo, pasemos al otro lado. Es por eso que subió al bote, quería llegar a ese otro lado. En otras palabras, lo que Jesús estaba haciendo era expandir el territorio, influenciar. Tal vez usted no se ha dado cuenta, pero tal vez hay territorio cerca suyo que usted jamás ha influenciado todavía. Y el Señor está esperando. Hoy puso esta palabra en movimiento para que usted se provoque a usted mismo, sabiendo y entendiendo que hay gracia suficiente para transformar esa región en el nombre del Señor. Tal vez es su familia, tal vez es allí ese matrimonio suyo, ese hijo que se ha ido de casa, ese hijo que está reaccionando en contra de todo. La palabra que viene de Dios, pero allí está usted. Se lo va a ceder a ese territorio al enemigo. O va a pelear. Va a decir: mi familia. Aparta tus sucias garras de mi familia. No voy a permitir que sigas tratando con esos corazones, limitando, destruyendo. Dios me los ha dado con propósito divino. Dice tu palabra que esos hijos van a ser bendición para esta familia. Y yo lo creo y lo reconozco. Y sigo adelante en la actitud correcta que Dios está esperando. Porque no voy a ceder mi territorio. En el nombre de Jesús. Saben, en Adelina tenemos una igual. Y mientras estaba predicando este mensaje, hice así, la partí en mil pedazos. Así que ahora estoy haciendo así nada más. ¿Sabe que yo nunca la usé? Es más, nunca quiero un vaso de agua, ni frío, ni caliente, ni una botella de nada. Es más, la veo medio como que algo inservible, ¿no? Así que me puse contento cuando la rompí en mil pedazos. Así que tenga cuidado porque esta está sentenciada también. Aleluya. Amén. Tal vez no le quede nada de todo esto, pero si solo le queda que yo rompí la mesa y por qué la rompí, ya eso es suficiente para que este mensaje siga llegando a otros territorios, siga influenciando otros corazones, siga tocando allí. Recuerde que esta palabra nunca, nunca, nunca, nunca, nunca vuelve vacía. ¡Nunca vuelve vacía! ¡Oh, aleluya! Aquí Jesús lo que estaba haciendo era expandir el territorio. Escuche, cada vez que usted se propone a expandir su territorio, espere que algún demonio se le presente. Ay, pastor. Ahí lo llamó usted, pastor. Algunos, no sé, están pensando en un tridente, una cola de pinche, no sé qué piensan.
Es influencia del mal. Es tan fácil reconocer a personas que están siendo influenciadas. Tan simple. Solo tiene que analizar un poquito qué es lo que dijo. Y si es provechoso o es destructivo lo que está diciendo. Ya está, mira. No estoy diciendo que está poseído, pero sí influenciado. Yo puedo ser influenciado, usted es influenciado, tal vez todos hemos vivido. ¿A usted qué cree? Que me meten allí, me llevan a casa y me meten en un lugar ahí donde no, un montón de velas allí. No sé qué piensa. Pero somos todo el tiempo influenciados por estos poderes que están allí buscando amedrentarnos. Lo maravilloso es que sé que el que está conmigo es mucho más poderoso. Amén. Aleluya. Y es verdad, oro, mire allí, tengo mi tiempo. Pero ¿sabe una cosa? Dice su palabra que tenemos que orar sin cesar. Es algo continuo. Mientras yo estoy hablando esta palabra, yo estoy dentro mío orando allí al Señor. Señor, es en ti, Señor, que puedo venir y hablar de esta forma, porque sé que mi vida está asegurada en ti. Aleluya. Sí, Señor. Amén. Gloria sea. Gloria sea tu nombre. Aleluya. Esta palabra influencia es tan importante, tan importante. Influencia. El Señor Jesús entendía tan bien esto. Allí estaba influenciando a sus discípulos en esos recorridos por distintas aldeas, por distintas ciudades, por distintos momentos. Hay momentos donde Él hasta los reta, ¿no? Hay otros momentos donde ellos reconocen que hay algo que les está faltando. Hay otros momentos donde el Señor les muestra que lo están haciendo mal, que lo tienen que hacer de esta forma. Hay un proceso. Aleluya. Ahora, en el momento en que usted irrumpa en un nuevo territorio buscando de influenciar, es allí cuando todo el infierno se manifestará. ¿Por qué? Porque Satanás está peleando por su territorio. Sépalo bien a esto. Ahora, ¿por qué digo todo esto? Porque cada vez que vas a entrar a un nuevo territorio, hay una tormenta. Algunos están pasando por alguna tormenta. Ay, pastor, no entiendo nada. Pastor, yo que sirvo al Señor, pastor, ¿cómo puede ser? Te dije, ¿querés victoria? Vas a encontrarte con ¿qué? Con pruebas. Y su palabra que dice, confíen en mí, yo he vencido. Yo voy a poder, pero agárrense de mí, ¿eh? Agárrense de mí. Amén. Aleluya. En el momento que irrumpís a un nuevo territorio. Aleluya. ¿Qué quiere detenerte? A veces no nos damos cuenta, pero esas detenciones allí están puestas por el enemigo, buscando a ver de qué manera puedo hacerlo. ¿Por qué digo todo esto? Porque cada vez que vas a entrar a un nuevo territorio, no te olvides la tormenta. No llegue. La tormenta parece que no está conectada a esta nueva meta. Parece como que no, esto es el gadareno, Gadara, y lo otro que vivimos aquí, no tiene que ver. Sí que tiene que ver. Sí que tiene que ver.
Parece que no está conectada a esa nueva meta, pero es un estratégico ataque del enemigo muy sutil. Voy a ir un poquito más profundo antes de terminar. El enemigo sabe de antemano lo que podés llegar a ser. Ay, pastor, pero ¿cómo puede ser? Él no conoce el futuro. No lo conoce, pero lo imagina. Con algunos dice, con este ni me tengo que preocupar. Que siga viniendo a la iglesia. Es más, es una muy buena publicidad para mí. A veces viene, a veces no viene. Se enoja con Juancito, con Martita. Este no entiende nada, que está en guerra. Este está en guerra con sus hermanos. Este se pone en guerra, mirá. Este, hasta con los que lo aman. Este, déjamelo. No le hagan nada. Déjenlo, mirá. Este no está influenciando en favor, sino en contra. Así que, gracias a Dios, hoy no vinieron, pero... El enemigo hace cosas anticipadamente. Algunas cosas las ha hecho 5 años atrás, 10 años, 20 años, 40 años, 70 años atrás. ¡Ay, pastor! Yo hoy no tenía que estar predicando aquí. En 2 momentos, apenas había nacido, el enemigo quiso matarme. Y es un milagro que hoy estoy parado en este púlpito, en este lugar, ante ustedes. Mi madre, la declararon muerta, la llevaron a una morgue, la taparon con una sábana, ya está. Temprana edad, 12 añitos. Fue una enfermera a la morgue y vio que una sábana se estaba moviendo. Y allí fue, destapó y era Dora Elson, la mamá de David Pazuello, futura mamá de David Pazuello. Para la gloria de Dios, los médicos dijeron, esto es un milagro. Cuando alguien tiene difteria negra y muere, muere de verdad. 16 años después, mi mamá fue al mismo hospital para llevar a una nieta y se encontró, cuando dio el nombre, que todos los médicos querían volver a revisarla porque había quedado en la memoria del hospital grabado este milagro que ningún médico pudo dar explicación. Así que ahí de vuelta, 16 años después, le volvieron a hacer todos los análisis y reconocían y tuvieron que reconocer que era Dios el que le había dado la vida. Amén. Usted no se ha dado cuenta, pero hay cosas que han pasado en su pasado que el enemigo ha tratado de destruirlo. Algunos tal vez con droga, otros tal vez con decepción, otros tal vez con rencor, otros tal vez con ese papá o esa mamá que se equivocaron, que hicieron las cosas tan mal y allí está en esa actitud y se mueve y hasta esto lo ha creado un poco agresivo y en contra. Hay algunos que no quieren ni tener hijos porque dicen, porque mi papá, porque mi mamá. Miren qué maldición que ha traído esa actitud allí en el pasado. Ay, pastor. Pero ¿sabe una cosa? Usted tiene que recordarse que antes de la victoria va a tener que vivir una tormenta. Amén. El enemigo sabe lo que hay en usted, el potencial que hay en usted. Aleluya. Amén. Ah, cuánto para hablar de esto. Lástima que no tengo tanto tiempo. Esa sobredosis. Me acuerdo un muchacho aquí. Horacio Alcaraz, un médico allí en la sala de guardia, terapia intensiva, droga, se había pasado de dosis. Allí los médicos
dijeron, bueno, esto tiene que ver con terapia intensiva y no sabemos si va a salir de esta. Y allí se lo dejaron al pastor, al médico Julio Zambrano, porque ellos sabían que él creía en Dios. Y allí oró y le pidió al Señor que hiciera un milagro. Amén. Y para la gloria de Dios, hoy es pastor en Entre Ríos, este muchachito. Después le encontraron SIDA, nuevamente. Pero Dios lo sacó de todo ese SIDA. Aleluya. Tiene unos hijos maravillosos, una esposa preciosa, y sirven al Señor allí de una manera gloriosa. Amén. Cristo rompe las cadenas. El enemigo allí, buscando a ver de qué manera puede destruirte. A veces, no, uno se mueve y no se da cuenta, no entiende. Amén. Aleluya. La tormenta llegó antes que el bote tocara tierra. Antes de la victoria con el gadareno, habían pasado por una tormenta donde estaban asustados, medio ahogados, algunos, ¿no?, de pánico. Toda una situación adversa, diciendo, ¿quién nos mandó a subirnos a este bote? ¿Qué hago yo acá en esta iglesia? Yo no sé para dónde, qué, que grita todo el tiempo ahí en el... Para cada uno de ustedes, si no claudican, hay victorias gloriosas que Dios quiere compartir. Amén. Situaciones donde tal vez médicos han dicho no se puede, pero Dios, para Él todo es posible. Aleluya. Amén. Gloria a Dios. Señor, se viene avivamiento a mi vida. Aleluya. Lo creo, pastor. Yo soy uno de esos, pastor. Aquí estoy, pastor, firme en esta fe maravillosa. Ay, pastor. Es interesante, y con esto concluyo, Gadara estaba llena de paganos, ¿no? En base a todos esos cerdos y cosas que estaban en esa sociedad, ¿no? Era una tierra, ¿no?, donde muy, muy distinta a lo que eran estas tierras de donde Jesús venía. O sea, este gran Dios quiere llegar a nuevos territorios, quiere llegar a permear en esos corazones alrededor nuestro. Me gustó, creo que es un TikTok estos que hacen aquí, ¿no? De un joven que agarró al otro joven y el otro joven, lo vi esta semana, creo que fue, ¿no? O sea que estaban diciendo, mira, si yo llego a este corazón va a llegar a este otro, y este va a llegar a este otro, y este va a llegar a este otro, y este va a llegar a este otro, y este va a llegar a este otro. Fue eso lo que quisieron decir, ¿no? Amén por allá. Amén. Usted no sabe quién hay detrás de ese corazón, de ese territorio, de esa, a donde usted está influenciando. ¿Qué es lo que puede salir de ese corazón, de esa vida, esa influencia? Escuche, si va a notar algo, anote esto. Es cortito, pero es preciso. Escuche, deténgase de creer que la pelea es personal. O sea que la pelea es con usted nada más. No, no, no, no, no. La pelea es con quien usted es y por los que usted influencia. ¿Me está escuchando? No lo ve así como que no. Tiene que ver con
Estebancito, tiene que ver con la familia de Esteban, tiene que ver por donde Esteban va, los compañeros de estudio, esos compañeros que trabajan allí, seguramente Esteban está litigando por una situación y ahí hay personas que lo han contratado, hay todas esas personas. Me metí con un abogado, qué problema, ¿no? Va. Espero que no me mande una carta de documento. Satanás sabía que usted iba a ser alguien, así que de antemano planeó tormentas en su vida. Amén. Satanás no conoce nuestro futuro, pero sí se lo imagina. Satanás no saca demonios de esta calidad para pelear con alguien insignificante. A veces me han tocado situaciones de esas difíciles y yo digo, lo que pasa es que el enemigo me tiene una bronca a mí. Él sabe que yo influencio a tantos corazones. Por eso no me sacó al más chico, me sacó al más grandote a pelear. Amén. Aleluya. Así que me abrazo al Todopoderoso y le digo, con ti soy más que vencedor, Señor.

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2: En este mensaje tratamos el caso de un joven que descargó su conciencia de manera anónima a nuestro sitio conciencia.net y nos autorizó a que lo citáramos como sigue. Soy un adolescente y quiero que mi futuro sea exitoso, así que he empezado a jugar fútbol para ver si logro hazañas en el deporte. Me hace falta experiencia y entrenamiento, pero quiero destacarme y tengo miedo de que Dios me diga que no. Este es el consejo que le dio mi esposa. Estimado amigo, te felicitamos por tener interés en el plan de Dios para tu vida. Lamentablemente, estás confundido sobre cómo descubrir cuál es su voluntad divina. Esa no es la manera como Dios trata a los que tenemos una relación personal con Él. Más bien disfrutamos de la ventaja de hablar directamente con Dios mediante la oración y de escuchar directamente a Dios mediante la oración y el estudio de la Biblia. Nos comunicamos con Dios y fortalecemos la relación que tenemos con Él a fin de estar atentos cuando Él quiere que nos detengamos o que tomemos otro rumbo. El hermano Pablo empleaba una comparación para explicar cómo podemos saber lo que Dios quiere que hagamos. Según el hermano Pablo, Dios se comunica con nosotros mediante una señal tal como un semáforo. La luz permanece verde casi todo el tiempo, pero de vez en cuando cambia a rojo. Nosotros debemos avanzar en la vida, siguiendo los principios enseñados en la Biblia, tomando decisiones y fijándonos metas que procuramos alcanzar. Así como cuando manejamos y todas las luces están en verde, seguimos sin detenernos. Pero cuando Dios quiere que procedamos de otro modo, nos cambia la luz a roja para que nos detengamos. Debido a que estamos prestando atención, sabemos cuándo nos está hablando y sabemos que hemos visto una luz roja. Cuando Dios cambia la luz a roja, nos sentimos inquietos en cuanto a lo que estamos haciendo o planeando hacer. No importan nuestros esfuerzos para tratar de justificar nuestras acciones o nuestro plan, Dios se vale de la voz de nuestra conciencia para que sintamos esa inquietud. Aunque sabemos que Dios es mucho más que un amigo, imaginémonos que Él es como uno de nuestros mejores amigos. ¿Es posible saber cómo va a reaccionar ese amigo ante determinada situación? La respuesta depende de lo bien que lo conozcamos y cuánto tiempo hayamos pasado con Él. Lo mismo sucede con Dios. Cuando pasamos tiempo con Él en oración y aprendemos de Él mediante la lectura de la Biblia, sabemos cuándo Él nos está hablando. De modo que si te gusta el fútbol, juega fútbol. Adquiere la experiencia y el entrenamiento que quieres y necesitas. Juega porque lo disfrutas y porque es un ejercicio saludable. Juega para pasar tiempo con tus amigos y para divertirte. Y no te preocupes por si el fútbol profesional pudiera ser tu carrera. Solamente sigue adelante pasando una por una las luces verdes. Con eso termina lo que recomienda Linda, mi esposa. El consejo completo se puede leer si se ingresa en el sitio conciencia.net y se pulsa la pestaña que dice casos y luego se busca el caso 845.
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1: Franklin Graham nos habla en esta ocasión de cuando una mujer derramó un perfume muy costoso en los pies de Jesús. Con ustedes, Franklin Graham, en la voz de Jaime Ramos.
2: Hoy quiero referirme a un pasaje de la Escritura. Esta es la historia de Jesús, quien ha sido invitado a cenar. Y vemos que, de vez en cuando, la gente invitaba a Jesús a su casa. Y yo he pensado muchas veces, ¿cómo sería invitar a Jesús a tu casa y darle de comer? ¿Usted qué le ofrecería de comer? ¿Le brindaría algo de pescado? ¿Le daría huevos revueltos? ¿Qué le daría de comer a Jesús si él fuera a su casa? Y sabe, quisiéramos ofrecerle lo mejor que estuviera a nuestro alcance, ¿no? Bien, aquí está un hombre que invitó a Jesús a su casa. La Biblia dice, uno de los fariseos. Y recuerde que los fariseos eran líderes religiosos de los judíos de ese tiempo. Y dice la Escritura, un fariseo invitó a Jesús a comer. Y Jesús fue a su casa. Y estaba sentado a la mesa cuando una mujer de mala vida, que vivía en el mismo pueblo y que supo que Jesús había ido a comer a la casa del fariseo, llegó con un frasco de alabastro lleno de perfume. Llorando, se puso junto a los pies de Jesús y comenzó a bañarlos con lágrimas. Luego los secó con sus cabellos, los besó y derramó sobre ellos el perfume. El fariseo que había invitado a Jesús al ver esto pensó, «Si este hombre Jesús fuera de veras un profeta, se daría cuenta de qué clase de persona es esta que lo está tocando, una mujer de mala vida». Entonces Jesús le dijo al fariseo, «Simón, tengo algo que decirte». Y él contestó, «Dímelo, maestro». Jesús siguió. Dos hombres le debían dinero a un prestamista. Uno le debía 500 denarios y el otro 50. Y como no le podían pagar, el prestamista les perdonó la deuda a los dos. «Ahora dime, ¿cuál de ellos le amará más?». Y Simón le contestó, «Me parece que el hombre a quien más le perdonó». Y Jesús le dijo, «Tienes razón». Permítame tomarme un momento para orar. Nuestro Padre Celestial, mientras leemos este pasaje de la Escritura, mientras escuchamos de Simón, de nuestro Señor Jesús y de esta mujer, Padre, pido que hables a nuestros corazones a partir de este pasaje de tu santa palabra. Y Padre, si hoy hay alguien que me está escuchando que no sabe dónde se encuentra delante de ti, si hay alguien que no está seguro de si irá al cielo, Padre, pido que confiese sus pecados y se arrepienta de ellos y que por fe hoy reciba a tu Hijo Jesucristo en su corazón y en su vida. Oramos esto en el nombre de tu Hijo Jesucristo. Amén. Y Jesús acepta la invitación a la casa de este hombre. Simón, un fariseo. Él era una de las autoridades de la ciudad. Era muy bien conocido, tenía una alta posición, una buena reputación. Era un hombre muy religioso. Y quiero que escuche por qué Jesús le está hablando a un hombre religioso y ha ido a su casa. Quisiera que note esto muy detenidamente, porque hoy usted tendrá que tomar una decisión. Y hoy tendrá que elegir si aceptar a Cristo o rechazarlo. Este hombre Simón era religioso, diezmaba, oraba, daba dinero a los pobres, hacía todo lo debido. Y él invita a Jesús a comer a su casa. Estoy seguro de que a usted le habría encantado tener la oportunidad de invitar a Jesús a comer a su casa, pero hoy usted puede hacer algo. Puede invitar a Jesús a venir a su corazón, a su vida, y dejar que Él se haga cargo, que Él tome el control hoy mismo. Y si está dispuesto a hacerlo, Dios le perdonará. Vea, Jesús dice, «Mira, yo estoy llamando a la puerta. Si alguien oye mi voz y abre la puerta, entraré a su casa y cenaremos juntos». Hoy voy a invitarle a hacer algo que quizás nunca haya hecho en su vida. Le voy a pedir que le diga a Dios, «He pecado contra ti y estoy arrepentido. Perdóname mis pecados». Quiero una vida nueva, quiero un nuevo comienzo, quiero perdón, quiero una nueva vida. Creo que Jesús murió por mis pecados y quiero invitarle a mi corazón. Prepárese a pedirle perdón a Dios, a arrepentirse y a volverse de sus pecados y a recibir por fe a Cristo. En ese banquete, Simón, por alguna razón, simplemente decide no seguir las costumbres normales de esa época. Se deshace de estas buenas costumbres. En esa época, cuando usted llegaba a una casa, le daban la bienvenida y normalmente le daban un beso en cada una de las mejillas. Y a veces le besaban hasta 3 ocasiones. Y por alguna razón, Simón no hizo estas cosas. Fue descortés. Y mientras los criados servían, esta mujer entra en el salón. No sabemos quién era ella. Lo que sí sabemos es que era una mujer pecadora. Tenía su reputación. Parecía que todos los que estaban en aquella sala sabían quién era esta mujer. Tal vez esta mujer había escuchado a Jesús hablar. Quizás estuvo entre la multitud cuando Jesús dijo: «Vengan a mí todos ustedes que están cansados de sus trabajos y cargas, y yo los haré descansar». Esta mujer estaba cansada de sus pecados. Su pecado le pesaba. Quería descanso del pecado, buscaba perdón. Quería ser limpia, estaba sucia, su vida era un desastre. Y muchos, como esta mujer, quieren ser liberados de su pecado. Usted tiene culpa en su corazón y quiere ser libre. Quiere una nueva vida, un nuevo comienzo, un nuevo punto de partida en la vida. La Biblia dice que todos hemos pecado y estamos lejos de la presencia gloriosa de Dios, y que el pago que da el pecado es la muerte. Como ve, yo soy un pecador. Ese es el castigo por quebrantar la ley de Dios, y todos nosotros merecemos la muerte. Yo merezco la muerte. Merezco el juicio de Dios porque he roto su ley. Pero ¿sabe qué? Dios está dispuesto a perdonarlo. Solo que usted debe venir a Dios como Él dispone. Hay una forma segura y prescrita en la que debe acercarse a Dios, y es solo a través de su Hijo Jesucristo. Y una noche, yo tuve que caer de rodillas, desesperado. Solo dije: Dios, he pecado. Lo confesé, dije: Dios, he pecado, estoy arrepentido, perdóname. Creo que Jesucristo, tu Hijo, vino del cielo a la tierra y creo que murió por mis pecados. Esa noche le dije a Dios: estoy arrepentido. Le pedí su perdón. Le dije que quería cambiar. Y le dije: no creo que pueda hacer esto. No estoy seguro de que tenga la fuerza para dejar mi vida pecaminosa. Pero si solo tomas mi vida y la limpias, es tuya, puedes tomarla. Me rindo esta noche y creo que Cristo murió por mí y quiero que Él venga a mi corazón, a mi vida. Y esa noche pedí a Cristo venir a mi vida y Él me perdonó. Él hará lo mismo por usted hoy, si usted se lo permite. Necesita arrepentirse hoy mismo. Necesita recibir a Cristo por fe. Esta mujer tenía en sus manos una botella de un perfume muy costoso. Y puede tan solo imaginar el asombro en los rostros. Quizás usted invitó alguna vez a su pastor a venir a casa para la cena. Puede imaginarse si esta mujer de la noche, esta prostituta, entrara a su casa y el pastor estuviera sentado a la mesa. Y repentinamente ella entrara y comenzara a llorar y a lavar los pies del pastor con sus lágrimas y tomara este perfume y lo derramara a sus pies. Usted se quedaría pasmado y se diría a sí mismo: Dios mío, ¿qué está pasando aquí? Bien, eso es lo que ocurrió en la casa de Simón. Él se quedó pasmado, no sabía qué decir. Todo le tomó por sorpresa. Y luego comenzó a pensar para sus adentros: ah, si este hombre Jesús fuera en verdad un profeta, nunca hubiera permitido que esta pecadora, él habría sabido qué clase de mujer es, nunca hubiera permitido que esta pecadora, esta prostituta, lo tocara. Y usted ve, Jesús pudo leer la mente de Simón. Y él también lee su mente, sabe exactamente lo que usted está pensando ahora mismo. Conoce cada pecado que usted ha cometido. Conoce cada uno de los cabellos de su cabeza. Sabe todo sobre usted. Nicodemo era un líder religioso y él fue donde Jesús una noche. Y no estaba seguro de si iría al cielo. Jesús miró a Nicodemo y antes de que él pudiera decir una sola palabra, Jesús le dijo, «Tienes que nacer de nuevo». Y eso es lo que usted tiene que hacer hoy. Tiene que nacer de nuevo. Su corazón tiene que ser transformado. Es necesario que tenga un nuevo corazón. Venga a Cristo hoy por fe y Dios le dará un nuevo corazón. Así es. Puede tener un nuevo corazón y una nueva vida, un nuevo comienzo. Pero tiene que venir a Dios como Él dispone. Es decir, a través de su Hijo Jesucristo. Jesús dijo, «Yo soy el camino, la verdad y la vida. Nadie viene al Padre sino por mí».
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1: El calor era agobiante por el día y el frío paralizador en las noches. Pero nada los detenía. La marcha seguía. Había que ir al frente. Había que llegar a la tierra soñada. Eran emigrantes cruzando un gran desierto. Enormes tormentas de arena los detenían. Tenían que refugiarse al lado de las montañas. Hombres, mujeres, ancianos, jóvenes y niños, con todas sus pertenencias, iban en una larga caravana de esperanza y de fe. Pero a veces no había agua, a veces no había comida. De día una nube los protegía del sol y de noche una columna de fuego les daba el calor. Sin embargo, muy pronto comenzaron las murmuraciones, la rebelión contra los líderes, los sueños con el pasado. Mejor sería morir en Egipto como esclavos que morir libres en el desierto. Es mejor tener comida con mucho trabajo en Egipto que morirnos de hambre mientras caminamos por este desierto. Dios oyó el clamor de su líder, Moisés, y en las madrugadas, antes del amanecer, él hizo que cayera pan del cielo. Lo llamaban maná. Cada mañana caía una cantidad suficiente para alimentar a todos los israelitas. Se dice que iban poco más de 2 millones de ellos. Dios permitía que de una roca saliera agua potable y todos podían tomar de ella. Dios era su protector, su guía, su proveedor, y con todo eso los israelitas se quejaban y murmuraban en contra de él y los líderes que había levantado para el pueblo. Esa murmuración les hizo dar vueltas por el desierto por 40 años. Tal vez debieron pasar ese desierto en unos 40 días, pero cada día de murmuración se convirtió en un año de castigo. ¿Te das cuenta, mi amiga, mi amigo, por qué a veces las cosas no nos salen bien y parece que damos vueltas por el mismo sitio y en la misma circunstancia año tras año? También nosotros tenemos al alcance de nuestra mano el pan de la libertad. Sin embargo, seguimos murmurando y quejándonos de la vida. Basta con levantarse cada mañana y ver que el pan vivo que descendió del cielo puede ser nuestro cada día. Ese pan se llama Jesús. Él nació en la aldea de Belén, que en hebreo quiere decir la casa del pan. En efecto, Cristo es la provisión de Dios para el camino de tu vida. Él es el recurso de Dios para tu sanidad, para tu salvación, para tu liberación. Basta con que levantes los ojos, mires al cielo y comiences a invocar su nombre. Llámalo, búscalo, pídele y Él vendrá a tu corazón, saciará tu alma, te dará seguridad, te pondrá un propósito claro en tu vida y será tu proveedor por los siglos de los siglos. Reconócelo ahora como tu Señor y Salvador y nunca jamás volverás a tener hambre.
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0: ¿Está interesado Dios en nuestros problemas? Mire, cualquiera que sea el problema que enfrente, ya sea grande o pequeño, doloroso o estresante, Dios tiene absoluto interés en su problema. Nos toca afirmarnos en Él y confiar solo en Él.
1: Bienvenido a En Contacto, el Ministerio de Enseñanza Bíblica del Dr. Charles Stanley. En el Antiguo Testamento vemos que Dios constantemente ponía a su pueblo en situaciones muy difíciles, y esto hacía que el pueblo de Israel se humillara y buscara al Señor en oración. En nuestras batallas personales también nos encontramos en desventaja, por lo que nos haría muy bien aprender de estos ejemplos.
0: Cuando usted se convierte en creyente, eso no significa que sus problemas se acaban. Lo que significa es que ahora tiene una poderosa ventaja para resolver sus problemas, los cuales a veces pueden ser menores, a veces se vuelven bastante grandes, y otras veces parecen ser insuperables o casi imposibles. Y cuando eso sucede, ¿cómo responde usted? Pues la gente responde de formas distintas y suele hacerlo mal. Ahora bien, existe una forma de hacerlo y Dios nos presenta en su palabra ciertos patrones a seguir, los cuales consisten en soluciones y respuestas para esos problemas. Y da igual de qué cultura sea usted o qué idioma hable. Si cree en la palabra de Dios y es uno de sus hijos, entonces ya cuenta con esta tremenda ventaja para saber cómo resolver cada problema, no importe de qué se trate. Quisiera entonces que vayamos al capítulo 20 del segundo libro de Crónicas, aunque antes me gustaría hacer una reseña de dicho capítulo, ya que lo que diremos se relaciona con la mayor parte de él, pero no con todo. Sin embargo, ahí está la pauta, lo cual me hace pensar en lo maravilloso que es Dios al darnos una dirección tan clara para cualquier situación a la que nos enfrentemos en la vida. Pues bien, veamos lo que ocurre aquí. Josafat es el rey de Judá, el cual es un buen rey, y permítame mostrarle por qué. En el capítulo 19 de este mismo libro de Segundo de Crónicas, en el versículo 4 dice lo siguiente: «Habitó pues Josafat en Jerusalén, pero daba vuelta y salía al pueblo desde Beer-Seba hasta el monte de Efraín, y los conducía a Jehová, el Dios de sus padres». Que un rey hiciera esto era algo impresionante. Y note lo que dice luego en los versículos 6 y 7. «Y dijo a los jueces: Mirad lo que hacéis, porque no juzgáis en lugar de hombre, sino en lugar de Jehová, el cual está con vosotros cuando juzgáis. Sea pues con vosotros el temor de Jehová. Mirad lo que hacéis, porque con Jehová nuestro Dios no hay injusticia, ni acepción de personas, ni admisión de cohecho». Todo juez en cualquier parte del mundo necesita leer esto. Y luego dice así en el versículo 9, «Y les mandó diciendo: Procederéis asimismo con temor de Jehová, con verdad, con corazón íntegro». De manera que este es un rey temeroso de Dios, quien lo ha bendecido de muchas formas. Pero aunque es un buen rey, ahora recibe la noticia de que tres ejércitos han venido contra él. Veamos lo que dice en el capítulo 20 de Segundo de Crónicas, versículo 1. «Pasadas estas cosas, aconteció que los hijos de Moab y de Amón, y con ellos otros de los amonitas, vinieron contra Josafat a la guerra. Así que ahora se han juntado contra él estos tres ejércitos, los cuales los sobrepasan en número», de lo cual se da cuenta desde un principio. Y de lo que trata este capítulo es de cómo Josafat responde ante un problema para el que no hay solución sencilla. Ya que el enemigo es tres veces más numeroso, o quizás más que eso. De manera que el problema es este: ¿cómo responder a eso? Y al buscar cuál es su respuesta, Lo que hallamos aquí es una pauta para todos nosotros a la hora de hacer frente a los problemas, ya sean pequeños o grandes, ya sea que parezcan insuperables o, a lo mejor, imposibles. Así que, cualquiera que sea mi problema, ya sea grande o pequeño, puedo empezar con esta premisa fundamental. Dios está interesado en mi problema. Y eso es muy evidente en este pasaje particular, porque vea lo que ocurre tan pronto como Josafat recibe esta noticia. Veamos lo que hace aquí en segundo de Crónicas, capítulo 20, versículo 3. Entonces él tuvo temor, y Josafat humilló su rostro para consultar a Jehová e hizo pregonar ayuno a todo Judá. Y después nos regala esta maravillosa oración que veremos dentro de un momento. Pero lo que quisiera que entienda es que, si Josafat no hubiera creído que Dios estaba interesado en aquello a lo que se enfrentaba, no habría hecho primero esta oración. Por lo tanto, piense en que sea lo que sea, a lo que se enfrente en este o en cualquier momento, como hijo de Dios y como seguidor de Jesucristo, Él está interesado personalmente en su problema, no importa de qué se trate. Parte de la dificultad es que la gente suele decir, yo oro y oro y oro, y nada pasa. Pero si usted no cree que Dios está interesado en eso, o cree que está demasiado ocupado, o que su problema es demasiado pequeño o insignificante y que por lo tanto Dios no le presta ninguna atención, si esa es su impresión al respecto, entonces lo que está haciendo sencillamente es articulando oraciones que no le traerán ningún beneficio. Así que el punto crucial aquí es que él sí está interesado. El segundo aspecto que corresponde a esta pauta es el siguiente. Dios es mayor que su problema. Da lo mismo de qué se trate o cuánto tiempo haya estado en su vida. Dios definitivamente es mayor que ese problema. Y la razón por la que este punto es tan importante se debe al hecho de que Josafat y Judá se enfrentaban a un grupo innumerable de tribus que se aprestaban para destruirlos. No era solo invadirlos, sino destruirlos para después llevarse todo lo que tenían. Veamos lo que dice en esta pregunta en Jeremías capítulo 32, versículo 27. He aquí que yo soy Jehová, Dios de toda carne. ¿Habrá algo que sea difícil para mí? O sea, Dios no se retuerce las manos cuando usted acude a Él a decirle que todo el infierno se ha desatado en su vida, que ha llegado el fin, que todo se acabó y que no sabe por qué ha permitido que esas cosas ocurran. Mire, Él lo sabe todo al respecto y no le preocupa cuál sea nuestra respuesta. Si usted viene con dudas, temores, ansiedades y así por el estilo, Dios no se siente desconcertado. En el Salmo 47, versículo 8 dice que Él está sentado sobre su trono. Piense en eso. Dios es tan majestuoso que no solo gobierna y reina sobre el universo, sino que también puede darse a conocer a un niño de 7 años de edad, quien lo recibe como su Salvador y ahora vive en su corazón, pero también podría vivir igualmente en el corazón de un anciano de 97 años. Este es un Dios maravilloso que tiene interés en cualquier cosa que lo aflija. Ahora bien, de lo que estamos hablando es de las dificultades y del hecho de que Dios es mayor que su problema, no importa cuál sea. Eso significa que si decimos que es mayor, es porque puede manejar la situación. Y si estoy dispuesto a confesar que Jesucristo es el Señor de mi vida y a creer en Él como mi Salvador personal, entonces tendré la seguridad de que mi Dios está interesado en todo lo que me atañe, ya que es mayor que cualquier cosa que me inquiete o que me moleste, no importa lo que sea. Ese es el punto fundamental, que Dios está interesado y que es mayor que mi problema, por lo tanto puede ayudarme. Y yo puedo asegurarle que da lo mismo cuál sea la situación que afronte, ya que Dios, quien lo ama incondicionalmente, lo sacará adelante. Puede apuntar esto. Así es Él. Además, es todopoderoso y lo sabe todo acerca de nosotros y hasta nos conoce por nombre. Mire, cuando la Biblia menciona que aún los cabellos de nuestra cabeza están contados, ¿qué nos dice con eso? Lo que nos dice sencillamente es esto: yo lo sé todo sobre ti, te amo y te sacaré adelante en esto. El tercer aspecto es este. Nosotros responderemos a estas cosas de cierta forma. Y no hay duda de que nuestra primera respuesta debería ser buscar al Señor, que es precisamente lo que Josafat hace aquí. Fíjese, por ejemplo, en el versículo 3 del capítulo 20 de Segunda de Crónicas, así dice la Escritura. Entonces, él tuvo temor e hizo pregonar ayuno a todo Judá. Permítame hacerle una pregunta. ¿Alguna vez en su vida ha tomado esta decisión? ¿Tendré como prioridad en mi vida buscar al Señor? Y usted dirá, ¿y qué significa eso? Significa acudir a Él en cualquier clase de situación o de circunstancia, a pedirle su dirección, a pedirle su paz, a pedirle que le muestre su voluntad, a pedirle que le revele esas cosas en su vida que quizá no deben estar ahí, a pedirle que le enseñe en qué consiste la seguridad verdadera. Ahora bien, cuando busque al Señor, debe acudir a Él con el deseo de que esté en su vida porque anhela conocerlo con todo el corazón. Ese es el deseo poderoso que creo que debe tener todo creyente que anda en el Espíritu, es decir, el deseo de conocer a Dios mejor. No basta con conocerlo solamente como Salvador y Señor, sino que debemos conocerlo como un Dios práctico, que se involucra en todas las áreas de nuestra vida. Por lo tanto, cuando se dio cuenta de lo que sucedía, no se nos dice aquí que reunió a todos sus generales y los puso en fila y les dijo, «Tenemos que decidir cómo defenderemos a Judá, somos el pueblo de Dios». No, no hizo eso. Más bien tuvo una conferencia con Dios Todopoderoso y luego hizo un llamado al pueblo para que todos ayunaran, oraran, y le pidieran a Dios dirección en cuanto a cómo debían responder. Y quisiera que recuerde esto. Cada vez que un problema aparezca en su vida, fíjese bien, tiene que adoptar una postura, porque si no sigue una pauta, no tendrá nada específico por lo cual guiarse. Así que debe decir, «Oh Señor, ¿qué tengo que hacer?». Adopte una postura. Si ha creído en Jesucristo como su Salvador personal, en ese mismo momento se convirtió en Hijo de Dios y tiene a su disposición las promesas divinas y el poder de Dios. Ahora tiene libre acceso a todas esas cosas y entonces adopte una postura como Hijo de Dios. Él es su Padre Celestial y usted tiene el derecho y el privilegio de invocar su nombre en toda situación, debido a su relación con Jesucristo. Adopte su postura como Hijo de Dios y acuda a Él. Observe ahora lo siguiente. Cuando usted haya llegado al punto en que diga, «Dios está interesado en mi problema y es mayor que Él, y estoy seguro de que sabe exactamente qué hacer al respecto, no importa de qué se trate», y empiece a buscar al Señor, mire lo que pasará. Sus problemas menguarán y serán más y más pequeños por la sencilla razón de que Dios se hace más y más grande en su pensamiento. Este Dios maravilloso, grandioso y todopoderoso lo sabe todo y está en todo lugar. Usted ha tomado la decisión de buscarlo, y de buscarlo primero. Y bien, ¿cuál debe ser la primera palabra que sale de nuestra boca? Esto no es exactamente lo que Josafat dijo, pero cuando un problema nos azota, la primera palabra que debe salir de nuestra boca es esta: Padre. Ahora bien, permítame hacerle una advertencia. Si usted no es creyente, no puede decirle eso. Y usted dirá, pero si yo hablo con el Padre todo el tiempo. ¿Alguna vez ha creído en Jesucristo? No, dice usted, un momento. Después de haber

la cruz, y usted lo ha rechazado. Y ahora espera que responda sus peticiones y sus oraciones, sin que eso importe para nada. Usted no puede rechazar a Jesucristo y contar con la bendición de Dios Todopoderoso. Sencillamente no puede. Creí que Dios amaba a todo el mundo, dice usted. Así es. Pero no puede pasar por alto el pecado, ni pasar por alto la rebelión, ni tampoco el orgullo. En otras palabras, no puede dejar pasar eso. Rechazar a su hijo significa rechazar su ayuda. Por eso les ruego en el nombre de Jesús que crea en él como su salvador personal. Piense ahora en esto, en que Dios lo sabe todo en cuanto a sus problemas y está dispuesto a encargarse de ellos y a resolverlos, ya que tiene todo el poder que se requiere para hacerlo, aunque a veces también está dispuesto a hacerlo por medio de alguien más. Por ejemplo, veamos lo que ocurre aquí, en este pasaje, mientras la gente oraba. Escuche lo que dice Josafat en el segundo libro de Crónicas, capítulo 20, versículos 12 al 15. Oh Dios nuestro, no los juzgarás tú, porque en nosotros no hay fuerza contra tan grande multitud que viene contra nosotros. No sabemos qué hacer, y a ti volvemos nuestros ojos. Y todo Judá estaba en pie delante de Jehová con sus niños y sus mujeres y sus hijos. Y estaba allí Jaasiel, hijo de Zacarías, hijo de Benaía, hijo de Jehiel, hijo de Matanías, levita de los hijos de Asaf, sobre el cual vino el Espíritu de Jehová en medio de la reunión, y dijo: Oíd, Judá todo, y vosotros moradores de Jerusalén, y tú rey Josafat, Jehová os dice así: No temáis ni os amedrentéis delante de esta multitud tan grande, porque no es vuestra la guerra, sino de Dios. Ahora bien, lo que quisiera que vea es esto, que a veces Dios le dará la solución a una persona que está escuchando o con la cual usted está orando. Y aquí, en medio de toda esta gente que oraba y clamaba a Dios para que salvara a Judá, él levanta un hombre que dice exactamente lo que Josafat necesitaba escuchar. Esta guerra no es vuestra. Esta guerra es de Dios. Esa es la razón por la que usted y yo necesitamos tener amigos temerosos de Dios, los cuales son parte de nuestro tesoro en la vida y mucho más importantes que el dinero, la fama, la fortuna, la posición, la popularidad y todas esas cosas. Ese es nuestro tesoro más importante, los amigos temerosos de Dios a quienes usted y yo podemos acudir en momentos de dificultad, de adversidad, de aflicción y de prueba para buscar la dirección de Dios. Y a veces ellos le dirán exactamente qué hacer. Sin embargo, desde el inicio he insistido en que debemos ser cuidadosos en cuanto a nuestros amigos. Mire, si usted le pide a Dios que le muestre una solución para su problema, a veces le enviará a alguien más, aunque no todo el tiempo. Y aquí es muy evidente cómo utilizó a este hombre en particular en este asunto. Los problemas pueden ser senderos maravillosos hacia el crecimiento espiritual que los buenos tiempos jamás podrán enseñar, y todo mundo pasa por ellos tarde o temprano en un momento u otro. En esta sociedad en la que usted y yo vivimos, la mayoría tiene problemas, pero la tragedia es esta, fíjese bien, que la gente no sabe qué hacer al respecto. Y algunos solo atinan a orar diciendo: «Oh Dios mío, ayúdame, ayúdame, ayúdame». Por lo tanto, si alguna situación inesperada aparece en su vida, o si recibe una llamada telefónica desagradable antes de irse al trabajo, ¿qué hará? «Oh Señor, apenas es lunes por la mañana, ayúdame». ¿O acaso dirá: «Padre, sé que estás interesado en esta situación y que tú eres más grande que esto, así que confiaré en ti mientras te veo trabajar?». Y entonces mire lo que pasará. Después de un tiempo, cuando surjan problemas, ya usted no se irritará ni temerá, sino que solamente los verá como oportunidades para que Dios lo haga crecer. Oremos. Padre, cuán agradecidos estamos contigo por el amor que tienes para con nosotros. Gracias también por el ejemplo de Josafat hace tantos años, quien no sabía lo que hacía cuando respondió de la manera correcta.
Enséñanos también a nosotros a responder.

0: de la manera correcta en cada problema que enfrentemos, en el nombre de Jesús. Amén.
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3: Sus convicciones definen quién es usted. Revelan las cosas que son valiosas en su vida. ¿Cuáles son las convicciones con las que usted vive y que se basan en la palabra de Dios? ¿Qué convicciones le guían al tomar decisiones? ¿Cuáles son las convicciones que usted nunca comprometería, aún si su vida estuviera en peligro? ¿Cuáles son las convicciones que ha tratado de sembrar en la vida de sus hijos para que estos puedan vivir seguros después de que salgan de su casa? ¿Qué convicciones le guiarán? No importa el partido político, los amigos o las circunstancias que les toque vivir. La verdad es que si usted va a vivir una vida santa, debe tener convicciones sólidas basadas en la Biblia. Tiene que estar seguro que sus creencias son absolutamente verdaderas y ciertas. Si alguna vez hubo un momento en el que necesitamos vivir por convicción, este es el momento. Hoy en día, para la mayoría de la gente, todo es cuestión de preferencia. Yo prefiero esto hoy, pero mañana cambio de opinión. Y pasado mañana, si no me conviene, vuelvo a cambiar de opinión. Nuestras convicciones basadas en la Biblia nos mantienen anclados en la verdad, anclados en Dios, en su voluntad y propósito para nuestra vida.
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1: ¿Qué tal, querido amigo o amiga del programa Cruzada con Luis Palau? De esta forma damos comienzo a una nueva presentación de este nuestro espacio y punto de encuentro en la radio, en donde estudiamos diariamente la Biblia, la Palabra de Dios, de la mano, como siempre, del conferencista internacional Luis Palau. Mi nombre es Jorge Escopazo y en este día quiero presentarle otro mensaje dentro de esta serie para los hombres. El título de nuestro programa de hoy es Señales de Madurez en el Hombre.
2: ¿Cómo está, mi amable oyente? Qué gran placer nuevamente es estar con usted en este día en el programa Cruzada. Hemos estado en esta serie que seguimos titulando Para los Hombres, y hoy quiero hablar sobre el tema Señales de Madurez en el Hombre. ¿Sabe que desde que yo era joven, muchacho, adolescente, siempre me ha preocupado el hecho de que yo quise y quiero seguir siendo un hombre maduro? Siempre he chocado contra la idea de ser un niño, un infante, un pequeñuelo. Siempre he querido ser un hombre maduro que llega a la madurez intelectual, espiritual, física, en todo sentido de la palabra, aún moral. Hay un pasaje en la Biblia que yo quiero compartir con usted en este día. Como repito, desde que era muchacho este pasaje me ha cautivado y ha sido una fuente de estímulo para seguir adelante, para crecer, para madurar, para no quedarme un enano moral, espiritual e intelectual. Dice así, San Pablo escribiendo a los Corintios, capítulo 3. Dice, de manera que yo, hermanos, no pude hablaros como a espirituales, sino como a carnales, como a niños en Cristo. Aquí nos está diciendo San Pablo que ser carnal, o sea, no ser espiritual, es ser un niño en Cristo. ¿Cuál es la marca de la inmadurez? La marca de la inmadurez es ser un niño, o sea, comportarse como una criatura en lugar de comportarse como un hombre adulto. Pues bien, sigue diciendo aquí en 1 Corintios 3, San Pablo, «Os di a beber leche, y no vianda, o sea, comida sólida, porque aún no erais capaces, ni sois capaces todavía, porque aún sois carnales, pues habiendo entre vosotros celos, contiendas y disensiones, ¿no sois carnales y andáis como hombres? Porque diciendo uno yo soy de Pablo, el otro yo soy de Apolos, ¿no sois carnales? ¿Qué es Pablo? ¿Qué es Apolo? Son servidores por medio de los cuales habéis creído, y eso según lo que a cada uno concedió el Señor». Bueno, ya no sigo leyendo. Quiero explicar. Aquí se nos está diciendo que hay dos tipos de personas dentro de los cristianos verdaderos: los que han llegado a ser espirituales y los que siguen siendo niños espirituales. Usted, mi amable oyente, especialmente si es hombre, sea joven o ya maduro, de edad física, ¿es todavía niño o ya ha llegado a ser hombre en el terreno espiritual? En este pasaje se nos enseña que una de las marcas de la inmadurez en un hombre cristiano es que no ha aprendido a respetar y a aceptar la posición de otras personas en cualquier situación humana, especialmente en la iglesia y en el terreno espiritual. Pablo dice aquí terminantemente, y no es Pablo, es Pablo inspirado por el Espíritu de Dios, que el individuo que practica los celos, las contiendas y las disensiones entre hombres, en la iglesia o en el mundo, demuestra falta de madurez, demuestra que es un niño y no un hombre maduro que ha desarrollado su vida. Mi amable oyente, Dios nos hizo para que lleguemos a ser maduros. Los hombres seamos hombres, las mujeres, mujeres completas, y que no nos quedemos en una pequeñez moral, espiritual o intelectual, que maduremos, que crezcamos. Cualquier señal de celos, de contiendas o de disensiones, de actitudes malas en nuestro corazón hacia la posición o los privilegios de otras personas, son señales de inmadurez que tenemos que erradicar. Y lo triste para mí siempre fue de muchacho, era cuando dice aquí, les tengo que dar a beber leche y no carne, porque todavía sois niños. ¡Qué vergüenza, verdad! ¡Qué vergüenza tremenda! Que un individuo que ya tiene 30 o 40 o 50 años de edad todavía se comporte de tal manera como criatura por sus celos y contiendas y disensiones, por no respetar a los demás y su posición, que la Biblia le tenga que decir, te tengo que dar alimento de bebé, o sea, pura leche, porque alimento sólido no te puedo entregar. En segundo lugar, la segunda marca de la madurez, dijimos que la primera es respetar la posición de los demás, sus privilegios, sus dones, y no celarlos ni provocar contiendas ni disensiones. La segunda marca está en Hebreos capítulo 5, y allí se nos enseña que la marca de la madurez, o sea, del que no es niño, es tener los sentidos ejercitados en el discernir entre el bien y el mal. O sea, esto es madurez moral, saber distinguir entre el bien y el mal. Precisamente la característica de los niños, ¿no es cierto?, es que los niños no saben discernir entre lo bueno y lo malo. Tenemos que enseñarles nosotros a distinguir entre lo que está bien y lo que está mal. Si nosotros dejáramos a un grupo de niños solos en una isla abandonada, prácticamente se destrozarían los unos a los otros sin cierta conducta moral. ¿Por qué? Porque la criatura no entiende, no sabe si no se le enseña a discernir entre el bien y el mal. Pues bien, mi estimado oyente, la Biblia nos enseña, y la experiencia lo confirma terminantemente, que usted y yo estamos alcanzando madurez moral y espiritual cuando estamos aprendiendo a discernir entre el bien y el mal, o sea, a distinguir dentro de nuestro ser, guiados por el Espíritu Santo de Dios que mora en nuestro corazón, a distinguir, digo, entre el bien y el mal. Y en este pasaje que estoy leyendo de Hebreos capítulo 5, se nos repite prácticamente las mismas palabras de 1 Corintios capítulo 3. Dice así: tenemos mucho que decir y difícil de explicar por cuanto os habéis hecho tardos para oír. Dice, debiendo ser ya maestros después de tanto tiempo, tenéis necesidad de que se os vuelva a enseñar cuáles son los primeros rudimentos de las palabras de Dios. Y habéis llegado a ser tales que tenéis necesidad de leche y no de alimento sólido. Porque dice, aquel que participa de la leche es inexperto en la palabra de justicia porque es niño. Qué tristeza, mi estimado oyente, si usted no ha llegado a aprender a discernir entre el bien y el mal, de modo que usted tenga que ser alimentado todavía con leche espiritual. Ni yo ni usted queremos ser esa clase de hombres, ¿verdad? Yo por lo menos le aseguro que no tolero la idea de ser un infante, un niño, una criatura espiritual. Nunca me ha gustado desde muchacho y mucho menos ahora que ya soy hombre. Ahora bien, ¿cuál es el secreto? ¿Cómo puedo yo y cómo puede usted llegar a la madurez, tanto en la actitud hacia los demás, en respetar los dones y los privilegios de los demás, en no provocar contiendas ni disensiones ni celos? Y por otro lado, ¿cómo podemos usted y yo llegar a la madurez en discernir el bien y el mal? El secreto es muy sencillo. Está en estudiar, aprender y practicar con el poder del Espíritu Santo que mora en nosotros la Biblia, la palabra de Dios. En el Salmo 119, el joven salmista David nos dice las siguientes palabras. Salmo 119, versículo 97. Escuche bien, dice: ¿cuánto amo yo tu ley? Todo el día es ella mi meditación. Me has hecho más sabio que mis enemigos con tus mandamientos, porque siempre están conmigo. Más que todos mis enseñadores he entendido, porque tus testimonios son mi meditación. Más que los viejos he entendido, porque he guardado tus mandamientos. Sí, hasta el joven puede alcanzar madurez espiritual si se ocupa de la Biblia, la palabra de Dios, si la estudia y la practica con el poder de Cristo. Señores, vamos adelante a la madurez. En la actitud hacia los demás, en discernir el bien y el mal, estudiando y practicando la palabra de Dios.
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0: Y hasta aquí nos acompañaba Jaime Murrell por el segmento de la música con esta preciosa melodía titulada Hombres de Dios. De esta forma estamos llegando al final, pero no quería despedirme sin antes recordarle que si usted conoció al Señor Jesucristo como su Salvador personal a través de alguno de los ministerios de la Asociación Luis Palau, yo le invito a que nos escriba, nos cuente de su decisión, escribiéndonos a la dirección de correo electrónico testimonios@luispalau.net. Para Luis va a ser de mucha alegría saber de su decisión y poder estar en contacto con usted, así que yo le invito a que nos escriba. Mi nombre es Jorge Escopazo, fue un placer acompañarle en este día. Si el Señor lo permite, nos vamos a reencontrar en nuestra próxima presentación. 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
1: 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Felices los de corazón limpio, pues ellos verán a Dios.
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Si tú pensabas que lo que sentías, porque de repente te estás acordando de los tacos favoritos tuyos, no es tanto que tengas hambre, es un antojo. Aparte de los antojos, conocemos los berrinches que nos hace nuestro cuerpo cuando no le hemos dado lo que le gusta, ¿sí? De repente, si dejaste de comer chocolate por un par de semanas, tienes dolor de cabeza o tienes el estómago que no lo sientes muy bien, eso tampoco es hambre, es un berrinche que te está haciendo tu cuerpo. Repito, el hambre, la mayoría de nosotros no la conocemos, realmente no sabemos lo que es, porque el hambre verdadera duele, duele en el vientre, duele en el estómago. ¿Por qué? Porque después de que tu cuerpo consumió todas las reservas que tenías en tu estómago, en ese alimento que acababas de tomar y dejaste de comer por algunas semanas, lo que sucede es que tu mismo cuerpo empieza a consumirse a sí mismo. Tu cuerpo empieza a quemar, tu músculo empieza a quemar tus células para poder mantenerse con vida. Y ese realmente es el hambre verdadera que nosotros no conocemos. ¿Pero qué tiene esto que ver con la plática del día de hoy? Bueno, estamos continuando el día de hoy con el tema de disciplinas espirituales, que lo empezamos la semana pasada y empezamos hablando acerca de la confesión. Y hablábamos acerca de que nosotros como creyentes tenemos caminos que hemos abandonado, prácticas que nosotros teníamos en el pasado, o por lo menos la iglesia los tenía en el pasado, y los hemos dejado de practicar, entre ellos la confesión y el tema de hoy. El día de hoy vamos a hablar acerca del ayuno. No es un tema favorito de la mayoría de nosotros, ¿verdad? Pero vamos a hablar del ayuno. Y cuando hablamos del ayuno, pues tenemos que hablar un poco de comida. Hablando de comer, ¿cuántos les gusta comer? Dale al que no levantó la mano a tu lado así con el codo. ¿Sabes que el comer es uno de los tantos placeres que Dios nos ha dado? De la misma manera que el sexo no es solamente para la procreación, es también para el placer. El alimento no es solamente para el sustento, es también para el deleite, para el placer. Dios nos diseñó para que nosotros disfrutáramos la comida. Y yo soy el primero en levantar la mano y decirte que a mí me encanta la comida. Yo disfruto mucho el comer. Y como he tenido el privilegio de viajar por toda Latinoamérica, pues te puedo hablar de la comida de casi todos los países que están aquí. Si hay gente del Salvador aquí, las pupusas del Salvador, ¿sí? De chicharrón o de frijoles con queso o revueltas. No sé si hay gente de Venezuela, pero las arepas de Venezuela, las mechudas, creo que les dicen, que son con carne deshebrada, que son muy, muy ricas. ¿Qué más? Podemos hablar un poco de la comida de Puerto Rico. Tenemos gente de Puerto Rico aquí. Sí, el mofongo, para que les dé un poquito de hambre. El arroz con pollo, cuando tiene un poquito de pegado que se le queda ahí abajo. ¿Qué más de Colombia? La primera vez que yo comí el ajiaco, la sopa de pollo, se me hizo la sopa más deliciosa que había comido en el mundo. Y luego, bueno, podemos hablar de los asados argentinos, que cada vez que hacemos una gira por Argentina nos hacen los asados argentinos. Pero también la comida mexicana, ¿verdad? Un rico menudo después de una cruda. No. No es cierto. O unos tacos, ¿verdad? Tortillas de harina, con repollo, guacamole, salsa de chiltepín, limón. Si sigo hablando les va a dar más hambre. Pero el placer fue dado por Dios, el que tú y yo disfrutemos la comida. Pero déjame darte una advertencia en relación al placer. El placer sin control tiene el poder de destruirnos.
Cuando nosotros no controlamos este deleite, este placer por la comida, tiene el poder de destruirnos. Literalmente, el placer está destruyendo a nuestra sociedad. Si hablamos un poco acerca de las enfermedades provocadas por la gordura, tenemos la hipertensión, la diabetes, enfermedades del corazón, arterias tapadas, osteoartritis, problemas de los cartílagos, cáncer por el exceso de hormonas en la comida, la apnea del sueño, hernias abdominales, venas varicosas, problemas de la vejiga, problemas respiratorios, cansancio, y la lista continúa. Porque el placer por comer lo hemos exagerado, lo hemos llevado a un extremo. El hambre está fuera de control, el hambre entre comillas está fuera de control. Solamente tienes que pensar por un momento en las porciones de comida que nosotros nos servimos o tenemos ahora. De hecho, dicen que podemos sobrevivir muy bien comiendo la mitad de lo que comemos en este momento. Yo te puedo decir que es cierto, porque me acuerdo una vez que estaba en un internado en una escuela. Empecé a verme en el espejo y me vi así como que una pancita que me estaba saliendo, y dije, pero pues qué está pasando, ¿verdad? ¿Por qué estoy engordando? Yo siempre he corrido, y pues era la comida que nos estaban dando en la escuela. Y yo decidí que cada vez que iba a desayunar, a comer y a cenar, cuando ponía mi charola ahí en la cafetería para que me sirvieran, pedía solamente la mitad de lo que servían. Quedaba totalmente satisfecho y se me acabó el problema que tenía de la gordura o la panza que me estaba saliendo. Pero hablando de porciones, miren, esta era la hamburguesa de hace 20 años. 290 calorías. Ahora es de 600 calorías y de ese tamaño. Yo no sé quién se la puede poner en la boca así. Pero no solamente la sirven con dos trozos de carne. La sirven con tres trozos de carne. Y entiendo que hay una hamburguesa que se llama la 4x4, ¿verdad? 4x4, que te la puedes comer en In-N-Out. Una hamburguesa de ese tamaño con cuatro pedazos de carne. Cuando yo vine por primera vez a Estados Unidos, fui a Los Ángeles y una persona me llevó a un restaurante y había ahí burritos. Y yo soy de Sonora y los burritos de Sonora pues son chiquitos, así de este tamaño, ¿verdad? Y me dice, ¿qué quieres? Digo, yo quiero cuatro burritos, ¿verdad? Pensando en el tamaño de los burritos de Sonora. Y me dice, ¿estás seguro? Digo, yo me como hasta seis, siete burritos. Dice, ¿seguro que quieres cuatro burritos? Te digo que me como hasta, mira, dice, te voy a pedir uno. Si te lo acabas, entonces puedes pedir los otros tres. Bueno, esos son los burritos de acá de Estados Unidos, ¿verdad? De este tamaño. Esos no vienen de México. Allá no los hacen de ese tamaño. Es una inversión, una invención de aquí de los Estados Unidos. Pero no solamente las porciones de comida, los refrescos. En el año 1950, el tamaño de una Coca-Cola era de 6.5 onzas. 6.5 onzas era lo que la gente tomaba en una Coca-Cola. Después esto subió a 10 onzas, luego a 12 onzas. Ahora las botellas normales de soda en cualquier tienda son de 20 onzas. Y en el cine te sirven, y esta es la soda mediana, de 32 onzas. 32 onzas, que vienen siendo 26 cucharadas de azúcar. Y cuando pides la soda mediana, te dicen por 25 centavos más le podemos dar la de 44 onzas. De 6 onzas y media a 44 onzas. Esto habla de una exageración total en nuestra manera de comer. Digo, lo mismo se aplica a las palomitas. Esas eran las palomitas que se vendían antes en el cine. Cuando yo iba al cine de niño, esas eran las palomitas y las compartíamos entre tres. Porque no teníamos dinero, ¿eh? No porque estábamos cuidando de esa forma de comer. Pero ahora vas al cine y te dan unos baldes de palomitas. Y te insisten, cuando Pecos íbamos al cine,
pedimos unas palomitas chicas. O si de veras tenemos mucha hambre, pedimos una mediana para los dos. Y te insisten, por 25 centavos más le podemos dar la tina esa, ¿verdad?, que te dan ahí de palomitas. Y no, gracias, ¿verdad? Insisten porque la gente está acostumbrada a comer así. Pero ¿sabes qué? A pesar de esta exageración en nuestra manera de comer, hay una contradicción en nuestra cultura, y déjame te explico. Cuando vas al supermercado y estás en la caja para salir y empiezas a ver lo que hay a tu alrededor, hay revistas, ¿sí? Revistas donde te encuentras a hombres y mujeres, ¿verdad?, delgados, con unos músculos brillantes, impresionantes, y ahí estás tú con tu comida, ¿verdad?, viendo las revistas ahí. Pero enseguida de las revistas encuentras una hilera de chocolates y papitas, ¿verdad?, que puedes comprar antes de terminar tus compras. Y luego, después de la hilera de papitas y chocolates, te encuentras con otro estante, ¿verdad?, donde está otra revista de una actriz que perdió 80 libras, y viene un artículo ahí que dice cómo perder 4 medidas para que te puedas poner tu traje de baño este próximo verano. Una contradicción total en nuestra manera de vivir y de comer. Ahora, el exceso de comida, como dije, el placer sin control nos aturde, aturde tus sentidos. Es decir, la forma en la que nosotros estamos disfrutando la comida ahora no es el deleite que Dios diseñó, no es el verdadero deleite. Y realmente nunca podremos experimentar el verdadero deleite de la comida si no nos detenemos y comemos menos. Si no nos detenemos y dejamos de comer. Si estamos comiendo indiscriminadamente y en cantidades absurdas, nunca podrás realmente disfrutar la comida tal como Dios lo diseñó para que tú lo disfrutes. Cuando no ayunas, es muy difícil disfrutar un banquete. El llegar a una mesa y sentarte y tener delante de ti diferentes tipos de comida excelentes, a lo mejor como sucede el Día de Acción de Gracias, o Navidad, o Año Nuevo, ¿verdad?, cuando se pone delante de ti todo tipo de comida para que la disfrutes. Pero hay gente que come así todo el año, ¿sí? Hay gente que come como el Día de Acción de Gracias y come Navidad todo el año. Entonces no hay ninguna diferencia entre comer normal y comer en una fecha especial. Debería de ser la excepción, los banquetes, ese tipo de comida. Y le estoy diciendo todo esto porque el tema de hoy es el ayuno. El ayuno es una práctica totalmente bíblica y es uno de los caminos poco recorridos. Si yo les preguntara a ustedes cuántos ayunaron esta semana, no lo quiero hacer, ¿verdad?, para no poner en vergüenza a nadie, pero la mayoría no ayunan. Cuando el ayuno es una práctica totalmente bíblica, fue practicada en el Antiguo Testamento y en el Nuevo Testamento también. Miren lo que dijo Jesús acerca del ayuno. Dijo: cuando ayunen, no pongan cara triste como lo hacen los hipócritas. Nota que el pasaje no dice si ayunas. El pasaje dice cuando ayunes, como diciendo que el ayuno debe de ser una práctica regular en la vida de todo creyente. Y déjame decirte rápidamente algunos ejemplos bíblicos del ayuno: el ayuno de Moisés cuando estaba en el monte Sinaí, el ayuno de Esdras, el ayuno de Esther, el ayuno de Saulo, que vino a ser Pablo después de que él tiene ese encuentro con Jesús. Naciones enteras ayunaron, como Nínive. Jesús mismo, antes de empezar su ministerio terrenal, ayunó por 40 días. Los discípulos ayunaban. De hecho, todo judío ayunaba dos veces a la semana en los tiempos de Jesús. Ahora, ¿por qué se hacían estos ayunos? ¿Cuál era la razón por la que la gente dejaba de comer? Rápidamente también te digo, ayunaban en tiempos de crisis. Si había una crisis en el país, se proponían al ayuno. Ayunaban por purificación, cuando necesitaban limpiarse ellos mismos, cuando sentían que

Si alguien estaba a punto de tomar una decisión y no sabía para qué lado ir o cómo tomar aquella decisión, ayunaban para tomar esa decisión. También la Biblia nos habla de ayunar para tener poder espiritual. Para poder tener poder espiritual. Es decir, si tú no puedes controlar tu apetito, ¿cómo vas a controlar un demonio, verdad? Si tú no puedes controlar tu apetito, ¿cómo vas a poder controlar una crisis en tu vida? El apetito es lo más elemental, lo más básico. Y para nosotros poder controlar problemas más grandes, tenemos que controlar lo que es la comida. Pero también se ayunaba por la presencia de Dios. Jesús dijo cuando los discípulos de Juan el Bautista vinieron con él y le preguntaron: ¿por qué tus discípulos no ayunan cuando nosotros, o sea, hablando de los discípulos de Juan, si ayunamos? Y Jesús les dijo que no podían los amigos del novio ayunar cuando el novio estaba presente. Pero él dijo, cuando el novio les sea quitado, entonces van a ayunar. Hablando acerca de la presencia de Dios, como cuando sentimos que Dios no está cerca por alguna razón, entramos en un ayuno buscando la presencia de Dios. Ahora, otro tipo de ayuno que la Biblia no habla de él es el ayuno por salud. Y muchos ayunamos por salud, pero no viene en la Biblia el ayuno por salud por la plática que dimos hace un par de meses, de que no hay una separación de la vida espiritual en la Biblia con la vida física. Es lo mismo, todo es un conjunto. Y cuando tú ayunas, te estás también ayudando físicamente. Ahora, ¿pero por qué el ayuno? ¿Por qué Dios no nos lleva a buscar éxito en estas cosas que he mencionado, como enfermedad, como crisis, como acercarnos a Él, como sentir su presencia, como tomar decisión? ¿Por qué es que Dios escoge el ayuno para que nosotros tengamos respuesta a estas situaciones? ¿Por qué es que Dios quiere que tú y yo de vez en cuando sintamos hambre? ¿Por qué es que Dios quiere que nosotros ayunemos? Mira lo que dice Deuteronomio, capítulo 8, versículo 2 y 3. Dice: y te acordarás de todo el camino por donde te ha traído el Señor estos 40 años por el desierto, para afligirte, para probarte, para saber lo que había en tu corazón, si habías de guardar o no sus mandamientos. Y te afligió, ¿y qué? Te hizo tener hambre, y te sustentó con maná, comida que no conocías tú, para hacerte saber, a saber que no solo de pan vivirá el hombre, mas de todo lo que sale de la boca de Dios. Vamos a ver este pasaje un poco más en detalle, pero un poquito más adelante en este pasaje nos dice Dios que la razón que Él nos pone el hambre como prueba es para hacernos bien, para beneficiarnos. El mismo pasaje en Deuteronomio 8, pero el versículo 11 y 16 dice: cuídate de no olvidarte del Señor tu Dios, que te sustentó con maná en el desierto, comida que tus padres no habían conocido, afligiéndote y probándote, para a la postre hacerte bien. No con el postre hacerte bien, para a la postre hacerte bien. ¿Cómo nos hace bien el ayuno? ¿Qué es lo que provoca el ayuno en nosotros? Número uno, basado en el pasaje, revela lo que hay en nuestro corazón. Cuando tú y yo dejamos de comer, cuando tú y yo empezamos a sentir hambre en nuestro cuerpo, se empieza a revelar lo que hay en nuestro corazón. Es lo que dice el pasaje, que Dios afligió al pueblo, lo probó, lo hizo pasar hambre para saber lo que había en su corazón. Si tú estás batallando en tu vida con áreas en las que no sabes por qué actúas de la manera en la que actúas, por qué tienes ese comportamiento, por qué haces las cosas que haces, el ayuno revela lo que hay en nuestro corazón, nos da claridad. Como cuando dejamos de comer, el ayuno nos revela las cosas que estaban mal en nosotros físicamente. Por ejemplo, ¿qué te pasa cuando dejas de tomar café? Si tú eres cafetero, ¿verdad? ¿Qué te pasa?

Un dolor de cabeza horrible, ¿verdad? ¿Qué te pasa si dejas de tomar chocolate? Igual, ¿verdad? Dolor de cabeza por haber dejado de comer el chocolate. ¿Por qué? Porque cuando tú dejas de comer esas cosas, dejas de tomar esas cosas, empieza una desintoxicación de tu cuerpo. Y te empieza a revelar tu cuerpo cuáles son los problemas que tú tienes. Tu cuerpo te está diciendo, estás comiendo mucho chocolate. Por eso es que tienes tanto dolor de cabeza. Es una señal de que debes de comer menos chocolate. O estás tomando demasiado café. Estás entrando en lo que le llaman la malilla, ¿verdad? Cold turkey, que le dicen en inglés. Te estás desintoxicando. Bueno, lo mismo sucede en lo espiritual. Cuando tú ayunas, como que se empieza a aclarar el aire enfrente de ti. Y empiezas a ver, ahora entiendo por qué he estado teniendo esos problemas. Ahora entiendo por qué yo he tenido esta actitud. Ahora entiendo mis problemas con mi esposa. Ahora entiendo mis problemas con mi familia. Porque cuando tú ayunas, se revela lo que hay en nuestro corazón. Otra cosa, el ayuno es para traer balance a nuestro deleite. El ayuno es para traer balance, equilibrio al deleite. Porque decíamos hace un momento que el deleite fuera de control nos enferma, nos mata. Bueno, Dios quiere traer balance a tu deleite. ¿Por qué? Porque aparte del deleite con la comida, hay otros deleites. ¿Sí sabías eso? Es un chiste, ¿eh? Sí sabías que hay otros deleites aparte de la comida, ¿verdad? Porque hay gente que vive como que si el único deleite que hay es el de comer, ¿verdad? Es todo lo que hacen o encuentran placer. Pero hay otros deleites. Y Dios quiere llevarte a encontrar esos otros deleites. Yo les decía hace un par de meses que a los niños hebreos en el pasado, cuando ellos iban a estudiar el Torah, cuando ellos iban a estudiar la palabra de Dios, antes de sentarse a ellos leer la palabra de Dios, se tomaba un poco de miel de abeja y se ponía en el dedo de cada niño que iba a estudiar el Torah. Y antes de entrar a estudiar el Torah, los hacían probar la miel. Y les decían, así debe de ser el estudio de la palabra para ti, como miel. Te debe de traer ese deleite a tu vida cuando lees la palabra, cuando estudias la palabra. Te debes de deleitar en ella. Entonces Dios quiere traer balance, y cuando nosotros ayunamos, empezamos a descubrir los otros deleites, las otras cosas que Dios tiene para nosotros. Hay gente que vive con su manera de comer fuera de control porque no han encontrado esos otros deleites espirituales. Número 3, el ayuno nos ayuda a tener control. Nos ayuda a tener control. ¿Por qué? Porque la comida es nuestra primera conexión con la carne, con el deleite, con el placer. Y si tú fallas en esta área, será muy fácil que tú falles en otras áreas de tu vida. Pero cuando tú aprendes a controlar el área de la comida, el área del deleite, del placer en la comida, y sabes decir no, eso trae control, no solamente en el área de la comida, trae control en otras áreas de tu vida. Te haces más fuerte para vencer otras cosas y otras cosas y otras cosas más adelante. Mira lo que dice el apóstol Pablo acerca de este control. Dice, así que yo de esta manera peleo, no como quien golpea el aire, sino que golpeo mi cuerpo y lo pongo en servidumbre, no sea que habiendo yo sido heraldo para otros, yo mismo venga a ser eliminado. Fíjate qué pasaje tan interesante. Está hablando de golpear su cuerpo, ponerlo en servidumbre. Es decir, lo que está diciendo el apóstol Pablo, yo no soy esclavo de mi cuerpo. Yo no soy siervo de mi cuerpo. Es decir, mi cuerpo y sus antojos no me maneja. Yo golpeo mi cuerpo y lo pongo en servidumbre. Es decir, mi cuerpo me sirve a mí. Sirve mis propósitos o los propósitos de Dios en mi vida. El cuerpo que yo tengo es con ese fin. Pero dice
que lo hace no sea que, habiendo sido heraldo para otros, yo mismo venga a ser eliminado. Ser eliminado. Por no tener control de su cuerpo, dice el apóstol Pablo, yo puedo llegar a ser eliminado. No del cielo, porque al cielo entraremos gorditos y flaquitos y de todos. Entonces no vamos a ser eliminados del cielo. ¿Pero qué? ¿De qué puedes ser eliminado cuando no tienes control tú? De lo que Dios tiene para ti. De los propósitos que Dios tiene para ti puedes ser eliminado porque no ejerciste la disciplina de controlar tu cuerpo. Es muy interesante este dato. Solo el 10% de los ejecutivos de alto nivel en las compañías en Estados Unidos, solamente el 10% de los ejecutivos de alto nivel tienen problemas de sobrepeso. Esto parece indicar que son pocos los hombres y las mujeres que llegan al éxito cuando no controlan su manera de comer. Ahora, nuestra restricción en la manera de comer es la manera más básica para llegar al éxito. En el Antiguo Testamento encontramos que antes de ir a la guerra, imagínate, los hombres ayunaban a veces como una forma de ejercer control, una forma de desarrollar carácter. Ellos ayunaban porque para una guerra es necesario la disciplina. Mateo 17:21, Jesús está hablando y dice: este género no sale sino con oración y ayuno. ¿De qué está hablando Jesús? Jesús y tres de sus discípulos, los más cercanos a él, Pedro, Juan y Santiago, habían ido al monte a un tiempo de retiro, si lo quieres ver de esa manera, y en ese retiro tuvieron un tiempo extraordinario en la presencia de Dios, porque la Biblia dice que Jesús, delante de sus discípulos, se transfigura, se transforma de tal manera que sus ropas estaban blancas y resplandecientes. O sea, la gloria de Dios estaba en ese lugar. Aparte, dice que cuando estaban en ese monte, el monte de la transfiguración, también vino Moisés y vino Elías a hablar con Jesús. Estamos hablando de un retiro espiritual sin precedentes. Aparte de eso, en ese retiro se escucha la voz de Dios de una manera audible. Y la voz de Dios se oye diciendo: este es mi hijo amado, en el cual yo encuentro deleite. Pero después de esta experiencia extraordinaria espiritual de la gloria de Dios en ese lugar, Jesús y sus discípulos bajan del monte a la vida de todos los días, a los problemas de todos los días. ¿Y qué es lo que pasa cuando bajan? Un hombre trae a un muchacho endemoniado a los discípulos para que oren por él y para que echen fuera ese demonio. Y los discípulos, especialmente Juan, Pedro y Santiago, tú pensarías: híjole, pues acaban de bajar del monte la transfiguración, llenos de la gloria, llenos de la presencia de Dios, tienen que tener poder para echar fuera ese demonio en este muchacho. Pero tratan de echar fuera el demonio y no pueden. No pueden. Yo imagino que trataron todo tipo de conjuros, ¿verdad?, para echar fuera aquel demonio. Tal vez se acordaban de la manera en la que Jesús lo hacía, imitan sus gesticulaciones, su volumen de voz, y quieren echar fuera aquel demonio y no pueden echarlo. Entonces llega Jesús al escenario, a lo que está pasando, y cuando pregunta qué es lo que está pasando ahí, el hombre dice: bueno, pues le pedí a tus discípulos que echaran fuera el demonio y no pudieron. Entonces Jesús dice: tráigame el muchacho para acá. El muchacho viene y le ordena: demonio, sal fuera de él. El demonio sale. Y luego los discípulos se quedan como asombrados, ¿verdad? ¿Qué es lo que ha pasado? Y luego agarran a Jesús y se lo llevan aparte y le dicen la pregunta de los 64,000, ¿verdad? ¿Por qué nosotros no pudimos? ¿Por qué nosotros no pudimos?
Y es cuando Jesús responde con este pasaje. Él dice: este género no sale más que con ayuno y oración. Y lo que está diciendo no es que los discípulos tenían que haber dicho ese momento: espérenme, vamos a ir a ayunar y el día de mañana regresamos y vamos a echar fuera el demonio. No es lo que Jesús está diciendo. Jesús está diciendo que el ayuno y la oración debe de ser una práctica constante en la vida del creyente, para cuando se enfrenten con este tipo de situaciones o demonios, puedan echar fuera un demonio. ¿Sí me explico? Reinaldo III era un duque de Bélgica por allá en el siglo XIV. Pero no era conocido por el nombre Reinaldo, era conocido por un apodo, y el apodo era Grassus, en latín, que quiere decir gordo, porque era un duque enorme, gordísimo. Y su hermano menor, que se llamaba Eduardo, empezó una rebelión en su contra, una revuelta entre su gente, entre los soldados, al punto de que lo destronó, lo quitó del trono y puso a Reinaldo en una prisión. Pero la prisión en la que lo puso no era una prisión común, era un castillo con muchas comodidades. Y en ese castillo, la celda donde él estaba tenía puerta, pero no tenía candado. Y Eduardo dijo, su hermano menor: cuando quieras recuperar el reino y todos tus bienes, lo único que tienes que hacer es salir de esa celda y el reino te pertenece otra vez. ¿Pero saben cuál era el problema? La puerta para salir de esa celda era un poco más chica que las puertas normales. Y Reinaldo era muy gordo. Ahora, cuando te ponen en la prisión, ¿verdad? Estás en esta situación, dices: pues en un par de meses pierdo peso, porque aquí me van a dar pan y agua nada más, ¿verdad? Lo que te dan en la prisión. Pero ese no era el caso de Reinaldo. Su hermano Eduardo se había ingeniado un plan macabro disfrazado de mucha bondad, porque diariamente hacía que le trajeran a Reinaldo las comidas más deliciosas que había en el castillo. Los postres, las comidas con grasas, bastante vino y bastante cerveza para que él comiera. Y Reinaldo comía y comía, bebía y bebía, engordaba y engordaba. Después de 10 años de estar en esa prisión, y obviamente sin poder salir porque no cabía por esa puerta, después de 10 años lo dejaron en libertad porque su hermano Eduardo murió. Y él sale de la prisión, y cuando él sale de la prisión, poco tiempo después, él muere por los efectos de la gordura. Pero dice Mark Buchanan, un autor que me gusta mucho, dice: para recuperar el reino solo tenía que mantenerse con hambre, pero no lo pudo hacer. Para recuperar el reino, para lograr lo que quería, para alcanzar sus propósitos, solo tenía que mantenerse con hambre un poco. Y para recuperar tu reino, y para que yo recupere mi reino, y para que cada uno de nosotros alcancemos las cosas que Dios tiene para nosotros, es necesario que de vez en cuando sintamos hambre. Sintamos un poco de hambre. ¿Qué representa la comida en la Biblia? Representa dos cosas. Número uno, la manera en la que Dios nos nutre, cómo nos hace crecer, hace nuestros huesos sanos, nuestro cuerpo sano, a través de la comida. Pero también la comida es una representación de algo más. La comida
en la Biblia representa también la manera en la que Dios nos quiere nutrir a nosotros espiritualmente. Esto lo representa la comida. ¿Encuentras analogías de la comida y la bendición? Por ejemplo, la Biblia dice que la bendición de Dios es como pan. La palabra es también como pan, es como miel, es como leche, es como carne. Mira las analogías que Dios nos da. De las bendiciones espirituales, Él las compara con carne, con pan, con leche, con miel. Todo lo que Él nos quiere dar, lo compara con la comida. Y Dios compara su presencia con la grosura. Sí, lo gordo de la carne cuando... ¿verdad? A nadie le gusta comer carne que no tiene grasa, ¿verdad? Porque es desabrida y es dura, ¿verdad? Pero cuando te dan un trozo de carne, ¿verdad? Como un ribeye que tiene bastante grasa, pues es muy delicioso. Bueno, Dios compara su presencia con la grosura de la carne. Y Él dice que Él quiere alimentar nuestro corazón con la grosura de su presencia. Ahora, ¿qué es lo que quiere decir esto? Que Dios nos está hablando de otro tipo de comida, de otro tipo de pan. ¿Qué es lo que dice el pasaje que leímos al principio, verdad? Que lo que Dios estaba tratando de hacer es enseñarnos que no solo de pan vivirá el hombre, sino de toda palabra que sale de la boca de Dios. Pero hablando de esta otra comida, Jesús iba de Judea a Galilea y la Biblia dice que pasó por Samaria. Y cuando pasan por Samaria, Jesús llega con sus discípulos a un pozo, al pozo de Jacob. Y Jesús se sienta a descansar y los discípulos se van al pueblo a comprar comida. Tenían hambre. Jesús también tenía hambre. Cuando regresan del pueblo y traen la comida, vienen con Jesús y miren lo que dice el pasaje. Los discípulos le rogaban diciendo: Rabí, come. Él les dijo: yo tengo una comida que comer que vosotros no sabéis. Los discípulos decían unos a otros: ¿le habrá traído a alguien algo de comer? Jesús les dijo: mi comida es que haga la voluntad del que me envió y acabe su obra. Eso es muy interesante porque en ese momento Jesús no tenía hambre. Aunque antes había tenido hambre, pero ahora no tiene hambre. Y los discípulos están tan convencidos de que Jesús no tiene hambre que preguntan: alguien le debe haber traído comida. Algo ha de haber pasado, ya comió, por eso es que no quiere comer. Pero Él dice: yo tengo otra comida que ustedes no conocen. Y mi comida es hacer la voluntad del que me envió. Dios quiere que tú encuentres satisfacción en otras cosas. Me acuerdo una vez que andábamos en la Sierra de Sonora, un muchacho y yo compartiendo acerca de Jesús. Nos fuimos con guitarras y nuestras mochilas y llegábamos a las plazas de la Sierra de Sonora y sacábamos la guitarra y cantábamos y luego compartíamos acerca de Jesús. Pero se nos acabó el dinero y era un viaje de una semana, nos quedamos sin dinero. Entonces, de todos modos, seguíamos viajando entre los pueblos, pero sin comer. Y llegamos a un rancho y tocamos la puerta porque estaba saliendo humo de arriba de la chimenea o de la estufa. Y entramos y era la cocina donde entramos. Y estaban dos señoras haciendo tortillas. Y encima de la estufa había frijoles, carne con chile colorado, que es una de mis comidas favoritas. Y llegamos mi amigo y yo y empezamos a hablar con ellos, a compartirles acerca, con las señoras, compartirles acerca de Jesús. Pero viendo la comida, porque teníamos un par de días sin comer, con un hambre. Yo hablaba de Jesús, pero realmente estaba pensando en un taco de frijoles con tortillas de harina y sigo compartiendo acerca de Jesús. Y luego
Al final les digo que si les gustaría que hiciéramos una oración por ellos, y me dicen las señoras que sí, y empiezo a orar por ellas. Pero cuando estamos orando, llega un señor de esos rancheros del norte, así grandote, de este tamaño, y entra a la cocina y se para, ¿verdad? Y yo dije, híjole, pues ya nos fue mal aquí, ¿verdad? Nos va a correr, algo va a pasar, se va a enojar este señor. Y se para, ¿verdad? Y está a un lado de la estufa, él así, parado. Y seguimos orando nosotros y empezamos a escuchar a alguien sollozando, alguien que está llorando. Y yo abro un ojo, ¿verdad?, con el otro cerrado, y volteo y veo a este señor grandote, ranchero, ¿verdad?, que está llorando, está quebrantado, está tocado por la oración. No escuchó nada que le compartimos a las señoras, pero él está llorando. Terminamos la oración y pues les damos muchas gracias por haber aceptado en nuestro tiempo compartir con ellos, esperando, ¿verdad?, que nos dijeran, ¿quieren comer algo? Y nada, ¿verdad?, como que no hubo mucha hospitalidad ese día. Entonces, bueno, muchas gracias, con permiso, y salimos, ¿verdad? Y vamos caminando. Yo era muy nuevo en mi relación con Dios, yo no entendía esto, pero vamos caminando del rancho, ¿verdad?, por el camino de terracería para ir a otro rancho. Y cuando voy caminando, de repente me llega ese entendimiento, ese sentir de que no tenía hambre ya más. Y me acuerdo que le dije a mi compañero, le digo, yo no sé tú, pero me siento lleno, como que si hubiera comido mucho. Digo, ¿cómo te sientes tú? Yo no sé si él, verdad, quiso ser solidario conmigo. Me dice, yo también, dice, no tengo nada de hambre. Años después o meses después, yo leí el pasaje de que había otra comida. Pero cuando yo salí de ese rancho, literalmente yo iba lleno, yo iba satisfecho, yo iba sin hambre en ese momento. Ahora, obviamente no estamos hablando de que cuando tú lees la palabra y tienes una relación con Dios, nunca vas a tener hambre. Claro que no, ¿verdad? Dios quiere alimentarte en lo físico, quiere alimentarte en lo espiritual, y quiere traer un equilibrio a tu vida, quiere traer un balance. Pero déjame hacerte esta pregunta para terminar. ¿Qué es lo que a ti te satisface? ¿Qué es lo que a ti te llena? ¿Qué es lo que a ti te hace sentirte que eres una persona de propósito y de destino? Porque hay personas que no han encontrado esto y tienen un vacío en su corazón. Dicen los psicólogos, ¿verdad?, que la gente que come mucho es porque está tratando de llenar un vacío. Y ese no es el tema de que si tú comes mucho o no. El tema es el que tú descubras que hay otro tipo de comida para ti. Que tú descubras lo que Dios quiere darte. Que encuentres esa comida. Algo que te hace sentir vivo, algo que te hace sentir emocionado, algo que te hace sentir completo. Todos lo debemos de encontrar. Tú no puedes vivir tu vida, ¿verdad?, de lunes a viernes trabajando y saliendo del trabajo y llegar a tu casa y ponerte a ver televisión por 6 horas. Y dedicar nada más el domingo un par de horas a la reunión o para Dios. Tú no puedes vivir de esa manera. Tiene que haber algo más allá. Aparte de tu trabajo, aparte de una reunión el domingo en la tarde, tiene que haber algo que te llena, algo que te satisface, algo que te completa. Y el ayuno te ayuda a encontrar ese propósito, encontrar ese destino. Son muchas las ocasiones, y no ni las puedo contar, cuando estando de gira por algún país, de repente me sentí cansado, de repente me sentí vacío, y subí a una plataforma a cantar y a ministrar a miles y miles de personas, y me bajé de esa plataforma completo, lleno, satisfecho, sin cansancio alguno. Y déjame decirte que Dios te quiere llevar a ti a ese tipo de vida, a ese propósito. Empieza ayunando. ¿Cómo empezamos el ayuno? Ayuna un día a la semana. Si te hace mucho, un día cada 2 semanas. Empieza sin comer nada en la mañana, bebiendo agua, y en la noche
puedes comer una cena ligera y empieza a practicar eso. A medida que pasa el tiempo y tu cuerpo se acostumbra, puedes hacer ayunos un poco más prolongados, de 2 días, bebiendo agua, o de 3 días. Y cuando encuentras esa fortaleza y eres una persona sana, puedes extender eso a 1 semana. Y aquí es donde tú ya debes de ser sabio y ver si Dios te está dirigiendo a hacer este tipo de ayunos, y también hablar con tu médico, ¿verdad? A ver si eres la persona que lo puede hacer. Pero el ayuno en lo espiritual hará maravillas para ti, pero en lo físico hará maravillas para ti. Cuando haces un ayuno y empiezas a comer otra vez, no quieres probar comida chatarra, no quieres probar grasa, ¿verdad? No quieres probar azúcar, no quieres probar harinas. Tu cuerpo lo rechaza completamente. Trae muchos beneficios a tu cuerpo, y estoy consciente de que no es para todos los ayunos prolongados, pero se puede hacer bajo la supervisión de un médico ayunos prolongados. Yo empecé a hacer ayunos así, de 1 día, de 3 días, 1 semana, 21 días y hasta 30 días de ayuno, bajo supervisión médica, viendo al médico que me estuviera checando, que me estuviera viendo. Eso no es para todos. Yo no recomiendo que las personas hagan ayunos de tanto tiempo así, pero que sí lo hagas una práctica regular en tu vida, y que con el tiempo se convierta en un ayuno a lo mejor cada semana que tú estás ayunando. Cada semana tomas 1 día y tomas 1 fin de semana al mes para ayunar. Pero Jesús dijo: yo soy el pan que descendió del cielo. Él está diciendo: yo soy el que puedo llenar la necesidad más básica en ti, más elemental, y es la necesidad de alimento, de nutrición. Lo hay en lo físico y lo hay en lo espiritual. Si tú no conoces a Jesús, si tú no has tenido un encuentro con Él, tú estás en desnutrición espiritual. Tú necesitas el pan de vida en tu vida. Tú necesitas comer de ese pan. Jesús dijo que nosotros tenemos que comer ese pan. Y en el sacramento de la comunión, cuando nosotros partimos el pan y lo comemos, estamos simbolizando ese pan que descendió del cielo y que fue partido por nosotros.

0: significa santidad. Tiene el rojo que significa la sangre de Cristo. Tiene el azul que significa...
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0: que estar cerca de sus hijas y de sus hijos, porque usted tiene que ayudarle a elegir. Usted tiene que instruir a sus hijos a dónde elegir. Acompáñenlos en ese proceso. Es usted quien inspira la elección de la carrera. ¿Qué va a estudiar? Tus hijos tendrán duda. Qué difícil es elegir a los 17, 18 años qué estudiar. Tendrán dudas. En algún momento se equivocarán. Y te necesitarán ahí para decir que estarás ahí en silencio para apoyarte. Mas ahora tú tomas la decisión. Debemos estar listos para entrenarlos en el manejo de la libertad. Un día de estos irán de casa a una universidad distante a los 18 años. Usted tiene solo 17 años para entrenarlo. Tiene que ir a vivir a un campus universitario donde tiene que resistir la presión de grupo y tipos enamorados de su princesa. Y que ella se siga comportando como reina y como princesa. Y que ella sepa quién es. Porque fue criada y educada y formada para la grandeza, no para rebajarse.
1: Qué gran mensaje está compartiendo nuestro anfitrión del programa y director de Enfoque a la Familia para Iberoamérica, Sixto Porras. Le saluda Esteban Porras de Enfoque a la Familia, en donde ayudamos a las familias a mejorar a través de capacitación y educación en línea. Hoy estamos escuchando la tercera parte de la conferencia Toda Mamá Debería Escuchar Esto, y también invitamos a los papás a que sean parte, porque la conferencia que usted está por escuchar le va a bendecir a usted, pero también va a bendecir a la siguiente generación. Preste atención.
0: Es a nosotros que nos corresponde desarrollar su inteligencia y sus habilidades. Por eso, llévelo a trabajar con usted. Enséñale el mundo. ¿En qué consiste su trabajo? Haga que ellos se ilusionen. Yo tengo que entrenarte para que tú seas el mejor gerente y lo hagas bien. Por eso te animo a emprender, a que puedas entrenar a los tuyos para que vean la gloria de Dios. Entre más temprano usted empodere a sus hijos, desarrollando en ellos habilidades para desarrollar su inteligencia, su habilidad, y lo proyecta en el tiempo, más lejos llegarán. Por eso Jesús dijo: toda la gloria que el Padre me dio, yo se les he dado a ustedes. No me he guardado nada, toda la gloria. Cuando yo veo eso, yo quiero animarte a que entiendas que hemos nacido para transmitir gloria. Usted le enseña a tener emociones sanas, porque vendrá un momento donde vendrán de la escuela con el corazón roto. A todos los eligieron para jugar fútbol, menos a él. Porque le dijeron que tire la bola para allá y la tiró para allá. Porque vio la bola venir, le dio y no había llegado. Nadie lo eligió. Llegará con el corazón roto, porque en la escuela todos juegan fútbol. Pero usted tiene un intelectual en casa. ¿Qué piensa? Su inteligencia es diferente, pero él no lo sabe todavía. Su hija llegará con el corazón roto, porque vio que sus compañeritas crecían y crecían y ella no crecía tanto. Dice: mami, qué competencia. ¿A quién le cuento? ¿Con quién lloro? ¿A quién le digo que el que me gustaba se fue con otro desgraciado? Es en casa donde se lloran esas cosas. Observe cómo inicia la carta Pablo. Yo, Pablo, apóstol de Jesucristo, a mi hijo amado, Timoteo. Y le dice: aún recuerdo tus lágrimas. Cuando yo veo que Pablo dice que su hijo Timoteo lloró en su hombro, le hago una pregunta a usted. ¿En el hombro de quién lloran sus hijos? ¿Con quién llora? ¿A quién le cuenta que tiene el corazón roto? Que un día, cuando escribamos nuestra última carta, podamos decir: yo recuerdo cuando llorabas en mi hombro. Yo recuerdo cuando te acompañé las 8 horas a que te peinaran. Yo recuerdo cuando te llevaba a que te arreglaran las uñas. Yo recuerdo cuando te llevé a comprarte tu ropa, nunca olvido que pasaste 3 horas viéndolo todo y lo volvías a ver y yo me reía mirándote, parecía una danza frente a mí. Te confieso que a veces me desesperaba, pero quise estar a tu lado mientras crecías. Respeta el criterio de sus hijos, la opinión de ellos. Ellos van a ir afuera a enfrentar la presión de grupo, a que querrán imponer. Pero si en casa les permitimos argumentar, oírles decir por qué, pero por qué no, y nosotros responder y respetar sus sentimientos, les enseñaremos a hacer valer su posición cuando se vean encarados por el mundo. Enséñale que tienen derecho a tener una posición valiente, fundada en la palabra de Dios, y que los demás tienen que respetarla. Enséñales a correr cuando hay que correr, a ser valientes cuando deben ser valientes. Enséñale a tener proyectos de vida. Es en casa donde se le extienden las alas para que ellos vuelen alto y les digamos, tú lo vas a lograr, tú lo lograrás. Es en casa donde les enseñamos a tener el concepto de familia que les inspire y les haga tener la ilusión de un día tener su propia familia y entender que llegarán lejos. La pregunta que surge es, ¿dónde está papá? Ausente físicamente, ocupado emocionalmente, porque no fue abrazado, no sabe abrazar, porque no supo decir te amo, porque nunca se lo dijeron, no se acerca para decir te amo.
1: 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Continuamos con el programa.
0: Ahora les hablo a los hijos. Si tu papá no te abraza, abrázalo tú. Ve y tírate por detrás y abrázalo y dile cuánto le amas. Él no te va a rechazar. Y espera con calma hasta que su corazón se logre abrir. Yo no sé lo que usted haya vivido, pero si usted tiene al lado a alguien que le cuesta abrazar, no reclame, no humille. Hágalo usted. Comience usted. Posiblemente en el fondo esté queriendo decir, tengo años de querer hacerlo. Yo no sé si usted está muy ocupado o muy aislado emocionalmente. Pues dele amor, pues dele presencia. Será suficiente para que tengan éxito. Déjeme ir al final. Los papás son importantes. Uno, promueve el proceso de autonomía y de independencia. Es el papá el que empuja a salir, la mamá retiene. El papá dice, vaya, tú lo vas a lograr. Por eso hay un equilibrio entre el padre y la madre. Es importante que nosotros hagamos que ellos se sientan seguros y también que los impulsemos a conquistar el mundo. Es el papá el que motiva la mirada hacia el exterior, hacia afuera, hacia hacernos conquistadores. Por eso debemos de empoderar al padre, que anima a que vaya. Uno pregunta, ¿pero por qué? Porque el hombre fue hecho para ir de cacería, para matar leones, para matar osos, para estar afuera. Fue que el trabajo nos cambió. Y la mujer está hecha para retener, para cuidar, para proteger. Es lo normal. Número 3, facilita el desarrollo sexual cuando abrazamos, cuando hacemos sentir seguro, cuando permitimos que nuestros hijos puedan tener una afectividad sana y les enseñamos a protegerse para cuidar su integridad sexual. Número 4, complementamos y equilibramos el amor de la madre. Por eso, si hay ausencia de un padre, acerque modelos masculinos saludables que vengan a complementar esa ausencia del padre. ¿Cuál es el reto que tenemos los padres? Llevarnos bien con la mamá. Es fundamental. Y si se han divorciado, nunca hable mal del que se fue. Protéjalo. No por él o por ella. Proteja el corazón de sus hijos. Deje, número dos, dejar de pensar solo en uno mismo. Es que yo, no, son nuestros hijos. Entreguémonos a ellos. Otro de los retos es pulir el carácter de nuestros hijos. No se rinda. El carácter es como roca. Hay que moldear. Pero el amor, el corazón, las emociones son como flor, frágiles. El equilibrio entre pulir el carácter y guardar el corazón es crucial. Número 4, buscar aliados. Busque aliados. Su primer aliado es la iglesia. Es importante. El segundo aliado importante es la familia extendida. Acérquense varias familias para orar los unos por los otros. Hagan un grupo de madres que oran, de padres que oran por los hijos y claman los unos por los otros. Más acerque aliados en la vida de sus hijos. Número 5, enseñe lo bueno del pasado y sane lo malo. Sane las heridas del pasado. Mi mamá era hija de un amante. Mi mamá fue abandonada por su propia madre. Mi mamá fue abusada en la infancia. Mi mamá fue madre adolescente. Los dolores con los que ella vino eran atroces. Cuando ella hablaba de su infancia, lloraba a borbollones, lloraba y lloraba, hasta que Cristo comenzó a sanar su corazón. Pero ninguno de esos dolores interrumpió que hiciera un buen trabajo con sus hijos. Yo la vi perdonar a su madre que la abandonó, la vi perdonar a su padre que era un promiscuo, y ese perdón desató la bendición en el presente, nos extendió las alas hacia el futuro y nos hizo soñar con cosas mejores. Un padre presente expresa amor y da precio. Un padre presente forma el sentido de dignidad, da dignidad a su hija y a su hijo. Le dice: tú eres mi hija amada, en la cual tengo complacencia. Tú eres mi hijo amado, del cual me siento orgulloso. Provee seguridad, da confianza, brinda ánimo y reconocimiento. Enseña a respetarse a ellos mismos y les permite a ellos mirar la familia con respeto. Toma tiempo para escuchar. Haga una cita con papá, una cita con mamá, por lo menos una vez al mes. Salga con cada uno de sus hijos en momentos íntimos y personales. Brinda sentido de pertenencia. Esta es la familia que te ama, que estará contigo, que te aplaudirá hasta el final. Te llevaré conmigo hasta el final. Por eso es importante que sea usted un padre y una madre de honor, que impulsa la vida de sus hijos, que anima la vida de sus hijos y que tiene como meta dejarlos en un mejor lugar.
1: Sabios y prácticos consejos nos está dando hoy Sixto Porras acerca de cómo influenciar a la siguiente generación. Reúnanse los padres, reúnanse las madres, comiencen a orar por sus hijos, bendigan su hogar. Es tiempo de comenzar a levantar una cultura de bendición, una cultura de honra, una cultura de buscar al Señor juntos como padres, como madres de familia. Y hoy, poniendo en práctica algunos de estos consejos, su hogar comenzará a ver la diferencia. Le agradecemos por estar con nosotros una vez más acá. Se despide Esteban Porras de Enfoque a la Familia, en donde ayudamos a las familias a mejorar.

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ahí en tu lugar, con todo tu corazón, empieza a darle gracias. Dale gracias y recibe desde ya por fe lo que Dios está haciendo en tu vida, la sanidad que Él te está dando. Vamos, díselo, gracias, dale gracias. Oh Cristo sanador, tú estás aquí, Señor. Pasa y sánanos, Señor.

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2: Aquí tengo en mis manos la carta de un joven con quien hemos estado correspondiendo por varios meses. En esta carta me dice lo siguiente. Dice que ha terminado la situación con una novia que tenía. Está firme en no casarse con una muchacha que no sea completamente de Cristo. Y luego dice, pero ahora tengo problemas con el sexo. Tengo problemas con la tentación. Estoy luchando fuertemente. Y dice, hay días en que estoy a punto de ser derrotado. Deme un consejo, por favor. Primeramente, a este joven quiero decirle que espero que esté leyendo el libro que le enviamos, el pequeño libro titulado El Sexo y el Cristianismo. Porque si usted está leyendo y siguiendo los consejos de ese pequeño libro, usted va a encontrar allí el secreto de cómo triunfar sobre la tentación y cómo vivir una vida alegre, una vida feliz, no una vida esclavizada por la tortura de ciertos pensamientos impropios. Si ha leído el librito, léalo una vez más. En segundo lugar, quiero decirle como consejo a este joven que está luchando, ahora que ha dejado a su novia y que ha decidido definitivamente no casarse con una joven que no sea completamente de Cristo, quiero decirle que usted ya sabe que el diseño de Dios para el sexo es el matrimonio. La palabra de Dios reconoce que el sexo es maravilloso, es para expresar amor, pero el sexo, fuera del control de Dios, puede destruir a las personas. Es por eso que, pensando en el bienestar del hombre, Dios nos dio algunos límites para el sexo y su expresión. Dentro de esos límites, el hombre puede vivir enteramente feliz. Por eso yo le digo en respuesta a su pregunta, usted puede ser feliz y puede vencer las tentaciones si camina dentro del plan de Dios. La habilidad del hombre de funcionar dentro de esos límites manifiesta la madurez, la responsabilidad y la espiritualidad de la persona. Pero usted ya lo conoce todo eso, lo sé porque en su carta me lo ha estado diciendo. Ahora, lo que tiene que hacer es poner su confianza en Jesús, ya que Cristo puede mantenerle firme y puede librarlo de la tentación. Por ejemplo, en 1 Corintios 10:13 dice así la Biblia, una promesa de Dios. No os ha sobrevenido ninguna tentación que no sea humana, pero fiel es Dios, que no os dejará ser tentados más de lo que podéis resistir, sino que dará también juntamente con la tentación la salida para que podáis soportar. Joven, usted que me ha escrito esta carta, y usted que me está escuchando, que tiene este mismo problema de este hombre joven, quiero decirle que esa promesa de Dios es valedera para nuestro día. Vuelva a leerla. Si tiene un Nuevo Testamento, subráyelo, escríbalo en un pequeño papel y llévalo en el bolsillo para memorizarlo y repetirlo día tras día hasta que se le grabe en la mente. Dios dice, Dios no nos dejará ser tentados más de lo que podemos resistir. O sea que nadie tiene por qué fracasar, Dios nos da poder. Dice, dará con la tentación la salida. ¿Y sabe cuál es la salida? La salida es Cristo. Si usted tiene a Cristo en el corazón, Él es la salida que usted está buscando. Deje que Cristo controle su corazón en este día y toda tentación será vencida. Y adelante con Cristo.
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veces que he caído, pero siempre estás con tu mano tendida. Gracias por tu misericordia, Señor Jesús. Por ser el capitán de mi barca en medio de la tormenta, porque siempre me llevas a puerto seguro, Señor. Te bendigo en este día. Te bendigo con este canto que es para ti, Señor.

sea su alabanza. Todo el que tenga un Dios increíble le va a alabar de una manera increíble esta noche. ¿Alguien dice amén?

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1: ¿Qué tal, querido amigo o amiga del programa Cruzada con Luis Palau? Mi nombre es Jorge Escopazo y quiero darle la más cordial bienvenida a este nuestro punto de encuentro en la radio que hemos denominado Cruzada con Luis Palau, aquí donde estudiamos juntos diariamente la Biblia, la Palabra de Dios, de la mano, como siempre, de Luis Palau. Y en este día, al culminar con la serie de mensajes para los hombres, le traigo el mensaje que lleva por título La disciplina que nos hace hombres de verdad. Sin más entonces, con nosotros, Luis Palau.
2: Muchos saludos, mi estimado amigo oyente, y hoy continuamos con esta serie que hemos venido tratando tras varios días, titulada Para los hombres. Hoy hemos llegado a lo que yo titulo la disciplina que nos hace hombres de verdad. Una de las marcas de un hombre completo, de un hombre maduro, de un hombre hombre, es la disciplina propia que hace que el individuo se sienta que su cuerpo, sus emociones, sus pensamientos están bajo control y no descontrolados. El deseo de Dios y el plan de Dios para todo hombre, sea joven y especialmente cuando ya es un hombre casado y maduro de edad física, es que también sea un hombre disciplinado, como señal de su madurez moral y espiritual. El apóstol San Pablo, tan famoso, tan poderoso en Dios, se ve que era un enamorado de los deportes, entre otras cosas, aunque sin duda no perdía su tiempo exageradamente en ellos. Pero muchas de las ilustraciones que usaba el gran apóstol San Pablo tenían que ver con los deportes, porque el deporte tiene beneficios físicos. En 1 Corintios capítulo 9, él dice las siguientes interesantes palabras que nos indican a usted y a mí, como hombres, y las mujeres que escuchan también sin duda van a aprender mucho de esto, pero para los hombres lo siguiente, 1 Corintios 9, dice así: ya saben ustedes que en una carrera todos corren, pero solamente uno recibe el premio. Corran ustedes de tal modo que reciban el premio. Todos los que se preparan para competir en el deporte evitan todo lo que les pueda hacer daño, y ellos lo hacen para ganar como premio una corona que pronto pasa. Pero nosotros luchamos para recibir un premio que dura para siempre. Por mi parte, dice San Pablo, yo no corro a ciegas. No peleo como si estuviera dando golpes al aire. Al contrario, yo disciplino y castigo mi cuerpo y lo obligo a obedecerme, para no ser yo mismo descalificado después de haber enseñado a otros a correr la carrera. Tremenda la ilustración, ¿no le parece? Es la ilustración de un deportista. ¿Quién no ha visto un jugador de fútbol profesional o a un atleta en las Olimpiadas, y se ha asombrado del vigor físico, del control físico que los atletas tienen sobre su propio cuerpo? Y aquí, inspirado por el Espíritu Santo, San Pablo usa la ilustración tanto de un atleta que corre para ganar una carrera como de un boxeador que no da golpes al aire. Y la clave de este párrafo, de este pasaje de 1 Corintios 9, es sencillamente lo siguiente, mi estimado amigo oyente, y al hablar en la serie para los hombres lo vamos a enfatizar, es el control propio, la disciplina que el ser humano debe tener sobre su propia personalidad. Toda la Biblia nos enseña que la madurez se manifiesta, entre otras cosas, por el control propio. En 2 Timoteo capítulo 1, San Pablo nos dice muy claramente, precisamente, que el control propio es parte de la salvación. Dice así, 2 Timoteo 1:7, Dios no nos ha dado espíritu de cobardía, sino de poder, de amor y de dominio propio, o sea, de disciplina. La disciplina, el dominio propio, es una de las marcas de la salvación del alma. ¿Sabía usted eso? Tremenda verdad, ¿no es cierto? Ahora bien, un famoso profesor nazareno dice que hay por lo menos 6 áreas en que el hombre demuestra su madurez cristiana bajo el control de Dios. Las voy a mencionar rápidamente. Primero, el área de los apetitos. Segundo, las emociones. Tercero, los sentimientos. Cuarto, las palabras. Quinto, las prioridades. Y sexto, el aceptar la autoridad de otros sobre nosotros. Hablemos rápidamente de estas seis partes. Y quiero preguntarle lo siguiente. ¿Usted tiene el mismo sentir, mi amable oyente? ¿El mismo sentir que tenía San Pablo? ¿De que estamos corriendo una carrera? ¿Y que debemos ganar la carrera? ¿Y que para ganarla debemos disciplinar y en un sentido castigar el cuerpo como el atleta lo castiga? ¿No comiendo cualquier cosa? ¿No viviendo como se le da la gana, sino bajo el control de Dios, que por medio del Espíritu Santo vive en nuestro corazón? Si usted empieza a practicar la disciplina espiritual bajo el control interno de Jesucristo, va a encontrar una satisfacción tan grande en su vida, una alegría, un poder, y va a ser muy usado por Dios. Veamos estas seis áreas. Primero, el control de Jesucristo en nuestra vida, el control propio que nos dio Dios por el Espíritu Santo, tiene que ver con los apetitos. Primero, los apetitos de la comida. El que vive una vida disciplinada no come desmedidamente, descontroladamente. No se pone tan gordo que no puede prácticamente manejar su propio cuerpo. El atleta maneja su cuerpo de tal manera que puede ganar la competencia. Segundo, el apetito sexual. ¿Cuántos hombres han caído de su alta posición y han fracasado porque no han tenido bajo control y disciplina los apetitos sexuales? Son buenos, por supuesto, ya lo hemos dicho muchas veces en este programa, dentro del matrimonio. Pero aún dentro del matrimonio tiene que haber disciplina de parte del hombre, porque si no, puede llevar a su fracaso más adelante. En segundo lugar, control de las emociones. ¡Ay, en nuestro continente latinoamericano! ¡Cuántos gritos se oyen! ¡Cuántos enojos! ¡Cuántas luchas y peleas en los hogares! Porque las emociones no están bajo el control de Cristo. Y luego, las emociones también afectan nuestra vida sexual. ¿Usted se toma libertades con alguna persona con quien trabaja en la oficina? ¿O con algún amigo en la escuela o en la universidad? ¿O aún trabajando en la iglesia y en el servicio de Dios, porque la fuerza de las circunstancias lo mueve a trabajar con una persona del sexo opuesto? Cuidado, disciplina con las emociones en todo terreno. Dios no nos ha dado espíritu de cobardía, sino de dominio propio. Luego, en tercer lugar, los sentimientos. El carácter disciplinado quiere decir que somos maestros y dueños de nuestros sentimientos, dice este profesor nazareno. Y tiene razón. En cuarto lugar, el carácter cristiano maduro, el control interno de Cristo, produce control sobre nuestras palabras. Alguna gente, con su orgullo y su arrogancia, dicen que son muy francos. Dicen, yo digo lo que se me viene a la cabeza porque soy muy franco. Pero la Biblia dice que los necios son los que dicen todo lo que se cruza por su mente. Las palabras que decimos tienen mucho que ver con nuestra madurez. ¿Está su lengua, sus palabras, bajo el control de Cristo? ¿Hay dominio propio en el terreno de sus palabras? Y luego este profesor nos dice que, en quinto lugar, la madurez cristiana se manifiesta en las prioridades, o sea, en hacer primero lo que debe hacerse primero, y en hacer en último lugar, si sobra tiempo, lo que es de menos importancia en la vida. El cristiano que vive bajo el control de Cristo, el hombre que es maduro, permite que Dios le enseñe cuál es lo más importante en su vida y cuál debe tener prioridad, o sea, cuál debe ser lo primero que va a hacer hoy. Y por último, ajustarse y aceptar la autoridad de otros. La Biblia enseña que todos estamos bajo autoridad de otra persona. Todos estamos bajo autoridad de otros, y una señal de madurez es la disciplina de la autoridad. Si no hay disciplina en el carácter, seremos débiles e infantiles. La Biblia dice, portaos varonilmente. Espero que esta disciplina comience a controlar su vida, para que usted sea un hombre, hombre, controlado por Cristo que vive en su corazón.
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0: así nos acompañaba la agrupación Salvador con esta preciosa melodía Día a Día. Lamentablemente nuestro tiempo se terminó, pero si el Señor lo permite nos vamos a estar reencontrando en una próxima presentación. Mi nombre es Jorge Escopazo, fue un placer acompañarle en este día, que Dios le bendiga ricamente.
1: Amigos oyentes, muchas gracias por su fina sintonía al programa de este día. Les estaremos esperando muy pronto para el próximo programa Cruzada con Luis Palau. Hasta entonces, recuerden las palabras de nuestro Señor Jesús. Felices los de corazón limpio, pues ellos verán a Dios.

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Pónganse de pie. Y cuando se vean la pantalla gigante, denles un aplauso de bienvenido a nuestro público de televisión. Bienvenido a Lakewood, qué gusto saludarle y recibirle esta semana, como lo hacemos cada semana. Creemos que Dios nos ha hecho campeones y que podamos aprender a través de la palabra de Dios cómo vivir como campeones en la vida. Gracias por sintonizar. Si algún día usted nos puede acompañar en persona, sería nuestro privilegio recibirle aquí en persona en Houston, Texas. Esta es su casa. Bienvenidos a Lakewood. Gracias. Hoy no tengo chiste. Levante su Biblia. Diga conmigo voz fuerte: esta es mi Biblia, soy todo lo que dice que soy, tengo todo lo que dice que tengo, puedo hacer todo lo que dice que puedo hacer. Hoy recibiré la palabra de Dios, confieso que mi mente está alerta, mi corazón está receptivo, nunca más seré igual, estoy a punto de recibir la incorruptible, indestructible, siempre viva semilla de la palabra de Dios. Nunca más seré igual, nunca, nunca, nunca, nunca más seré igual, en el nombre de Jesús. Amén. Puede tomar su lugar. Abra su Biblia en Apocalipsis capítulo 4, verso 11, Apocalipsis 4, verso 11. Hemos estado estudiando el Padre Nuestro y la semana pasada tenía yo la intención de que ese sería el último mensaje en esa serie, pero se me acabó el tiempo antes de poder subrayar bien uno de los puntos que era, creo, importante subrayar. Y entonces consulté con mi consejera número uno, que es mi esposa. Y ella me dijo: Marcos, tú deberías de tomarte tiempo y de terminar bien ese mensaje. Así que hoy voy a regresarme al Padre Nuestro por último domingo, ¿ok? ¿Está bien? Qué bueno, porque lo voy a hacer aunque no estuviera bien. Pero terminamos el domingo pasado diciendo juntos: porque tuyo es el reino, el poder y la gloria por los siglos de los siglos. Amén. Vamos a decirlo otra vez en voz alta. Porque tuyo es el reino, el poder y la gloria por los siglos de los siglos. Amén. Hoy quiero hablarles acerca de la gloria de nuestro Señor Jesús. Una de las últimas cosas que Jesús nos enseña en esta oración es de recordarle al Señor que de Él es la gloria. Y me intriga conocer más acerca de la gloria del Señor. Esta tarde cantábamos más temprano, dirigidos por Qualo: derrama de tu gloria. Y yo sé que cada uno de nosotros tenemos un deseo de conocer la gloria del Señor. Hablamos acerca de la gloria, cantamos acerca de la gloria, declaramos muchas veces cuando estamos en nuestra reunión acá, decimos gloria a Dios, y esa palabra muchas veces la decimos sin entender la totalidad de su significado. El texto que yo les pedí que abrieran en Apocalipsis capítulo 4 verso 11 dice lo siguiente: Señor, digno eres de recibir la gloria, la honra y el poder. Una de las cosas que tenemos siempre que recordar es que nosotros no le damos gloria a Dios porque sentimos darle gloria a Dios, sino porque Él es digno de recibir la gloria. Nosotros no le damos gloria a Dios porque nos está yendo bien en la vida, sino porque Él es digno de ser glorificado. Yo no le glorifico porque ha sido bueno conmigo, aunque le quiero decir, Él ha sido bueno conmigo. No le glorifico porque me da cosas buenas, aunque quiero decirle, me da cosas buenas. Yo no le glorifico porque ha traído gozo y paz a mi familia, aunque puedo decir, Él ha traído gozo y paz a mi familia. Pero aunque ninguna de esas cosas sucediera, Él sigue siendo digno de ser glorificado, porque Él es Dios y no hay nadie como Él.
y Él es grande en su gloria, y Él es poderoso en su majestad. Y entonces tenemos que recordar que nosotros, cuando le damos gloria a nuestro Señor, es porque Él es digno de ser en gran manera glorificado. Dice el Apocalipsis capítulo 5, verso 12. El Cordero que fue inmolado es digno de tomar el poder, las riquezas, la sabiduría, la fortaleza, la honra y la gloria y la alabanza. Me dio curiosidad de saber cuál es la palabra en el griego original. Cuando Jesús está enseñando el Padre Nuestro y les está diciendo, cuando oren de esta manera, oren así, y cuando termina diciendo, y tuyo es el reino, y tuyo es el poder, y tuya es la gloria. ¿Cuál es esa palabra gloria que Jesús ha de haber usado en esa ocasión? Bueno, me fui a mi diccionario griego y lo encontré. Y es la palabra doxa. Si usted lo quiere escribir, es D-O-X-A, doxa. Y quiero simplemente leerles las definiciones de la palabra doxa, y luego vamos a regresar a hacer algunas reflexiones. Pero la palabra doxa significa esplendor, en primer lugar. Significa brillo, como una luna, brillar como la luna, dice el diccionario. Brillar como el sol y las estrellas. Ese es el inicio de la definición. Es una definición bastante completa, bastante larga, me di cuenta. Pero empieza diciendo que es esplendor, es luz, es brillo. Y luego continúa diciendo que es magnificencia, excelencia. Otra palabra muy interesante, preeminencia. También significa dignidad, gracia. Y esta palabra que me encanta, majestad. Es decir, que cuando nosotros le decimos, Señor, tuya es la gloria, estamos diciendo, en efecto, Señor, tuyo es el esplendor, tuya es la luz, como la que brilla en la luna y la que brilla en las estrellas y en el sol. Tuya es la magnificencia, tuya es la excelencia, la preeminencia, la dignidad, tuya es la gracia. Y tuya es la majestad. No sé si alguien puede decir amén a esas descripciones de la gloria de Dios. Cada vez que nosotros le damos gloria es recordarle a nuestro Dios que Él brilla como el sol. Él es magnífico, Él es majestuoso, Él es preeminente, Él es digno y lleno de gracia. El diccionario también continúa diciendo que gloria, esta palabra doxa, es algo perteneciente a Dios. Y luego explica, dice la regia majestad, no solamente majestad, sino la regia majestad. En otras palabras, una majestad de rey, la regia majestad que pertenece a Él como gobernador supremo. Majestad, pero en el sentido de perfección absoluta de la deidad. Yo no sé si usted se ha dado cuenta, pero Dios es absolutamente perfecto. Él es el gobernador supremo. Él es regio en su majestad. Todos los regiomontanos dijeron amén. Todos, ¿verdad? Todos los regios dijeron, sí, ese es nuestro Dios. Claro que sí, Él es regio en su majestad. Y luego el diccionario termina diciendo, váyase preparando por esto, porque esto lo va a bendecir a usted. Dice, es algo, la palabra doxa, es algo perteneciente a Cristo. No solamente a, por ahí está mi gritón, llegó hoy, bendito seas. Me sacaste de onda. Hace tanto que no te oigo gritar. Voy de nuevo. Deberían de gritarme más seguido para no sacarme tanto de onda. Dice que la palabra doxa, la gloria, es algo perteneciente a Cristo. Ay, perdió su oportunidad, Dios mío. Bueno,
A ver si usted la pesca la tercera vez. A la tercera es la vencida. Dice que la palabra doxa, la gloria, significa que también es algo perteneciente a Cristo. Dice el diccionario, la regia majestad, no cualquiera majestad, sino la regia majestad del Mesías. Yo no sé si usted sabe lo que significa la palabra Mesías, pero significa alguien que nos vino a rescatar, alguien que nos vino a salvar. Jesucristo vino a rescatar aquello que se había perdido, a salvar aquello que se ha perdido. Él es nuestro Mesías, regia majestad del Mesías. Y luego termina el diccionario diciendo la absolutamente perfecta excelencia personal de Cristo. Lo voy a decir de nuevo porque es demasiado contenido como para poderlo dirigir. Oiga bien, la absolutamente perfecta excelencia personal de Cristo. Cristo es perfecto, señoras y señores. Su sacrificio fue perfecto. Su sangre es perfecta. Su nombre sobre todo nombre. Su gloria es en toda la tierra. No los oigo. Es absolutamente perfecto. No hay en él mancha, no hay en él error, no hay en él pecado. Él es absolutamente perfecto. Entonces, cuando estamos orando y decimos, Señor, tuya es la gloria, estamos diciendo, Señor, eres absolutamente perfecto. Tu gloria es perfecta, tu excelencia es perfecta, tu soberanía es perfecta, Señor, tu majestad es perfecta. Cada vez que usamos esa palabra gloria, estamos exaltando al perfecto Rey de Reyes, al perfecto Señor de Señores, al perfecto Cordero de Dios que fue inmolado por nuestros pecados. Alguien entusiásmese, aunque sea un poquito. Él es perfecto en toda su gloria. ¡Aleluya! Me emocioné yo. ¡Gloria a Dios! Gloria, dígalo conmigo, gloria. Ahora, esta vez que usted diga gloria a Dios, piense esa palabra gloria en vista de todo esto que acabamos de entender. Ahora dígalo con entendimiento, gloria a Dios. Con razón le damos gloria, con razón Él merece esa gloria, porque no hay nadie como Él. La Biblia dice, no hay nadie como Él en el cielo, ni en la tierra, ni debajo de la tierra. Por eso es que esta tarde que nosotros le aplaudimos y le cantamos y le gritamos y gozamos en su presencia, es porque Él es glorioso en majestad. Nadie como Él. Ahora, cuando entendemos esa gloria que estamos hablando, tenemos que entender que hay una diferencia entre reconocer algo y dar gloria a algo. El dar gloria a algo es una categoría singular, es una categoría única. Porque todos nosotros podemos dar alabanza a diferentes cosas. Hay una diferencia entre dar alabanza y dar gloria. Hay que entender esto muy claramente. Porque cuando damos alabanza a algo, es como reconocer una buena obra, reconocer algo bello, reconocer algo bonito. Cuando yo rindo homenaje, por ejemplo, a una buena canción, es como aplaudir una buena canción, decir, wow, qué linda canción, qué buena construcción. Una de mis canciones favoritas en la tierra el día de hoy es esta que cantamos esta tarde, que dice, poderoso Dios, poder, me fascina, bendigo a Dios por esa canción, gloria a Dios por el pastor Antonio Cirilo que compuso esa canción, que Dios lo ha iluminado con esa belleza de canción. Eso es rendir de cierta manera alabanza, es aplaudir, es reconocer algo bien hecho. Cuando nosotros vemos, por ejemplo, este púlpito que mandó hacer el pastor Joel Osteen, precisamente para su tamaño, más chiquito que yo, y le queda perfecto al pastor Danilo. Y entonces cuando
Cuando vemos esta construcción y el color de la madera y decimos, wow, qué gran obra de artesanía, qué linda obra, qué buen trabajo. Eso es reconocer, es aplaudir, es elogiar, es señalar, es mencionar. Pero hay una diferencia entre alabar algo o reconocer algo y darle gloria a alguien. Porque piense usted un momento, yo puedo reconocer esta gran obra de arte, yo puedo reconocer al artesano que lo diseñó, puedo reconocer la obra hecha de estas manos, pero nunca doblaría mi rodilla ante esta gran obra de arte. Ahí está la diferencia. La diferencia entre alabanza y gloria es simplemente esto. Hay muchas cosas en la vida que nosotros aplaudimos, aplaudiremos y que reconoceremos, pero hay uno solo ante quien yo doblaré mi rodilla y rendiré gloria, uno solo que merece la gloria absoluta, y ese se llama Jesucristo, Señor y Rey. Solo a Él le damos la gloria, solo a Él doblamos nuestra rodilla. Entonces usted pregunta, pastor, ¿cómo funciona esto en mi vida diaria? ¿Cómo entonces traigo gloria a mi vida diaria? Bueno, qué bueno que usted me preguntó eso, porque le quiero ayudar a entender que todos los días debemos de traer la gloria del Señor a nuestra vida diaria. La gloria del Señor necesita pasearse con nosotros en el automóvil. La gloria del Señor necesita estar presente en nuestro matrimonio. La gloria del Señor necesita estar presente en nuestros negocios. Dice la palabra de Dios en el Salmo capítulo 34: bendeciré a Jehová en todo tiempo, su alabanza de continuo en mi boca estará. ¿Cómo es que nosotros traemos la gloria del Señor a nuestras vidas diarias? Simplemente a través de bendecirlo en todo tiempo. Cuando usted está allá atorado en el tráfico y su deseo y su tentación es de no bendecir a Dios, ahí es cuando hay que bendecir a Dios. Cuando alguien se llevó un dinero que no les pertenecía a ellos y usted tiene ganas de decir otra cosa, ahí es donde usted trae la gloria de Dios a una situación y usted dice, Señor,

Es más fácil dicho que hecho, porque muchas veces cuando nos afectan, cuando nos duelen, cuando nos pegan una patada donde duele y cuando estamos con ganas de arremetir, en lugar de eso, piense: Señor, te daré gloria en todo tiempo. Tu alabanza de continuo en mi boca estará. Ahora, no estoy hablando de un misticismo raro. ¿Cómo hay cristianos raros en el mundo que andan por todos lados? Escucharon al pastor decir que hay que alabar en todo tiempo y entonces andan caminando por todos lados. Te alabo Jesús en el nombre de Jesús. Amén. Y llegan al restaurante y el mesero les dice: ¿le doy una mesa? Sí, amén, gloria a Dios, aleluya. Y la persona no entiende nada de lo que usted está diciendo y usted dice: es que estoy alabando a Dios en todo tiempo. No, está usted siendo raro, es lo que está haciendo usted. Alabar a Dios continuamente significa una actitud del corazón. Es una actitud que cuando estoy en el restaurante con mi familia y con mis hijos, no estoy ahí diciendo: te alabo, y todos los que están alrededor piensan: ¿quién es este? Es el pastor Marcos, usted sabe. Qué raro, ¿no? ¡No! Simplemente significa que cuando estoy con mi familia, mis hijos en un restaurante, tengo un corazón agradecido y adentro de mi corazón estoy: Señor, te doy tanta gloria. Mira esa esposa tan preciosa que me diste, Señor. Mira nomás esos hijos tan bellos que criamos. Gracias a Dios que se parecen mucho más a mi esposa que a mi padre. Te agradezco tanto. ¿Se da cuenta? Tener un corazón agradecido es alabar a Dios en todo tiempo y de esa manera usted lo lleva con usted.

constantemente alabando a Dios, trayendo la gloria de Dios con usted a cualquier lado donde usted vaya. Oh, si va a aplaudir, hágalo bien, vamos. Gloria a ti, Señor. Gloria a ti, Señor. Gloria a ti, Señor. Eso quiere decir que alabamos a Dios cuando los tiempos no van muy bien. Oiga, ¿usted cree que Dios se sorprendió cuando el petróleo subió de precio? Oh, wow, volteó Dios con Gabriel. Mira cuánto están cobrando ahora para el petróleo. Dios mío, Él es Dios. ¿Usted cree que Dios se sorprendió? Claro que no. Dios es el mismo que dijo: yo supliré todo lo que os falte conforme a mis riquezas en gloria en Cristo. Usted dele gracias. Cuando esté caro, cuando esté barato, si usted tiene, si usted no tiene, Él sigue siendo glorioso, sigue siendo majestuoso. Dele gloria en todo tiempo. Ay, pero pastor, es que usted no sabe, yo estoy enfermo. Con más gana dele gloria, porque en ese darle de gloria su presencia descenderá y lo sanará poderosamente en el nombre de Jesús. Ay, pero pastor, es que estoy desanimado. Con más ganas, súbale al volumen de su música cristiana. Llévese un buen CD de Yulisa, o de Contagious, o de Samuel Hernández, o uno de cada uno de los tres. Y de Pirón, llévese uno de Marcos Witt también. Y usted, prendas esos CDs y alabe a Dios con esa música. Y deje que la gloria de Dios descienda sobre su situación. Ah, dice la Biblia, si usted está desanimado, cante alabanzas a Dios. Y la gloria de Dios descenderá, porque Dios desciende en medio de la alabanza de su pueblo. Si dice, pastor, pero es que yo estoy muy sanito y no tengo ningún problema y no tengo ninguna deuda y no tengo ninguna necesidad. Con más ganas dele gloria a Dios entonces, Dios mío de mi vida. Y ore por el resto de nosotros que somos un desastre. Dele gloria en todo tiempo. Diga conmigo en voz alta: en todo tiempo mi boca será llena de alabanza. Y número dos, brille la gloria sobre sus situaciones difíciles. Mire, cuando usted esté orando por enfermedad, diga: Señor, brilla tu luz sobre esta situación. Brilla tu gloria sobre esta situación. Recuerden que la palabra gloria significa esplendor, significa luz. Cuando usted esté orando por su familiar, Señor, brilla tu gloria sobre este lugar. Si usted en su casa está teniendo tensiones y hay pleitos y disensiones,

toda su casa cantando y diciendo: Señor, brilla tu luz en esta casa, que se espanten de aquí esos espíritus de tensión y de contención y todo lo que termina en Sion, que tu gloria brille en esta casa. Se da cuenta, mire lo que dice Apocalipsis capítulo 21. Me llamó la atención este versículo porque el revelador o en la revelación él está viendo una ciudad, la ciudad nueva, la nueva Jerusalén, en el capítulo 21, verso 23, y dice lo siguiente: que esa ciudad no tiene necesidad de sol ni de luna que brillen en ella. ¿Por qué? Porque la gloria de Dios la ilumina, y el Cordero es su lumbrera. Señor, cuando leí ese versículo, yo dije: Señor, si tú eres la luz divina, si la gloria de Dios ilumina esa nueva ciudad, yo entiendo perfectamente que tu reino ha sido establecido en mi corazón. Ahí es donde está la ciudad de Dios. Señor, brilla en mi situación, brilla en mi casa, brilla en mi espíritu, brilla en mi corazón, brilla en mi vida, brilla en mis pensamientos, brilla en mis palabras, brilla en mis actividades, brilla en mi familia, brilla en mi esposa, brilla en mis hijos, brilla en mi ciudad, en el nombre de Jesús. Ah, no sé si alguien me está escuchando esta tarde. Brilla, Dios, brilla, brilla. Oh, Señor, usted cuando tiene una situación difícil, diga: Señor, brilla sobre esta situación. Cuando usted tenga una enfermedad, usted diga: Señor, brilla sobre esta enfermedad, brilla sobre esta casa. Si usted tiene un desánimo, diga: Señor, brilla sobre este desánimo y disipa estas tinieblas. Oh, dice Mateo capítulo 4, verso 16: el pueblo que habitaba en la oscuridad ha visto una gran luz, y sobre los que vivían en densas tinieblas, la luz ha resplandecido. Yo quiero saber esta tarde, la luz ha venido a su casa, la luz ha venido a su corazón, la luz ha venido a su familia, la luz ha venido a su vida. Porque si no, arregle eso ahora mismo, porque la luz de Dios quiere resplandecer a través de cada uno de ustedes. La gloria de Dios quiere brillar. Juan capítulo 8, verso 12, Jesucristo dice: yo soy la luz del mundo, el que me sigue no andará en tinieblas, sino que tendrá la luz de la vida. Alguien diga gloria a Dios. Oh, gloria a Dios. Dígalo así: gloria a Dios. Dígalo de esa forma otra vez: gloria a Dios. Levante sus dos manos al cielo. Ojalá se puso desodorante esta tarde. Y diga conmigo: Señor, brilla en mi vida, brilla en mi familia, brilla sobre mis hijos, brilla en mi trabajo, brilla en mis pensamientos, porque tuyo es el reino, el poder y la gloria por los siglos de los siglos. Amén y amén. Amén, apláudale a Jesús. A ti sea gloria, Jesús. Póngase de pie. Nos quedan 5 minutitos aquí juntos. No se salga por estos próximos 5 minutos. Tanto que se tardó usted para estacionarse. ¿Para qué corre otra vez al estacionamiento? Tranquilo. Esta tarde la gloria de Dios está brillando aquí en Dayton. Creo que no me oyeron. Dije: la gloria de Dios.

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0: solo un minuto.
1: 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Tal vez usted escuchó decir a uno de sus padres, «Esto me duele más a mí que a ti». En ese entonces es posible que no apreciara ni creyera esas palabras hasta que se convirtió en adulto. La disciplina es dolorosa, tanto para el destinatario como para el administrador, pero los beneficios superan al sufrimiento. Aunque Dios conoce los medios más efectivos para disciplinarnos, el resultado es influenciado por nuestras actitudes. Podemos elegir someternos y ser capacitados por Él, o rebelarnos y desperdiciar la oportunidad de crecer en semejanza a Cristo. Dios siempre busca nuestro bien, pero cuando elegimos nuestro propio camino, rechazamos lo mejor y entristecemos su corazón.
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0: Un buen mentor ilumina el camino para que podamos ser mejores personas. Esta es una de las principales tareas que tenemos como padres. Fortalecer a nuestros hijos en medio de los desafíos, guiarlos hacia la superación personal y motivarlos a la excelencia. Ser mentores implica ser generosos con nuestro tiempo, tener conversaciones profundas e inspirar confianza. Tenemos la tarea de ser comprensivos, respetar la diferencia de criterio sin imponer el nuestro y estar dispuestos a dar lo mejor de nosotros mismos. Por la convivencia que tenemos con ellos, somos los indicados para apoyarlos en cualquier situación de crisis. Incluso en la medida en que acompañamos a nuestros hijos en su crecimiento, vamos encontrando significado para nuestra propia historia de vida. Le habla Sixto Porras de Enfoque a la Familia.
1: Visite enfoquealafamilia.com.
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Imagínate a David, un simple pastorcito. ¿Qué futuro pudo haber tenido un simple pastorcito? Hijo ilegítimo en tiempos bíblicos. Pero se metió en la presencia de Dios y se enamoró de Dios y Dios de él. Y lo llevó a ser el rey más importante de la nación más importante del planeta. Y no conforme con eso, le dio el privilegio de preparar un lugar donde su gloria reposaría y de transportar el arca. Y ese día ese hombre se volvió loco. ¡Loco, loco! Perdió la compostura. ¿Qué tal tú y yo?

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1: La radio te informa la hora. 11 35 minutos. 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
1: Siempre hay tormentas antes. Algunos se quedan en medio de la tormenta, ¿no? Hay una situación allí en Marcos capítulo 4 que quiero hablarle un poquito para que usted se ambiente. Dice que los discípulos allí estaban en el mar de Galilea en una embarcación y de pronto esos, me imagino, ¿no? Vientos y esas olas golpeando contra esa barcaza, y allí se la vieron como que, ¿no? Yo no sé nadar, habrá dicho algún discípulo, y otro habrá dicho, yo tampoco, y ahora qué vamos a hacer. ¿Y dónde está Jesús? Estaba durmiendo, dice la palabra. Estaba durmiendo. Usted no me cree, venga, léalo conmigo. Estaba durmiendo ante tal situación, ante tal necesidad. Estaba durmiendo. Qué increíble, ¿no? ¡Wow! ¿Cómo uno puede dormir ante una situación semejante? Lo que pasa que él ve las cosas de una forma tan distinta a nosotros, ¿no? Tal vez usted está zozobrando en este momento, no sé, matrimonio, familia, salud, economía. Pastor, me llegó ahí el que me alquile y me dijo que me tengo que ir. Y ahora, pastor, y que el garaje. Unas cosas tienen otros, tienen otras, ¿no? Pero qué importante saber que, como dice la canción, Él vive en mí. Es por eso que no temo al mañana. Él vive en mí. Por eso puedo vivir una vida gozosa. Pero si no es así, qué lindo que vuelva para atrás y tome estas palabras y toda esta herramienta que está contenida en su palabra y póngala en movimiento para su gloria. Amén. Aleluya. ¿Cuántos quieren tener victoria en esta mañana? Bueno, prepárense para las pruebas. Se bajaron todas las manos. Dice la palabra allí en el capítulo 1, dice un versículo 1, perdón, de Marcos 4. Una vez más Jesús comenzó a enseñar a la orilla del lago. Pronto se reunió una gran multitud alrededor de él. Así entró en una barca, luego se sentó en la barca mientras toda la gente permanecía en la orilla. Les enseñaba por medio de historias que contaba en forma de parábolas, como distintas allí, la del agricultor y otras cosas que tenían que ver, y de pronto reprendiendo el que tenga oídos para oír, que oiga lo que dice la palabra de Dios. Oh, estaba en una euforia tan linda Jesús. Y después dice la palabra que se quedó a solas con los discípulos y algunas personas que se habían quedado y preguntándole, allí contestando distintas enseñanzas. Pero hay un momento al cual yo lo quiero llevar y tiene como título, dice, Jesús calma la tormenta. Dice que al atardecer Jesús dijo a sus discípulos, crucemos al otro lado del lago. Así que dejaron a las multitudes y salieron con Jesús en la barca, aunque otras barcas lo siguieron. Pronto se desató una tormenta feroz y olas violentas entraban en la barca, la cual empezó a llenarse de agua. Jesús estaba dormido en la parte posterior de la barca con la cabeza recostada en una almohada. ¿Qué tal? ¿Se imagina? Los discípulos lo despertaron. Maestro, escuche, escuche cómo dice. ¿No te importa que nos ahoguemos? Y dice la palabra, gritaron esto. ¿No te importa que nos ahoguemos? ¿Nunca le gritaron así a usted? No, no dijeron, te podés ahogar, maestro. No, no, no te importa a nosotros. Yo, mi problema, mi situación. Eran los discípulos. Qué actitud, ¿no es cierto? A veces, ¿cómo se prueban los corazones ante situaciones semejantes, no? Cuando hay economía en casa, todo bárbaro, pero cuando faltó, al final. De vuelta lo echaron, de vuelta no lo indemnizan, de vuelta no cobra tiempo. No, a usted no le pasa, ¿no? Lo pasa en casa nada más. Todo estaba bien hasta que llegó esta instancia y la tormenta, situación, prueba. Dice que cuando Jesús se despertó, reprendió al viento y dijo a las olas, ¡silencio, cálmense! Y de repente el viento se detuvo y una gran calma se sumó. Luego les preguntó, ¿por qué tienen miedo? Todavía no tienen fe. Los discípulos estaban completamente aterrados. Tremenda, ¿no? Oscuridad. Póngase en escena, ¿no? Y dice que se preguntaban unos a otros, ¿quién es este hombre? Hasta el viento y las olas lo obedecen. O sea, eran discípulos que ya estaban empezando a conocer a Jesús. Se habla que más o menos un año y 8 meses estuvo Jesús en ese peregrinar de encontrar a los discípulos para formar ese equipo, ¿no? Y cuando nos encontramos ante esta palabra, algunos eran recién estaban entendiendo, estaban conociendo, ¿no? Pedro ya venía de un poco antes que todos, pero algunos eran medio de esos, yo les llamo vírgenes, ¿no? Y claro, haciéndose esas preguntas, ¿no? Hasta el viento y las olas lo obedecen. Casi como la mandíbula que se le cae ahí. Y yo cuando pongo esto un poco en contexto con respecto a este grupo de personas que hay hoy aquí, yo creo que ustedes están mucho más en conocimiento de lo grande y poderoso que estos discípulos. Algunos de ustedes han experimentado situaciones muy parecidas a estas que estos hombres que estaban en esa barcaza experimentaban. Ay, pastor. Interesante, ¿no? Ay, pastor. Para usted todo interesante, pastor. Pero hay que estar ahí, pastor. Y dice la Biblia allí en el capítulo 5, versículo 1, dice, entonces llegaron al otro lado del lago, a la región de los gadarenos, y cuando Jesús bajó de la barca, un hombre poseído por un espíritu maligno salió de entre las tumbas a su encuentro. ¡Ja! recién con todo el diluvio este, la situación esta otra, y ahora se nos aparece este personaje. Yo me lo imagino un hombre de esos grandotes, fornido, musculoso, todo tajeado, agresivo, pelo, va. Porque es interesante como lo describe la palabra, ¿no? Imagínense, entre las tumbas salió al encuentro, desde dentro del cementerio, este personaje. Si usted va un poquito más adelante, va a encontrarse que el pueblo le tenía miedo. Por allí no vaya, que está el gadareno este. El endemoniado. Y de pronto ese personaje al cual todos estaban allí con temor, se le aparece a Jesús y a esos discípulos justo cuando están bajando de la barca. Tremendo, ¿no? Dice que era un hombre poseído por un espíritu maligno. Este hombre vivía en las cuevas de entierro, o sea, donde armaban todo para enterrar. Ahí estaba, y ya nadie podía sujetarlo, ni siquiera con cadenas. Siempre que lo ataban con cadenas y grilletes, los cuales hacía a menudo, él rompía esas cadenas con sus muñecas y destrozaba los grilletes. No había nadie con suficiente fuerza para someterlo. Día y noche vagaba entre las cuevas donde enterraban a los muertos y por las colinas, aullando y cortándose con piedras afiladas. Esto es interesante, mire. Yo a veces, cuando se presentan situaciones, esto me ayuda un poquito para identificar. Dice el Señor que nos ha dado ese discernimiento, esa intuición, ¿no es cierto? Cuando veo gente que se hace mal a sí misma, ya empiezo a notar que hay una influencia de demonio sobre su vida. No estoy diciendo que está poseído, sino está siendo influenciado y Él lo está permitiendo a Él. ¿Qué tal? Por ahí le sirve esta fórmula. Y la extraigo justamente de este pasaje. Cortándose con piedras afiladas. O sea, alguien que se está haciendo mal a sí mismo, ¿no? Ese es como ese que le dice al hijo, vos no tenés que fumar, ¿eh? Vos sabés que soy malo, yo te dije que no fumes, ¿eh? Y vos, papá, vos fumá. Bueno, pero yo soy grande. ¿Conoce gente así? Sabe que lo que está haciendo está mal, le hace mal, lo arruina, pero sigue. Ay, pastor. ¿En serio, pastor? Cuando Jesús todavía estaba a cierta distancia, el hombre lo vio, corrió a su encuentro. Imagínese que se le viene ese... a su encuentro corriendo. ¡Wow! Y dice que se inclinó delante de él, dando un alarido, gritó, ¿por qué te entrometes conmigo, Jesús, Hijo del Dios Altísimo? Lo está alabando ahora, lo está reconociendo. Mire, el gadareno este entendía más que tal vez algunos cuantos de los que hoy no vinieron, vio. Nada menos que lo estaba alabando, reconociéndole el título, Hijo del Dios Altísimo. Y escuche lo que sigue a continuación. En el nombre de Dios te suplico que no me tortures. ¡Wow! Mire, Jesús tenía ese espíritu que también está dentro suyo. Quizás no se ha dado cuenta usted que lo tiene, ese es su problema. Yo creo que cuando el gadareno hubiese venido corriendo hacia usted, usted salía corriendo para el otro lado. Pero si usted sabe que Él vive en usted, si usted entiende que con Él las puertas del infierno tienen que retroceder, con Él, en su nombre, hay milagros y maravillas, aleluya, que nadie puede igualar. Es con Él que somos más que vencedores, dice su palabra. Me acuerdo cuando una vez oré, estaba allí en el fondo, y de pronto se presentó a alguien allí con una manifestación, ¿no? Posesión. ¡Ay, pastor, no viene a orar! Yo como, ore, usted es pastor, ore por no. Y era una muchacha. Y entonces yo llamé a otra persona que estaba cerca, femenina, y le digo, no me das una manito, vamos a orar por esta persona. Bueno, pastor, y se puso atrás, ¿vio? Y entonces yo en el nombre del Señor... Y se entró. Y cuando abrí los ojos, la persona que estaba atrás se había ido. Me dejó solo. Usted se ríe. ¿Qué hubiese hecho usted? A ver. De pronto este hombre, con voz audible, le dice, te suplico que no me tortures. Pues dice la palabra que ya Jesús le había dicho al espíritu, sal de este hombre, espíritu maligno. Entonces Jesús le preguntó, ¿cómo te llamas? Y él le contestó, me llamo Legión, porque somos muchos los que estamos dentro de este hombre. Entonces los espíritus malignos le suplicaron una y otra vez que no los enviara a un lugar lejano. Déjanos en este territorio, en este sector, en estos lugares donde... Y allí los demonios le suplicaron una y otra vez más. Sucedió que había una gran manada de cerdos alimentándose en una ladera cercana. Envíanos a estos cerdos. Envíanos a esos cerdos, suplicaron los espíritus. O sea, le piden a Jesús, como reconociendo su autoridad, que Él los saque y los mande a los cerdos. ¿Qué tal? Entonces Jesús les dio permiso. Los espíritus malignos salieron del hombre y entraron en los cerdos y toda la manada de unos 2.000. 2.000 para que usted tenga una idea. Toda esta cuadra y la otra cuadra llena de cerdos. ¡Todos esos! De pronto dice que fueron y cayeron por un despeñadero al agua y se ahogaron todos los cerditos. 2.000 cerdos ahogados. Y entonces dice que esas personas que estaban viendo la situación, esos que cuidaban a estos cerdos, huyeron a la ciudad cercana, a sus alrededores, difundiendo la noticia mientras corrían. La gente salió corriendo para ver lo que había pasado. Pronto una multitud se juntó alrededor de Jesús y todos vieron al hombre que había estado poseído por la legión de demonios. Sentado, dice que estaba sentado, se encontraba sentado allí completamente vestido en su sano juicio y todos tuvieron miedo. Imagínense, lo habían visto de una forma y ahora este está sentado, lavadito, limpito, cruzaba piernas, yo me lo imagino, ¿no? Escuchando a Jesús. ¡Wow! Dice que tuvieron miedo, la gente que llegó y vio la situación, tuvieron miedo. ¡Ay! Entonces los que habían visto lo sucedido les contaron a los otros lo que había ocurrido con el hombre poseído por los demonios y con los cerdos, y la multitud comenzó a rogarle a Jesús que se fuera y los dejara en paz. Mientras Jesús entraba en la barca, el hombre que había estado poseído por los demonios le suplicaba que le permitiera acompañarlo. ¡Ay, déjame ir, Jesús! ¡Déjame! No, le dijo Jesús, quédate. Necesito que te quedes. Y es interesante lo que le dice Jesús. Yo lo llamo el gran evangelista al endemoniado, al ex endemoniado gadareno. Porque Jesús le dice, escúchame, no, ve a tu casa y a tu familia y dile todo lo que el Señor ha hecho por ti y lo misericordioso que ha sido contigo. Así que el hombre salió a visitar las 10 ciudades de esa región y comenzó a proclamar las grandes cosas que Jesús había hecho por él, y todos quedaban asombrados de lo que él les decía. ¡Wow! ¿Qué tal? Ay, no, primero tenemos que ponerlo como pastor. Mejor, miembro de Catedral Cristiana, un proceso por allí, liderazgo y otras cosas. Y recién, una vez que si puede y si llega a ser pastor, ahí recién, no. Y es interesante, porque si usted sigue leyendo esta palabra preciosa, en el tiempo va a ver que Jesús, cuando va a toda esa región allí de Decápolis, encuentra que hay cambios en las vidas. Cientos de personas habían sido transformadas. ¿Por qué? Por el testimonio de este hombre. Amén. ¿Sabe que el mensaje más poderoso que usted va a predicar en toda su vida? Ay, pastor, si yo no soy pastor, ¿cómo puedo predicar? No, mire. Yo siempre digo que todos son ministros. Y el mensaje que usted más poderoso tiene para predicar es su testimonio. Nadie va a superarlo a ese mensaje que cuando usted lo predique. ¿Por qué? Porque usted puede decir a viva voz, yo sé de qué se trata, yo estuve allí, yo viví toda esa situación, a mí no me vengan con cosas, con comentarios, con historias, yo lo he vivido en carne propia. Yo antes estaba muerto, pero ahora vivo. Señor amado. ¡Qué tremendo esto! ¡Ay, pastor! ¿Sabes? En realidad lo que quiero hablarle hoy es el poder de la influencia que tenemos. A veces no nos damos cuenta. Tenemos influencia sobre personas. Influencia buena, como tal vez influencia mala. Hay gente que lo va a vivir influenciando de una manera mal. Lo va a estar siempre limitando. Hay otros que no, tienen esa influencia buena. Amén. Aleluya. El caso mío, por ejemplo, mire, yo estoy influenciando a todos ustedes. Ay, pastor. Y también vengo de la otra iglesia donde estuve influenciando a todos ellos. Y también influencio a mis hijos, a mi esposa, a mis nietos, a mis futuros nietos. Oh. Ahora, ¿sabe una cosa? El enemigo está detrás de su influencia. Porque él sabe que si lo destruye a usted, destruye un montón de corazones. Amén. Por eso es tan importante que usted ore por mí. Amén. Amén. Ore por su esposo, ore por su esposa. Ellos están influenciando esa familia. Este viejo cabeza dura no aprende más. una influencia tremenda, maravillosa, mire. Destructiva completamente. Todo el tiempo estamos influenciando a alguien. Al lado nuestro, en la distancia, hoy con las redes podemos hasta en la distancia influenciar a parientes, a amigos, a conocidos. La influencia, escuche, es un territorio en el cual usted se mueve. Y es el territorio que Satanás quiere obtener. Es el territorio que el enemigo quiere obtener. ¿Cómo hago para obtener el territorio? ¿Cómo hago? Por eso es tan importante esta situación que nos encontramos después de la tormenta. Nos encontramos con una gran victoria. Pero si usted se fija bien, tenía que ver con territorio todo esto. Ese gadareno había influenciado a toda esa sociedad en ese momento. Y Jesús todo esto lo tenía en cuenta. Tal vez usted diga, ganó uno solamente con tanta cosa que habla ahí, todo ese capítulo. No. Ganó la influencia de esa persona sobre todo ese pueblo, sobre toda esa ciudad. Amén. Gadara, si usted se fija un poquitito, Gadara, tiene 10 provincias, una cultura, allí había menos judíos, más gentiles. Algunos dicen, ¿cómo puede ser que eran judíos y tenían cerdos? No, había gentiles mezclados, ¿no? Y parece que la cosa les funcionaba bien el negocio de los cerdos a los gentiles, así que Jesús medio que le arruinó el negocio. Y a todo esto se le llamaba Decápolis, ¿no? Y allí Jesús cruzando ese mar de Galilea, tormenta, ¿no? Cruzando a Gadara, esa gran conquista de esa persona. Si usted va a Mateo va a encontrarse con que habla de dos endemoniados, pero sí pudo haber 3 o 4 o 5, ¿no? Pero Jesús en Marcos y Juan hace hincapié en uno. Y hasta no le ponen ese nombre, el gadareno, ¿no? A veces puede haber varios, pero hubo uno que creyó, reconoció y fue salvo. Amén. Importante esto. La historia se volvió relevante a causa de ese uno que creyó. De pronto Jesús, yo le llamo un Jesús que a propósito fue allí porque él quería influenciar de esta forma, producir cambios en toda esa gente. Tremenda situación, una persona salvaje, grotesca, corriendo hacia él. Pero es impactante ver, porque dice la palabra, dice que se tira a sus pies. ¡Wow! En una actitud de adoración, de reconocimiento. A veces pensamos que Satanás y todos sus demonios no saben de qué se trata. Saben más que usted y yo de qué se trata. Muchas veces. Estamos en guerra, dígale al de al lado, estamos en guerra. Dígaselo más fuerte, estamos en guerra. Ay, pastor, yo pensé que era Irán y Israel nada más, pastor. Él vino a matar, hurtar y destruir tu familia, tu propia vida, la de tus amigos, todas esas personas. Es cuestión de tiempo, pero Él está allí empecinado. No va a retroceder a menos que haya algo más poderoso, más fuerte. Y el único que ha sido proclamado vencedor es Él, ese que está dentro tuyo, ese Espíritu Santo, el cual dice que te va a guiar, te va a acompañar, te va a ayudar. Y si vas con Él, sos más que victorioso en Él. Ay, pastor, yo pensé que yo solo podría. De pronto esté reconocido a sus pies. Allí, hablando y buscando formas a través de la súplica. No me atormentes, no me ataques más. A mí me gusta predicar mucho esto por el hecho de que a veces no nos damos cuenta usted y yo. Pero vamos a lugares donde nos tratan mal, hasta zonas. ¿Qué le pasa a este? A veces nos pasa a mi esposa como a mí, que a veces nos mandan mensajes agresivos. Yo con solo leer la primera letra ya me doy cuenta. Por eso intuición y discernimiento son herramientas que el Espíritu Santo nos da. ¿Y sabe lo que hago? Le digo, borré ese mensaje ya. Y yo hago lo mismo. Porque allí está buscando el enemigo a ver qué forma puede lastimar, con qué forma puede destruirnos. Algunos hasta están dolidos porque los bloquearon. Gracias a Dios que me bloqueó. El diablo me bloqueó, qué bueno. No sé si están escuchando lo que yo estoy hablando en esta preciosa mañana. ¡Qué bueno! Ay, no tengo que bloquearlo yo, sino que me bloqueó Él. ¡Qué gracias, Señor! ¡Aleluya! ¡Amén! ¡Aleluya! ¡Amén! De pronto, allí está la situación. No me atormentes, no me ataques más. Imagínese usted, está allí como esos discípulos en la situación esta, ¿no? ¡Wow! Recién comenzando a seguir a Jesús y me encuentro con algo semejante. ¡Wow! De pronto reprendiendo a esos demonios, de pronto este gadareno salvaje desencajado que habita en esos cementerios lo reconoce y comienza a adorarlo y a reconocerlo. Ahora, hay algo extraño en esta adoración, ya que mientras se produce hay un diálogo entre Jesús y el gadareno. Una dimensión que los discípulos bien no podían entender. El gadareno lo llama Jesús, el Hijo de Dios. En ese momento, en ese tiempo, esos discípulos, la mayoría de sus discípulos, no sabían bien quién era Jesús. Ay, pastor, usted tiene una Biblia maravillosa y allí le dicen quién es Jesús, pero ellos estaban observando o comentarios que escuchaban, ¿no? Ahí andaban como curiosos. A veces cuando pasan algunos adelante, otros se quedan allí como curiosos. A ver. Hoy no vinieron, pero suelen estar, ¿vio? Cuando suceden, están allí. A ver, ¿qué pasa? ¿Qué sucede? Y ahí estaban estos discípulos. se tira a sus pies y comienza a adorarlo y lo llama Hijo de Dios. Y Jesús comienza a ministrarlo, en realidad comienza a negociar, si se me permite, y negocia. Si tenemos que dejar a este hombre, no nos dejes tener, no nos dejes tener que dejar la región, dejar el territorio. No nos mandes al abismo profundo. Y en ese momento es que Jesús ordenó a los demonios, los cuales eran llamados legión, que salieran del hombre y que se fueran a una manada de 2000 cerdos. Y los cerdos, al ser poseídos, corrieron y cayeron en un lago y se ahogaron. Y los que cuidaban los cerdos y todo eso. Ahora, es tan importante que lleguemos a este momento. Dice que cuando estas personas que cuidaban los cerdos llegaron a la ciudad y se encontraron con la gente y les contaron lo que estaba sucediendo, la gente vino apurada para ver a Jesús, qué es lo que había hecho. Escuche, la ciudad viene a ver a Jesús. ¿Qué tal? Nosotros por ahí podemos estar 30, 40 años, mire, cantando coros. Pero con un suceso como esto, ¿no? Ay, pastor, ya me voy a 11 y le consigo unos cuantos de esto, pastor. Vamos a hacer una revolución, aleluya, gloria a Dios, amén. Hay unos atrevidos. ¿Qué tal si bailes ahora allí mismo, Plaza 11, vio? Y son libres para la gloria del Señor, amén. No, pastor, se los traigo a usted. Usted libérelo, pastor. Usted sabe, usted entiende. Me voy a traer a mi suegra, pastor. Usted no sabe. No, ¿qué tal si se pone a orar por esa suegra? Amén. Hay poder, sin igual poder, en la sangre que él vertió, decía una vieja canción. Amén. Y ese poder está en usted, opera a través de su vida. Él está esperando que usted ponga la palabra en movimiento. Aleluya. Esa oración es allí cuando se vuelve poderosa. Amén. La ciudad viene a ver a Jesús. La ciudad viene a ver a Jesús. ¡Wow! A ver el endemoniado ese, ¿cómo fue influenciado? O sea que si no hubiese sido por los demonios estos, no hubiese habido milagros, ¿sí o no? Algunos se lo pierden a esto. Algunos andan buscando a alguien enfermo, ¿no? Pero a alguien que tenga influencia o tal vez tenga... ¡Ay, no! Pastor, con ambulancia se lo traigo, pastor. Si no hubiese habido un milagro, no hubiese habido avivamiento. La ciudad sale a ver a Jesús por los demonios. Es importante que entendamos todo este proceso. Tiene que ver con una razón. Hay una razón detrás de esto. Jesús fue a través de una tempestad para llegar a este hombre. Y quiero que entienda lo significativo que era este hombre. Una persona olorosa, sucia, lastimada, endemoniada, salvaje. Y Jesús atravesó una tormenta para llegar a este personaje. Dice la palabra que él dijo, pasemos al otro lado. Es por eso que subió al bote, quería llegar a ese otro lado. En otras palabras, lo que Jesús estaba haciendo era expandir el territorio, influenciar, Tal vez usted no se ha dado cuenta, pero tal vez hay territorio cerca suyo que usted jamás ha influenciado todavía. Y el Señor está esperando. Hoy puso esta palabra en movimiento para que usted se provoque a usted mismo, sabiendo y entendiendo que hay gracia suficiente para transformar esa región en el nombre del Señor. Tal vez es su familia, tal vez es allí ese matrimonio suyo, ese hijo que se ha ido de casa, ese hijo que está reaccionando en contra de todo. La palabra que viene de Dios, pero allí está usted. Se lo va a ceder a ese territorio al enemigo, o va a pelear, va a decir: mi familia, aparta tus sucias garras de mi familia. No voy a permitir que sigas tratando con esos corazones, limitando, destruyendo. Dios me los ha dado con propósito divino. Dice tu palabra que esos hijos van a ser bendición para esta familia. Y yo lo creo y lo reconozco. Y sigo adelante en la actitud correcta que Dios está esperando. Porque no voy a ceder mi territorio. En el nombre de Jesús. Saben, en Adelina tenemos una igual. Y mientras estaba predicando este mensaje, hice así, la partí en mil pedazos. Así que ahora estoy haciendo así nada más. ¿Sabe que yo nunca la usé? Es más, nunca quiero un vaso de agua, ni frío, ni caliente, ni una botella de nada. Es más, la veo medio como que algo inservible, ¿no? Así que me puse contento cuando la rompí en mil pedazos. Así que tenga cuidado porque esta está sentenciada también. Aleluya. Amén. Tal vez no le quede nada de todo esto, pero si solo le queda que yo rompí la mesa y por qué la rompí, ya eso es suficiente para que este mensaje siga llegando a otros territorios, siga influenciando otros corazones, siga tocando allí. Recuerde que esta palabra nunca, nunca, nunca, nunca, nunca vuelve vacía. ¡Nunca vuelve vacía! ¡Oh, aleluya! Aquí Jesús lo que estaba haciendo era expandir el territorio. Escuche, cada vez que usted se propone a expandir su territorio, espere que algún demonio se le presente. Ay, pastor, ahí lo llamó usted, pastor. Algunos, no sé, están pensando en un tridente, una cola de pinche, no sé qué piensan. Es influencia del mal. Es tan fácil reconocer a personas que están siendo influenciadas. Tan simple. Solo tiene que analizar un poquito qué es lo que dijo. Y si es provechoso o es destructivo lo que está diciendo. Ya está, mira. No estoy diciendo que está poseído, pero sí influenciado. Yo puedo ser influenciado, usted fue influenciado, tal vez todos hemos vivido. ¿A usted qué cree? Que me meten allí, me llevan a casa y me meten en un lugar ahí donde no, un montón de velas allí. No sé qué piensa. Pero somos todo el tiempo influenciados por estos poderes que están allí buscando amedrentarnos. Lo maravilloso es que sé que el que está conmigo es mucho más poderoso. Amén. Aleluya. Y es verdad, oro, mire allí, tengo mi tiempo. Pero ¿sabe una cosa? Dice su palabra que tenemos que orar sin cesar. es algo continuo. Mientras yo estoy hablando esta palabra, yo estoy dentro mío orando hacia el Señor. Señor, es en ti, Señor, que puedo venir y hablar de esta forma, porque sé que mi vida está asegurada en ti. Aleluya. Sí, Señor. Amén. Gloria sea tu nombre. Aleluya. Esta palabra influencia es tan importante, influencia. El Señor Jesús entendía tan bien esto. Allí estaba influenciando a sus discípulos en esos recorridos por distintas aldeas, por distintas ciudades, por distintos momentos. Hay momentos donde Él hasta los reta, ¿no? Hay otros momentos donde ellos reconocen que hay algo que les está faltando. Hay otros momentos donde el Señor les muestra que lo están haciendo mal, que lo tienen que hacer de esta forma. Hay un proceso. Aleluya. Ahora en el

sépalo bien a esto. Ahora, ¿por qué digo todo esto? Porque cada vez que vas a entrar a un nuevo territorio, hay una tormenta. Algunos están pasando por alguna tormenta. Ay, pastor, no entiendo nada, pastor. ¿Yo qué sirvo al Señor, pastor? ¿Cómo puede ser? Te dije, ¿querés victoria? Vas a encontrarte con qué? Con pruebas. Y su palabra que dice, confíen en mí, yo he vencido. Yo voy a poder, pero agárrense de mí, ¿eh? Agárrense de mí. Amén. Aleluya. En el momento que irrumpís a un nuevo territorio. Aleluya. ¿Qué quiere detenerte? A veces no nos damos cuenta, pero esas detenciones allí están puestas por el enemigo, buscando a ver de qué manera puedo hacerlo. ¿Por qué digo todo esto? Porque cada vez que vas a entrar a un nuevo territorio, no te olvides la tormenta. No llegue. La tormenta parece que no está conectada a esta nueva meta. Parece como que no, esto es Gadareno, este es el Gadareno, Gadara, y lo otro que vivimos aquí, no tiene que ver. Sí que tiene que ver. Sí que tiene que ver. Parece que no está conectada a esa nueva meta, pero es un estratégico ataque del enemigo muy sutil. Voy a ir un poquito más profundo antes de terminar. El enemigo sabe de antemano lo que podés llegar a ser. Ay, pastor, pero ¿cómo puede ser? Él no conoce el futuro. No lo conoce, pero lo imagina. Con algunos dice, con este ni me tengo que preocupar. Que siga viniendo a la iglesia. Es más, es una muy buena publicidad para mí. A veces viene, a veces no viene. Se enoja con Juancito, con Martito. Este no entiende nada, que está en guerra. Este está en guerra con sus hermanos. Este se pone en guerra, mirá, hasta con los que lo aman. Este dejámelo, no le hagan nada, déjenlo, mira. Este no está influenciando en favor, sino en contra. Así que, gracias a Dios hoy no vinieron, pero... El enemigo hace cosas anticipadamente. Algunas cosas las ha hecho 5 años atrás, 10 años, 20 años, 40 años, 70 años atrás. ¡Ay, pastor! Yo hoy no tenía que estar predicando aquí. En dos momentos, apenas había nacido, el enemigo quiso matarme. Y es un milagro que hoy estoy parado en este púlpito, en este lugar, ante ustedes. Mi madre, la declararon muerta, la llevaron a una morgue, la taparon con una sábana, ya está. Temprana edad, 12 añitos. Fue una enfermera a la morgue y vio que una sábana se estaba moviendo. Y allí fue, destapó y era Dora Elson, la mamá de David Pazuello. Futura mamá de David Pazuello. Para la gloria de Dios, los médicos dijeron, esto es un milagro. Cuando alguien tiene difteria negra y muere, muere de verdad. 16 años después, mi mamá fue al mismo hospital para llevar a una nieta y se encontró, cuando dio el nombre, que todos los médicos querían volver a revisarla porque había quedado en la memoria del hospital grabado este milagro que ningún médico pudo dar explicación. Así que ahí de vuelta, 16 años después, le volvieron a hacer todos los análisis y reconocían y tuvieron que reconocer que

Era Dios el que le había dado la vida. Amén. Usted no se ha dado cuenta, pero hay cosas que han pasado en su pasado que el enemigo ha tratado de destruirlo. Algunos tal vez con droga, otros tal vez con decepción, otros tal vez con rencor, otros tal vez con ese papá o esa mamá que se equivocaron, que hicieron las cosas tan mal y allí está en esa actitud y se mueve y hasta esto lo ha creado un poco agresivo y en contra. Hay algunos que no quieren ni tener hijos porque dicen, porque mi papá, porque mi mamá. Miren qué maldición que ha traído esa actitud allí en el pasado. Ay, pastor. Pero ¿sabe una cosa? Usted tiene que recordarse que antes de la victoria va a tener que vivir una tormenta. Amén. El enemigo sabe lo que hay en usted, el potencial que hay en usted. Aleluya. Amén. Ah, cuánto para hablar de esto. Lástima que no tengo tanto tiempo. Esa sobredosis. Me acuerdo un muchacho aquí. Horacio Alcaraz, un médico allí en la sala de guardia, terapia intensiva, droga, se había pasado de dosis. Allí los médicos dijeron, bueno, esto tiene que ver con terapia intensiva y no sabemos si va a salir de esta. Y allí se lo dejaron al pastor, al médico Julio Zambrano, porque ellos sabían que él creía en Dios. Y allí oró y le pidió al Señor que hiciera un milagro. Amén. Y para la gloria de Dios, hoy es pastor en Entre Ríos, este muchachito. Después le encontraron SIDA, nuevamente. Pero Dios lo sacó de todo ese SIDA. Aleluya. Tiene unos hijos maravillosos, una esposa preciosa y sirven al Señor allí de una manera gloriosa. Amén. Cristo rompe las cadenas. El enemigo allí buscando a ver de qué manera puede destruirte. A veces no, uno se mueve y no se da cuenta, no entiende. Amén. Aleluya. La tormenta llegó antes que el bote tocara tierra. Antes de la victoria con el gadareno, habían pasado por una tormenta donde estaban asustados, medio ahogados, algunos, ¿no?, de pánico. Toda una situación adversa, diciendo, ¿quién nos mandó a subirnos a este bote? ¿Qué hago yo acá en esta iglesia? Yo no sé para dónde, qué, este que grita todo el tiempo ahí en el... Para cada uno de ustedes, si no claudican, hay victorias gloriosas que Dios quiere compartir. Amén. Situaciones donde tal vez médicos han dicho no se puede, pero Dios, para Él todo es posible. Aleluya. Amén. Gloria a Dios. Señor, se viene avivamiento a mi vida. Aleluya. Lo creo, pastor. Yo soy uno de esos, pastor. Aquí estoy, pastor, firme en esta fe maravillosa. Ay, pastor. Es interesante, y con esto concluyo, Gadara estaba llena de paganos, ¿no? En base a todos esos cerdos y cosas que estaban en esa sociedad, ¿no? Era una tierra, ¿no?, donde muy, muy distinta a lo que eran estas tierras de donde Jesús venía. O sea,
Este gran Dios quiere llegar a nuevos territorios, quiere llegar a permear en esos corazones alrededor nuestro. Me gustó, creo que es un TikTok estos que hacen aquí, ¿no? De un joven que agarró al otro joven y el otro joven, este lo vi esta semana, creo que fue, ¿no? O sea que estaban diciendo, mira, si yo llego a este corazón va a llegar a este otro, y este va a llegar a este otro, y este va a llegar a este otro, y este va a llegar a este otro, y este va a llegar a este otro. Fue eso lo que quisieron decir, ¿no? Amén por allá. Amén. Usted no sabe quién hay detrás de ese corazón, de ese territorio, de esa, a donde usted está influenciando. ¿Qué es lo que puede salir de ese corazón, de esa vida, esa influencia? Escuche, si va a anotar algo, anote esto. Es cortito, pero es preciso. Escuche, deténgase de creer que la pelea es personal. O sea que la pelea es con usted nada más. No, no, no, no, no. La pelea es con quien usted es y por los que usted influencia. ¿Me está escuchando? No lo ve así como que no. Tiene que ver con Estebancito. Tiene que ver con la familia de Esteban. Tiene que ver por donde Esteban va, los compañeros de estudio, esos compañeros que trabajan allí. Seguramente Esteban está litigando por una situación y ahí hay personas que lo han contratado. Hay todas esas personas. Me metí con un abogado. Qué problema, ¿no? Va. Espero que no me mande una carta de documento. Satanás sabía que usted iba a ser alguien, así que de antemano planeó tormentas en su vida. Amén. Satanás no conoce nuestro futuro, pero sí se lo imagina. Satanás no saca demonios de esta calidad para pelear con alguien insignificante. A veces me han tocado situaciones de esas difíciles y yo digo, lo que pasa es que el enemigo me tiene una bronca a mí. Él sabe que yo influencio a tantos corazones. Por eso no me sacó al más chico, me sacó al más grandote a pelear. Amén. Aleluya. Así que me abrazo al Todopoderoso y le digo, con ti soy más que vencedor, Señor.

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gusta que confiemos en Él. Y al diablo le duele la cabeza porque confiamos en Él. Así que yo quiero que hoy Dios se alegre y que el diablo llore. En ti vamos a confiar, solo en ti.

0: Ven, Señor. Danos tu fuerza, espíritu de poder sobre nosotros.
1: Esfuerzo alcanzado.
0: Tú levantas al caído.

Suelta ese temor. Dile, Señor, tú oyes mi oración y toda mi familia sabrá que hay Dios conmigo, que tú no libras con lanza, ni con jabalina, ni con ejército, ni con fuerza, y que de ti es mi batalla. La batalla es de Jehová mi Dios. La batalla es de Jehová mi Dios. Vamos, los que en él esperan, nuevas fuerzas él les va a dar.

Aleluia. Aleluia. Aleluia. El Señor dijo, así hará Jehová contra todos nuestros enemigos.

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0: Caballeros, niños y niñas, con ustedes, Viper y sus amigos.
1: Viper miraba por la ventana a ver si alguno de los chicos llegaría. Esperaba, y de repente... ¡Oh! ¡Una gran tormenta comenzó a desatarse! ¿Qué pasará con los chicos? ¿Llegarían a la casa de Viper?

0: un fuerte. Mira, mamá, el viento que hay afuera. Parece que todo va a volar.
1: Sí, Viper, pero cerrá la ventana, que hace mucho frío.
0: Sí, mamá, ya voy corriendo, ya la cierro. Lo que pasa es que estaba mirando a ver si los chicos llegaban.
1: Ya van a venir, Viper, no te preocupes, pero... ¿Quién viene ahí corriendo?
0: ¡Patito, viniste! ¡Estás todo mojado, pato!
2: Sí, tengo mucho frío. Los chicos ya llegan.
0: Es que hasta ahora no llegaron, patito. ¡Ahí va, ahí va!
3: Uy, qué tormenta, Viper. Yo pensé que íbamos a empezar a volar.
4: ¡Ay, yo me siento mareada! El viento me llevaba de un lado para otro.
5: Sí, pero bueno, menos mal que llegaron. Esperen, mamá, mamá. ¿Está lista la leche?
3: Ay, Floppy, siempre quiere comer. Por eso el viento no se la lleva.
0: No, chicos, no empiecen a burlar, ¿eh?
5: Viper, ¿sabes a qué me hace acordar esta lluvia?
0: ¿A qué, Ormi? A ver, ¿a qué te hace acordar?
5: A la historia de Jesús que me contaste el otro día. La de...
0: Bueno, ahora se las cuento. ¿Quieren escucharla?
5: Sí, sí, pero dale, así, mientras comemos unas ricas galletitas.
3: Dale, Viper, empezá, porque si no, Floppy se come todo. Ja.
0: Resulta que un día, Jesús salió a navegar.
5: ¡Wow! ¿En un bote?
3: En la canoa.
0: Algo parecido como eso, ¿eh? Pero llevó a todos sus amigos. Y saben una cosa, que él tenía que cruzar de una ciudad a la otra. Y cuando estaban en el medio del mar, ¿saben qué pasó?
5: ¿Qué pasó?
0: Se desató una tormenta fuerte, fuerte como la de ahora, como la que estamos teniendo ahora en este momento.
5: ¡Oh!
0: Y resulta que Jesús estaba allí con sus amigos y sus amigos empezaron a tener miedo. Empezaron a llamarlo, ¡Jesús, Jesús! Porque pensaban que se iban a morir.
3: ¿Pero cómo? ¿Si Jesús no estaba con ellos?
5: Sí, Lucas estaba con ellos, pero se había acostado para descansar un ratito.
3: Ah, bueno, ahora estoy entendiendo.
5: ¡Lucas, pará! ¡Deja que Viper siga contando!
0: Bueno, escuchen, escuchen. Cuando Jesús se levantó, miró a sus amigos y les preguntó, les dijo, ¡Ey, amigos! ¿Por qué tienen miedo? Y ellos le respondieron, porque vamos a morir.
3: Pero si Jesús estaba con ellos, ¿cómo iban a tener miedo?
0: Bueno, espera que te sigo contando.
3: Bueno, dale, dale.
0: Entonces Jesús se paró y le dijo a la tormenta que se fuera. Y la tormenta le hizo caso.
5: ¡Qué poder que tienen las palabras de Jesús!
3: Sí, es verdad.
5: Por eso a mí me gusta ser su amiga.
0: ¿Vieron, chicos? No tenemos por qué tener miedo. Tenemos que estar seguros que nuestro amigo Jesús siempre va a estar allí, listo para ayudarnos.
2: Pero qué lindo que es tener un amigo que nos cuida. ¡Cuac, cuac!
3: Uy, Viper, ¿qué vas a cantar ahora?
0: Vamos a cantar. Yo tengo un amigo que me ama.
3: ¿A mí también me ama?
0: Claro que sí. ¿Sí?
3: ¡Qué bueno! ¡Dale, dale!
6: Y así, los chicos pudieron aprender que Jesús siempre está con nosotros. Y vos, cuando tengas miedo, recordá siempre que Jesús va a estar a tu lado. Y no te olvides que Él quiere ser tu amigo.

chicos, los esperamos en las próximas aventuras de Viper y sus amigos. Y ahora todos juntos decimos...

0: Aleluia!
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2: Tengo delante mío una carta que voy a tener que contestar en varios programas. Quiero leérsela para que usted vea el drama de esta persona, los problemas en que ha caído y cuáles son algunas de las soluciones luego que yo tengo que darle para ayudarle a esta persona. Dice así: Señor Luis Palau, últimamente me he apartado del camino de Dios y reconozco que lo que estoy sufriendo ahora es mi castigo. Sufro en el sentido de que mi esposo me abandonó por otra mujer, y ahora mi niño y yo andamos solos sin Dios y sin esperanza, vagando de un lado a otro sin tener paz en mi corazón por el problema que me agobia. Y aquí sigue la carta que le estoy leyendo. Dice: he sabido que esa mujer le ha hecho muchas brujerías a mi esposo. El peor pecado que he cometido es que yo también fui a ver a esas personas que les llamamos brujos o hechiceros, para que le quiten el mal a mi esposo sin haber logrado nada. Es más, dice esta mujer, he perdido hasta dinero en vano, pagando a estas personas que hicieran que mi esposo regresara a nuestro lado. He leído en la Biblia que dice que Dios al que me dejare yo también le dejaré. Hoy he pensado en reconciliarme con Dios, pedirle perdón por lo que he hecho. Pero también recurro a usted, señor Palau, para que me ayude a orar, para que Dios me haga el milagro de hacer que mi esposo vuelva a nosotros y que deje a esa mujer que tanto nos ha perjudicado en nuestro matrimonio. Si usted me contesta, deme un consejo. ¿Qué debo hacer? ¿Debo dejar definitivamente a mi esposo? ¿O debo buscarlo para suplicarle que regrese? ¿O debo dejarlo en las manos de Dios? ¿Qué le parece? Dramática la carta de esta mujer, ¿verdad? Bien, la voy a tener que contestar en varios programas, digo, porque no se contesta rápidamente. Hay una serie de problemas. El primer problema que quiero tocar hoy es el hecho de que este esposo dejó a su mujer para irse a vivir con otra. Y luego, como usted le notó en la lectura, ella fue a consultar a lo que ella llama brujo o hechicero para que le quiten el mal que supuestamente esta mujer le hizo a su marido. La primera respuesta que doy hoy y mañana continuamos, si Dios quiere, es esta. Señora, en primer lugar, lo que esta mujer le ha hecho a su esposo no es hacerle algún mal con un hechicero. Sencillamente, su marido codició a esta mujer, cayó en la trampa de una codicia sexual y francamente la abandonó a usted por amor o por pasión, mejor dicho, de esta otra mujer. Con lo que respecta a consultar a brujos o hechiceros, la palabra de Dios, la Biblia, dice así: no sea hallado en ti quien practique adivinación, ni quien consulte a los muertos, porque es abominación para con Dios cualquiera que hace estas cosas. Perfecto serás delante de Jehová tu Dios, porque estas naciones que vas a heredar, a agoreros y adivinos oyen, mas a ti no te ha permitido Jehová Dios tal cosa. La persona que atendiera a encantadores o adivinos, dice la Biblia, para prostituirse tras ellos, yo, dice Dios, pondré mi rostro contra la tal persona y la cortaré de su pueblo. Bueno, eso es todo por hoy. Mañana seguiré contestando esta carta interesante y triste.
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2: En este mensaje tratamos el siguiente caso de una mujer que descargó su conciencia de manera anónima a nuestro sitio conciencia.net, autorizándonos a que la citáramos.
3: He tenido discusiones con el padre de mi hija porque no le he podido perdonar que cuando estaba embarazada dudó de su paternidad. Ahora se volvió a encontrar con la niña, pero aunque todo está bien, me matan esos recuerdos día a día. Lloro y a veces no puedo dormir. Todavía recuerdo las cosas como si hubieran sido ayer. Siento que si nosotros dos seguimos peleando, vamos a afectar a la niña.
2: Este es el consejo que le dio mi esposa. Estimada amiga, al parecer usted está muy afligida. Se siente tan devastada que no ha estado dispuesta a perdonar. Quizá crea en el subconsciente que el padre de su hija debe pagar las consecuencias por haber desconfiado de usted. ¿Sabe usted que él la hirió emocionalmente y por eso cree que si lo perdonara, él ya no tendría que afrontar las consecuencias? ¿A usted le parece que si continúa negándose a perdonarlo, tarde o temprano tal vez él sienta algo del dolor que está sintiendo usted? Esta manera de pensar le parece lógica a usted. Él debe sufrir así como está sufriendo usted. Pero el problema es que en vez de herirlo a él, usted está haciendo que él piense que es difícil razonar con usted. Le está robando a usted constantemente el gozo de estar con la hija, convirtiendo ese tiempo feliz en un requisito que él tiene que cumplir. Es casi como si lo estuviera obligando a hacer penitencia. Cuando insistimos en no perdonar, somos nosotros los que perdemos. Según ciertos estudios médicos, el negarse a perdonar va acompañado de ansiedad, estrés, enojo y hostilidad. Esas emociones pueden tener efectos negativos en nuestro ritmo cardíaco, nuestra presión arterial y en nuestra capacidad de combatir las enfermedades. Y esos efectos aumentan el riesgo de depresión, enfermedad del corazón y diabetes. En cambio, el perdonar reduce los niveles de estrés y mejora la salud física. Jesucristo enseñó: no juzguen y no se les juzgará. No condenen y no se les condenará. Perdonen y se les perdonará. Esa enseñanza, junto con otras en la Biblia, dejan en claro que Dios nos perdonará nuestros pecados solo después de que nosotros hayamos perdonado a otros por lo que nos han hecho. De ahí que cuando le pedimos a Dios, en el nombre de su Hijo Jesucristo, que perdone nuestros pecados, debemos asegurarnos primero de que hemos perdonado a los demás. El perdón no es un sentimiento, es una opción. Así que le recomendamos que tome la decisión de perdonar al padre de su hija, no solo porque Cristo enseñó que debemos hacerlo, sino también porque el perdonar mejorará su salud y porque quiere que Dios la perdone por los pecados que ha cometido usted. Con eso termina lo que Linda, mi esposa, recomienda en este caso. El caso completo se puede leer si se pulsa la pestaña en conciencia.net que dice casos y luego se busca el caso 726.
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0: La radio te informa la hora. 15. Un minuto.
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1: En el programa de hoy, Franklin Graham nos habla de lo que hizo una mujer de mala reputación. 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
2: La Biblia nos dice en el Evangelio de Lucas, capítulo 7, versículos 36 en adelante. Un fariseo invita a Jesús a comer y Jesús fue a su casa. Estaba sentado a la mesa, cuando una mujer de mala vida, que vivía en el mismo pueblo y que supo que Jesús había ido a comer a la casa del fariseo, llegó con un frasco de alabastro lleno de perfume. Llorando, se puso junto a los pies de Jesús y comenzó a bañarlos con lágrimas. Luego los secó con sus cabellos, los besó y derramó sobre ellos el perfume. La mujer tenía en sus manos una botella de un perfume muy costoso. ¿Puede tan solo imaginar el asombro en sus rostros? Quizás usted invitó alguna vez a su pastor a venir a su casa para la cena. ¿Puede imaginarse si esta mujer de la noche, esta prostituta, entrara a su casa y el pastor estuviera sentado a la mesa? Y repentinamente ella entrara y comenzara a llorar y a lavar los pies del pastor con sus lágrimas y tomara este perfume y lo derramara en sus pies. Usted se quedaría pasmado. Se diría a sí mismo, Dios mío, ¿qué está pasando aquí? Bien, eso es lo que ocurrió en la casa de Simón. Él se quedó pasmado, no sabía qué decir. Todo le tomó por sorpresa. Y luego comenzó a pensar para sus adentros, ¡ah, si este hombre Jesús fuera en verdad un profeta, nunca hubiera permitido que esta pecadora, esta prostituta lo tocara! Él habría sabido qué clase de mujer es. Usted puede encontrar más adelante en este pasaje que Jesús pudo leer la mente de Simón. Y él también lee su mente hoy. Sabe exactamente lo que usted está pensando ahora mismo. Conoce cada pecado que usted ha cometido. Conoce cada uno de los cabellos de su cabeza. Sabe todo sobre usted. Como ve, Jesús le cuenta una pequeña historia a Simón y le dice, Simón, dos hombres debían dinero. Uno debía $500. El otro debía 50. Le adeudaban a un prestamista. Y como no le podían pagar, el prestamista les perdonó la deuda a los dos. Ahora dime cuál de ellos le amará más. Y Simón le contestó, me parece que el hombre a quien más le perdonó. Y Jesús le dijo, tienes razón. Mire, la historia no se trata del monto de la deuda. Ninguno de los dos pudo reembolsar esta deuda. Los dos fueron perdonados. Los dos debían dinero. Usted no puede pagar su deuda del pecado fuera de Jesucristo. La Biblia dice, el pago que da el pecado es la muerte. Ese es el castigo. Es muerte espiritual, separación de Dios por la eternidad. Hay un juicio y un día Dios va a juzgar el pecado. Él es un Dios santo. Un Dios justo, y Él va a juzgar el pecado. Mi pregunta es, ¿está preparado para presentarse delante de ese Dios santo? ¿Sus pecados han sido perdonados? Todos somos culpables, todos y cada uno de nosotros. Pero yo caí de rodillas una noche, y confesé mi pecado. Me arrepentí de todo lo malo que hacía. Le pedí en fe a Cristo que viniera a mi corazón y a mi vida. Esa noche, Dios perdonó a Franklin Graham, no porque yo lo mereciera. Me perdonó porque yo recibí su salvación por fe, Jesucristo. No hay otra forma en la que pueda llegar a Dios, excepto a través de Cristo. Existen toda clase de religiones en el mundo, y todas van por diferentes caminos, pero ninguna conduce a Dios. ¿No es así? ¡No! Porque nadie en toda la historia ha pagado la deuda del pecado excepto Jesucristo. Ni Mahoma, ni Buda, tampoco Krishna murieron por sus pecados. Nadie en toda la historia de la humanidad ha pagado la deuda del pecado excepto Jesucristo. Él derramó su sangre. Fue a la cruz por usted y por mí. Lo clavaron en una cruz, lo desnudaron, lo golpearon, lo maldijeron, se burlaron de él. Y él fue allí por usted. Murió en su lugar. Tomó sus pecados, llevó su culpa, pagó la deuda en representación suya. Todo lo que usted tiene que hacer es estar dispuesto a recibir a Jesucristo por fe. No es por obras. No la puede comprar. No puede trabajar por su salvación. Es gratuita. Todo lo que tiene que hacer es estar dispuesto a recibirla. Tal vez usted piense que no es tan malo. Usted puede guardar todas las leyes de Dios, excepto una, romper solo una. Eso es todo lo que necesita para ir al infierno. Romper una de las leyes de Dios. La Biblia dice que todos somos culpables de quebrantar las leyes de Dios. Todas las buenas obras que usted haya hecho no le salvarán. Tiene que venir a Dios por medio de Cristo. ¿Por qué el mundo está en un lío como este? Todos los problemas del mundo pueden resumirse en una palabra: pecado. La Biblia dice, los hombres amaron más las tinieblas que la luz, porque sus obras eran malas. Y también afirma, saben muy bien que Dios ha decretado que quienes hacen estas cosas merecen la muerte, y sin embargo, las siguen haciendo. ¿Por qué hay crimen en el mundo? Por el pecado. ¿Por qué tenemos guerras? ¿Por qué hay tensiones raciales? ¿Por qué hay cárceles, hospitales? ¿Por qué necesitamos fuerzas policiales y rejas en las ventanas? ¿Por qué existe el divorcio? A causa del pecado. El corazón del hombre es malvado, es malo. El corazón del hombre está lleno de pecado. ¿Y qué es pecado? El adulterio es pecado. El sexo fuera del matrimonio entre un hombre y una mujer es un pecado contra Dios. Y quizás usted que me está escuchando sea culpable de eso. Y necesita ser purificado. Necesita ser perdonado. Esta mujer que se acercó a Jesús, ella era culpable de ese pecado. Y ella quería ser lavada, quería ser perdonada. Robar. Codiciar es pecado contra Dios. Tomar el nombre de Dios en vano, maldecir es pecado contra Dios. Tener otros dioses aparte del único Dios verdadero es pecado. Todos somos culpables. Nadie ha guardado todas las leyes de Dios. Nadie. Somos culpables. El rey David dijo, en verdad, soy malo desde que nací. Soy pecador desde el seno de mi madre. La Biblia también afirma, todos nosotros nos perdimos como ovejas, siguiendo cada uno su propio camino. Y también dice la Escritura, pues el Hijo del Hombre ha venido a buscar y a salvar lo que se había perdido. Usted está perdido. Para eso vino Jesús, para buscarlo y salvarlo. En Isaías 55:6 leemos, busquen al Señor mientras puedan encontrarlo. Llámenlo mientras está cerca. Buscará el nombre del Señor Jesucristo hoy mismo. Se volverá a Dios hoy. Confesará su pecado y le dirá, Dios, estoy arrepentido. Dios nos dice, vengan. Aunque sus pecados sean como el rojo más vivo, yo los dejaré blancos como la nieve. Aunque sean como tela teñida de púrpura, yo los dejaré blancos como la lana. Esa es la manera. Venga a Cristo hoy con todo su pecado, con toda su culpa. Él le hará limpio, le perdonará. Hoy mismo puede ser un hombre transformado, una mujer cambiada, perdonada. Simón y esta mujer eran pecadores ante Dios. La diferencia entre ellos es que esta mujer lo sabía. Ella reconoció su necesidad. ¿Usted reconoce su necesidad hoy? ¿O usted es como Simón, ese fariseo? Simón era pecador ante Dios, pero él no se miraba a sí mismo como pecador. Él decía, soy religioso, yo oro, diezmo y soy maestro de la escuela dominical. Él tenía esta actitud religiosa y piadosa. Y él estaba tan perdido y tenía tanta necesidad de su Salvador. Necesitaba a Jesucristo tanto como ella, quizás hasta más. Ella conocía su condición. Usted conoce su condición. La religión no le salvará. Yo iba a la iglesia, pero estaba perdido hasta que entregué mi corazón a Cristo. Me sentaba en la iglesia domingo tras domingo. Me sentaba en la banca de atrás para poder mirar a todas las chicas cuando entraban. Ahora quizás usted se ría porque hace lo mismo. Pero yo estaba perdido. La iglesia está llena de gente perdida que cree ser salva. Necesita venir a Cristo hoy. Necesita confesar su pecado. Y mi pregunta para usted en este momento es, ¿sabe que es perdonado? Si fuera a morir esta noche, ¿sería aceptable para Dios o Él le rechazaría? Usted necesita estar seguro de que Dios le recibirá cuando usted muera. Simón no vio su necesidad, pero esta joven sí la sabía, y fue a los pies de Jesús. Y eso es lo que le estoy pidiendo que haga hoy. Venga al Señor Jesucristo. Esta mujer de mala reputación cayó de rodillas, lloró y estaba arrepentida. Y eso es lo que usted tiene que estar dispuesto a hacer, arrepentirse de sus pecados. Ella cayó a los pies de Jesús y derramó perfume sobre nuestro Señor. Le ungió los pies y le quitó el polvo con sus lágrimas y lo secó con sus cabellos. Quería ser purificada y acudió quebrantada a Cristo. Y hoy, usted tiene que estar quebrantado. Y tiene que decirle a Dios, estoy arrepentido. Tiene que estar dispuesto a cambiar. ¿Quiere hacerlo hoy? Junto a tus pies.
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0: La radio te informa la hora. 15, 30 minutos.
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2: Hola, soy Cristina y bienvenido a la aventura en Odisea de hoy.
3: Oh, hola. Me encuentro trabajando en uno de mis inventos. Soy Juan Carlos Castillo, pero tú puedes llamarme Tío Juanca. Y esto es Odisea. Veamos si esto funciona.
4: ¡Esperen!
3: Muy bien. Me parece que necesita un poco más de trabajo. Pero esa es la parte emocionante, porque nunca sabes lo que descubrirás en el camino. Pero no te quedes solamente con lo que te digo. Puedes averiguarlo tú mismo cuando nos acompañes hoy en nuestra aventura en Odisea.

0: Hoy vamos a escuchar qué sucede cuando una gran tormenta azota el pueblo y tío Juanca y Connie quedan atrapados en medio de ella. Regresaremos con la aventura en Odisea de hoy en un instante.
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0: En este momento solo están Connie y tío Juanca. Pero en la aventura de hoy, eso será más que suficiente.
2: Ay, otro día de lluvia. No puedo creerlo. Ha llovido por 3 días. 3 horribles días.
3: Deberías alejarte de esa ventana, Connie. Es peligroso estar al lado de una ventana cuando hay una tormenta.
2: Me estoy volviendo loca.
3: ¿Quieres ir a casa? No es como que tengamos muchos clientes con esta lluvia. Yo me haré cargo. Vete a casa, Connie.
2: No, no quiero irme a casa. Quiero irme a México.
3: ¿Ah? En México también llueve, ¿sabías?
2: Sí, lo sé, pero... ay, no puedo explicarlo. Odisea es tan pequeño. A veces siento como que he estado aquí una eternidad.
3: Ah, ¿escuchaste eso? Creo que se están acercando.
2: ¿Cuánto va a durar esto?
3: El meteorólogo no lo dijo. Solo siéntate y disfruta.
2: ¿Y disfrutar?
3: Sí. Pienso que días como estos son maravillosos. Tardes oscuras y lluviosas en la sala, leyendo un libro. Me hace sentir cálido y seguro. ¿Sabes a qué me refiero? Hay una tormenta afuera mientras todo es apacible aquí dentro.
2: Ay, disfrútalo tú. Yo prefiero un día soleado en la playa. No sé cómo terminé atrapada en este pueblito.
3: No está mal. Connie, irte a México no es lo único que te está molestando. ¿O sí?
2: Sí. Bueno, no. Digo, no sé.
4: Vaya, estamos hoy afuera. Hola, Juanca. Hola, Connie.
3: Hola, Tomás. ¿Qué haces allá afuera con este clima?
4: Oh, ya sabes cómo soy cuando se trata de tormentas, Castillo. Todo se pone tan mojado. Pensé en venir acá y ver qué estabas haciendo.
3: Connie y yo estábamos hablando. ¿Quieres un poco de chocolate caliente?
4: Bueno, si no es mucho problema.
3: Nah, no es ningún problema.
4: Connie, me enteré que vas a ser jueza del esgrima bíblico mañana por la noche en la iglesia.
2: ¿Qué?
3: Espera. Yo no tuve tiempo.
2: ¿Quién te dijo eso?
4: No lo sé. Solo lo escuché por ahí. Creo que fue uno de los chicos. ¿Por qué? ¿Escuché mal?
2: Nadie me dijo nada al respecto.
3: Es mi culpa, Connie, es mi culpa. Te iba a preguntar esta mañana y lo olvidé, lo lamento mucho. Todos los chicos me pidieron que te preguntara.
4: Lo lamento, no quería hablar antes de tiempo. Pero ahora que lo sabes, quisieras hacerlo. Lo hiciste muy bien aquella vez.
2: Estaré ocupada mañana por la noche.
4: Oh, es una lástima.
2: Digo, bueno, no estoy tan ocupada.
4: Entonces puedes hacerlo.
3: Connie, no tienes que tomar una decisión ahora mismo.
2: Mire, yo no quiero, ¿está bien? No estoy interesada en esas cosas. ¿Por qué todo el mundo trata de hacer que me interese en eso? Siempre predicándome.
4: ¿Predicándote?
2: Ay, usted, los chicos, todo el mundo. Tengo que escuchar esas cosas de la Biblia. Y usted sabe que yo nunca dije
4: está
2: que...
4: está bien, Connie. No quiero ofenderte.
2: Ay, yo sé, pero... parece que siempre estoy de niñera con esos chicos aquí en el Club del Castillo. En esgrimas bíblicos... ¡Ay, tengo 15 años! Debería de estar compartiendo con chicos de mi edad.
3: Connie...
2: No lo sé. Perdón, lo lamento. No fue mi intención enfadarme contigo. Tal vez me tome el resto del día libre. Quiero caminar por ahí.
4: ¿Bajo la lluvia?
2: Adiós.
4: ¿Qué fue todo eso? ¿Todo lo que tenía que decir era no?
3: No estoy seguro. Ella ha estado actuando extraña estos últimos días. Creí que era porque ha estado lloviendo mucho, pero ahora que lo pienso, es algo más.
4: ¿Cómo qué?
3: ¿Sabes? Como ella es una buena chica y siempre quiere ayudar, yo doy por sentado que ella cree lo que nosotros creemos y que disfruta las mismas cosas que nosotros disfrutamos. Siempre se me olvida que ella no es cristiana.
4: Es fácil olvidarlo. A veces se comporta mejor que los chicos que profesan ser cristianos. Ella es tan buena con los chicos de acá que se me olvida que solo tiene 15 años. Me parece que debe sentirse sola, sin amigos de su edad.
3: Es difícil tener amigos cuando se está aquí todo el tiempo. Tal vez ese sea el problema.
4: O parte de él. Castillo, recuerdo cuando yo era adolescente, hace mucho tiempo. Pasé por un periodo en donde vi mi vida y la revalué. Ya sabes, estaba tratando de decidir si me gustaban mis amigos, mi barrio, hasta si me gustaba quién era yo. Tal vez Connie esté pasando por lo mismo.
3: Quizá. Tomás, creo que sería buena idea orar por ella. Si lo que dices es correcto, lo va a necesitar.
4: ¡Nos vemos, Castillo!
3: ¡Adiós, Tomás! ¡Conduce con cuidado! Se ve bastante mal allá afuera.
5: El clima para Odisea no se ve muy prometedor. Tendremos vientos del suroeste a 50 millas por hora esta tarde. El Instituto Meteorológico Nacional emitió una alerta de huracán por un periodo indefinido y recomienda que todos permanezcan en casa. La temperatura máxima llegará a 22 grados. En este momento es de 19.
3: Esas nubes se ven amenazantes. 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
3: Debo chequear nuevamente las ventanas de arriba. ¿Aló, Club del Castillo? No, señora Campos. Connie. No, ella se fue hace media hora. Creí que iría a casa. Pues, no sé dónde estará. Cálmese, tal vez regresó para acá. Saldré a ver si puedo encontrarla. Sé de algunos atajos que le gusta tomar. No es problema. No, usted quédese donde está. La tormenta se está poniendo peligrosa. Sí, no hay problema. Adiós.
2: Lo odio. Toda esta lluvia y el viento.
6: Connie, ¿dónde has estado? Te he buscado por todos lados.
2: Fui a ver a Débora. Quiero regresar, mamá. Por favor, déjame regresar.
6: ¿Regresar a dónde?
2: A México, mamá. Si tengo que pasar otra semana más en este pueblo, me voy a volver loca. Tengo que comprar el boleto de autobús. Solamente dime que sí y me espumo.
6: Espera un minuto. ¿México? No entiendo. Pasa algo. Esto es tan repentino. Mejor empieza desde el principio, ¿quieres? No puedes entrar así y esperar que te deje ir así como así.
2: Está bien, mamá, tienes razón. Lo lamento. Es Odisea, mamá. Quiero decir, es un pueblo tan pequeño. ¿Sabes? Quiero volver a México con mis amigos.
6: ¿Pero qué hay de los amigos que tienes aquí?
2: Ay, ¿cuáles amigos, mamá? No tengo amigos. A quienes veo siempre es al señor Castillo y a los niños que vienen al club. Por favor, mamá.
6: ¿No son tus amigos?
2: ¿Cómo pueden ser mis amigos? Tengo 15 años, mamá. Todos esos niños son muy pequeños y tío Juanca es tan...
6: ¡Cuidado!
2: Maduro.
6: Nunca debes poner límite de edad a la amistad, Connie. Cuando crecía, algunos de mis mejores amigos eran mucho más jóvenes y mucho más viejos que yo. ¿Qué hay de Débora y todos esos otros chicos con los que sales?
2: ¿Yo? Yo solamente salía con ellos. No eran realmente mis amigos. No como mis amigos en México, mamá. Yo no pertenezco aquí. Tienes que dejarme ir.
6: Tengo mucho que pensar, Connie. Necesito tiempo.
2: ¡Bien! ¿Eso significa sí?
6: No, señorita.
2: Sí, cada vez que dices que vas a pensar en algo, terminas diciendo sí. Siempre dices que no de una vez cuando quieres decir que no.
6: No es cierto.
2: ¡Ay, mamá! ¡Ay! ¡Ay! ¡Ay! Casi nos quedamos sin luz, mamá. Esta tormenta se está poniendo peligrosa.
6: Sí, estaba preocupada de dónde te habrías metido. ¡El señor Castillo!
2: ¿Qué? ¿Qué hay con él?
6: Lo llamé para ver si sabía dónde estabas. ¡Ay, debe andar buscándote!
2: ¡Ay, no! Mejor lo llamo.
6: No puedes. Los teléfonos dejaron de funcionar después de que hablé con él.
2: ¡Uy, ves, mamá! Pueblo pequeño.
6: A una tormenta puede desconectar los teléfonos en cualquier pueblo o ciudad, Connie.
2: Sí, pero no hay tormentas así en México. Ay, voy a buscar al tío Juanca. Vuelvo rápido.
6: No, es peligroso. Voy yo.
2: Ay, mamá, solamente es lluvia. No te preocupes. Nos vemos.
6: ¡Ay, Connie! ¡Oh, esa niña!
3: ¡Qué alegría que Darío Jiménez mantiene su granero abierto! La tormenta empeora. Mejor espero un minuto antes de continuar. Debía de haber encontrado a Tony. Si ella hubiese regresado al club.
7: ¡Yo, Juanca! ¿Ah? ¡Juan Carlos Castillo!
3: ¡Tony! ¡Tony! ¡Acá adentro!
2: ¡Ay, ay, ay! Yo pensé que vendrías por acá. ¡Ay, estoy empapada! Lamento que mi mamá te llamara con esta lluvia.
3: Está bien. Solo quería asegurarme de que estuvieras a salvo. ¿Has ido a casa?
2: Sí, así es como supe que tendría que buscarte. ¡Ay, bonito escondite!
3: Este es Darío Jiménez. Mira, no quiero quedarme aquí mucho tiempo. ¿Por qué no vamos corriendo al club, eh? Es más cerca, vamos.
2: Está bien. ¡Ay, tío Juanca! Tengo que decirte algo.
3: Bien, pero apresúrate.
2: Bueno, primero quiero disculparme por enojarme tanto antes. Yo como que me he sentido extraña últimamente.
3: En realidad no has estado actuando como de costumbre.
2: Bueno, pero ya lo solucioné todo.
3: ¿Sí?
2: Sí, de hecho estaba hablando con mi mamá al respecto.
3: Oh, suena como algo importante.
2: Pues sí, yo quería decirte que... pues que me voy. Me voy de vuelta a México.
3: ¿Te vas? ¿Por cuánto tiempo?
2: Pues para siempre. Yo creí que usted debería de ser el primero en saberlo. ¡Ay, México lindo y querido! ¡Ya voy de regreso! ¿Qué sucede? ¿No se ve feliz?
3: Creo que debemos regresar al club y hablar un poco más al respecto. Casi no puedo escucharte aquí.
2: ¡Ay! ¡Ay! ¡Eso sonó cerquitita!
3: Sí, no sé qué es peor. ¿Quedarse aquí o tratar de correr de vuelta? Los dos tenemos botas impermeables, así que no deberíamos temer de que nos caiga un rayo. No estoy seguro sobre este granero.
2: ¿Qué dijo? ¿Que nos caiga un rayo?
3: ¿Es eso o enfrentarse al huracán? ¿Sabes que emitieron una alerta de huracán en la radio?
2: ¿Qué? ¡Ay, vámonos de aquí!
3: Buena idea. Nos vemos enfrente del club.
2: Sí. Ay, lo logré. ¿Dónde están mis llaves? ¿Mis llaves?
3: Aquí. Mis llaves.
2: Lo logramos. ¿Estás bien?
3: Hace mucho que no corro así.
2: Listo. Sanos y salvos.
3: Todavía no lo sé. Estos vientos son muy fuertes.
2: Bueno, pero ¿qué puede pasar? Ya estamos aquí.
3: Entremos en el edificio. No me gusta cómo se ve esto.
2: Ay, tranquilo, tío Juanca. ¿Qué puede pasar?
0: ¿Están tío Juanca y Connie bien? Lo averiguaremos cuando regresemos a la aventura en Odisea de hoy, luego de este mensaje.
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3: ¿Estás bien?
2: Sí, sí. Eso creo. Mira, toda la ventana del frente se rompió. Hay vidrios por todos lados. Creo que no me corté.
3: Bien. Ten cuidado. ¿Puedes levantarte?
2: Sí, sí, sí, eso creo.
3: Ponte detrás del mostrador. ¡Ah! ¡Oh! ¡Mi pierna!
2: ¿Qué? ¡Ay, tío Juanca, hay sangre! ¡Está sangrando! ¡Tío Juanca, está sangrando!
3: ¡Ay! ¡Ay! Calma, Connie, calma. Un gran trozo de vidrio me alcanzó.
2: ¡Ay, no! ¿Qué vamos a hacer? ¿Qué vamos a hacer?
3: Trae algunas vendas del botiquín.
2: Ay, ¿se lo va a sacar? ¿Se va a sacar el vidrio aquí? No, no, ¿verdad que no?
3: No. Eso lo empeoraría todo.
2: ¿Entonces qué va a hacer?
3: Trae las vendas.
2: Dame las vendas.
3: Ahora, si pudiera ponerme detrás del mostrador.
2: ¡Tío Juanca, pero qué estás haciendo!
3: Ayúdame a alejarme de la ventana. ¡El vidrio!
2: Tengo las vendas.
3: Ayúdame por acá. Bien.
2: ¡Tío Juanca!
3: Está bien. ¿Funcionan los teléfonos?
2: No sé, tío Juan, que estás herido. Yo no puedo ver que estás herido.
3: Estoy bien, Connie. Necesito que estés calmada. ¿Podrías revisar los teléfonos mientras me pongo las vendas alrededor de la herida?
2: Sí, los teléfonos. ¡No funciona! ¡Odio a este pueblo, lo odio!
3: Connie, escúchame con atención. Hay un radio de emergencia en mi taller. Está un poco empolvado, pero debería funcionar. Ten cuidado, lo mantengo en la frecuencia del departamento de policía. Trata de llamarlos.
2: ¿Pero qué pasa si no funciona? ¿Qué vamos a hacer si no funciona?
3: Nos las ingeniaremos de alguna forma. Solo inténtalo.
2: También quédate aquí, ya regreso, pero no se mueva.
3: Aunque quisiera, no podría. Ahora, a arreglar esta herida. ¡Ay! ¡Oh! ¡Es profunda! Alaba, alma mía, al Señor. Alabe todo mi ser su santo nombre. Alaba, alma mía, al Señor. Y no olvide ninguno de sus beneficios. Él perdona todos sus pecados y sana todas sus dolencias. Listo. Esto debería funcionar. Él rescata tu vida del sepulcro y te cubre de amor y compasión. Él colma de bienes tu vida y te rejuvenece como a las águilas.
2: Ay, no puede lograr que la radio funcionara. ¿Qué vamos a hacer?
3: Déjame pensar.
2: Tío Juanca, su pierna.
3: Lo sé, no te asustes. El Señor cuidará de nosotros. El Señor es mi luz y mi salvación. ¿De quién temeré? El Señor es el baluarte de mi vida. ¿De quién podré amedrentarme?
2: Está bien. Todavía está sangrando mucho.
3: Estoy bien. Siéntate junto a mí, ven. Toma un respiro profundo y trata de relajarte. Pero el amor del Señor es eterno y siempre estará con los que le quieren. Su justicia está con los hijos de sus hijos.
10: ¡Connie! ¡Juanca!
2: ¡Mamá! ¡Mamá, aquí atrás, mamá!
10: Oh, he estado buscándote por todos lados. ¿Qué pasó con la ventana?
2: ¡Tío Juanca está herido, mamá! ¡Tenemos que llevarlo al hospital! ¡Cúrrele! ¡Mira la pierna!
11: ¿Hola? ¿Tío Juanca?
3: Hola, Connie. Ven. ¿Está aquí tu mamá? Quiero agradecerle por traerme al hospital.
11: Ella va a venir a verlo un poquito más tarde.
3: Ok. ¿Escuchaste sobre el huracán? Tocó tierra a solo 200 kilómetros de aquí. Lo suficientemente cerca para estremecernos un poco.
11: Así fue. El club quedó hecho un desastre. Tomás puso unas tablas sobre la ventana. Bueno, lo que quedó de ellas.
3: Ay, debo agradecérselo. Bueno, y agradecerte a ti. Ya sabes que haría todo eso si el doctor me dejara salir de aquí, pero solo fueron necesarias unas cuantas puntadas. No sé si deba quedarme aquí toda la noche.
11: El doctor teme que se infeccione. Y 18 puntadas no son unas cuantas.
3: Bien. Tal vez una noche de descanso me haga bien. Gracias por traer mi libro.
11: Un placer. Ah, tío Juanca, Yo quería disculparme por entrar en pánico. Ya sabe, cuando el vidrio estaba en su pierna me asustó verle tan herido.
3: Está bien, no sé qué hubiera hecho si no hubieses estado ahí.
11: Probablemente hubiera estado bien, porque usted siempre está bien. Si hubiera sido mi pierna, yo hubiera sido un manojo de nervios. Pero usted siempre está tan calmado. Esos eran versículos bíblicos, ¿verdad? Los que estaba recitando.
3: Salmos, me gusta decirlos cuando hay problemas. Me recuerda que no importa lo que pase, Dios me ama y hará lo que es mejor para mí.
11: Yo pensé que sería algo así. El doctor dijo que usted estará bien. Tiene que ser paciente y tener cuidado con las puntadas. Yo me voy a quedar para ayudarle hasta que se sienta bien.
3: Gracias. ¿Y entonces qué vas a hacer?
11: ¿A qué se refiere?
3: Antes de que todo esto pasara, ibas a ir a México.
11: Ah, sí.
3: Mira, Connie, he estado pensando al respecto y la verdad, te debo una gran disculpa. Con el pensamiento de que podría perderte, me di cuenta de que te he tomado por sentado. He sido muy egoísta.
11: ¿Usted egoísta?
3: Sí. Yo dependo mucho de ti en el club con los chicos y... Bueno, necesito darte más tiempo libre. Me doy cuenta de eso ahora. Sé que debes de sentirte muy sola a veces. Si te quedas, trataré de darte más tiempo libre para estar con los chicos de tu edad. ¿Está bien?
11: Mi mamá dice que uno nunca debería poner límite de edad a la amistad, tío Juanca. Es curioso que diga todo eso, porque cuando le estaban cosiendo la pierna, yo estaba pensando en perderlo a usted.
3: Mi pierna no estaba tan mal.
11: Yo sé, pero estaba pensándolo y me he dado cuenta que no los he apreciado a usted ni a los niños lo suficiente. He estado desanimada los últimos días.
3: Me di cuenta.
11: Creo que me he estado sintiendo mal conmigo misma. No estoy segura por qué. Me he sentido confundida, ¿sabe? He sentido que no tengo amigos y todo eso. Pero cuando usted se lastimó, me di cuenta lo mucho que usted es mi amigo, tío Juanca. Y luego pensé en los chicos que vienen al club y lo mucho que ellos son mis amigos también. No sé por qué creí que no lo eran.
3: A veces yo hago lo mismo. Eso es lo que pasa cuando empiezas a pensar sobre las cosas de la manera equivocada.
11: Así que voy a posponer mi viaje a México. De todos modos, mi mamá nunca me dio permiso para ir. Para tal vez en Navidad. ¡Ay, no! ¡Ay, mejor ya me voy!
3: Seguro.
11: Nos vemos mañana, ¿está bien? Oiga, ¿luego puede decirme qué es lo que debo saber para ser juez del esgrima bíblico?
3: ¿En serio?
11: Bueno, pues es que alguien tiene que tomar su lugar hasta que usted se sienta bien.
3: Connie.
11: ¿Sí?
3: Ya que no se me permite salir de la cama, ven acá y dame un abrazo.
11: Gracias por ser mi amigo, tío Juanca.
3: De nada, señorita Campos. Es un placer.
0: Bien, finalmente dejó de llover en Odisea. Y tal vez las cosas puedan volver a la normalidad. En la Biblia, el libro de Eclesiastés dice que dos personas son mejores que una. Si una cae, su amigo puede levantarle. Pero desafortunado es el hombre que cae y no tiene quien le levante. Una persona puede verse indefensa, pero dos pueden defenderse juntas. Un cordón de tres hilos no se rompe fácilmente. En otras palabras, la amistad nos hace más fuerte. ¿Sabes? A veces puedes tener más amigos de los que te das cuenta. Pueden ser mayores o menores que tú, en la escuela, en la iglesia, hasta en tu propia casa. 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

Hola, ¿qué tal? ¿Cómo están, queridos oyentes? Bienvenidos a nuestro programa Palabras de Fe. Quien te saluda, el pastor Alfredo Castiglione, pastor de la iglesia Encuentro con la Vida. Transmitiendo aquí de Buenos Aires, Argentina, saludamos a toda nuestra audiencia del interior y del exterior y a todos nuestros amigos que nos siguen y nos escuchan. Agradecemos a todos aquellos que nos escriben, que se comunican con nosotros, que nos animan, que también visitan nuestra iglesia. Estamos teniendo reuniones los días sábados a las 19:30 y los domingos a las 10:30 de la mañana. Estamos también teniendo estudios bíblicos de oración los días miércoles a las 20 horas. Así que lo esperamos, la entrada es libre y gratuita. También quiero dejarte nuestro número de WhatsApp para que te comuniques con nosotros. Es el número 1168269229. Repito, 1168269229. También podés seguir nuestras predicaciones, nuestros mensajes a través de YouTube en la página Encuentro con la Vida y también en Facebook Encuentro con la Vida y en Instagram. No se olvide, nuestro número de WhatsApp es el número 1168269229.

0: gente que pone la fe en el hombre. Hay gente que pone la fe en los rituales. Hay gente que pone la fe en la unción de aceite. Hay gente que pone la fe en los trapos. Hay gente que pone... Y está mal si el Espíritu Santo no te guía. Si no hay una guía del Espíritu Santo, no puede ser un ritual. A mí, cuando el pastor me ora, no puede ser verdad. El hombre no tiene poder. El mismo Carlos Anacondia, que ha hecho milagros en todo el mundo, dice, yo he querido que gente se sane y no se sanó. Y no he querido ni pedido por gente para que se sane, y Dios la sanó sin que ni siquiera yo ore. Porque el poder está en Dios, en la soberanía de Dios, y Dios puede usar al hermano, a la hermana. Por eso yo entiendo que cuando oramos, nos tomamos por la mano, Dios obra. Porque usted tiene que poner su fe en Dios, en el Espíritu Santo, en la palabra. La iglesia verdadera no es una iglesia supersticiosa de sal, de rosas, de aceite, de hombres, de ungidos, de poderosos, de locales, de atmósfera. Hoy hay muchos, lo voy a decir. Lo quiero decir, pero no quiero decir. ¿Lo digo o no lo digo? Si querés llorar, llorá, ¿no? Mire, yo en Italia fui traductor de muchos predicadores latinos importantes, famosos en todo el mundo. Y de algunos me arrepiento. Pero llegaban ahí. Y tenían todo armado. Decía, cuando toca esta música, baja las luces, tira un poquito de humo, pone este speech, subime el volumen de la música, el volumen del micrófono, porque cuando sople, la gente tiene que sentir el impacto del sonido. Vio que el sonido tiene movimiento. Si uno se pone adentro un parlante, se mueve. Poné los parlantes cerca de la gente. Poneme aquellos que se caen siempre, ¿viste los que se caen siempre? Ponémelo delante. Y tráeme unos 20, 30 de la iglesia que les gusta desparramarse por el piso y tráemelo y ponémelo adelante. Así armaban los cultos, hermano. Así armaban los cultos. Hay algo que se está moviendo. La gente decía, ¡ay! Claro, con los tremendos parlantes. Ahora, cuando cuenta hasta tres, van a caer tocado. Y esto que les gusta desparramarse y limpiar el piso. Vio que hay gente que le gusta tirarse, ¿no? Los mirá y ¡ah! Ya me tocó. Y siguen con el pucho, siguen con la droga, siguen pegándole al marido, a la mujer, a los hijos. Pero se revuelcan por toda la iglesia. A eso lo ponían adelante. Y eso decía, vení para acá. Vení, vení, vení, vení. Toca. Tú te tirás. Figurita repetida. Qué triste, hermano. Y la gente lo cree. Y la gente cree que hay hombres que tienen poderes sobrenaturales. El único sobrenatural es Jesús. El único poderoso es Jesús. El único que te puede sanar y salvar es Jesús. La única iglesia verdadera es la que predica a Jesús. Y la única manera de alcanzar gracia, favor y misericordia es encontrarte con Jesús. Que a veces puede ser un hombre que te lleva a Jesús, pero el hombre en sí mismo no tiene nada. El hombre es hombre, hermano, nada más. Yo no puedo creerme ni hacer creer, es un pecado. Son cosas que la gente va a tener que dar cuenta, que la verdad no sé cómo tienen cara, pero la gente parece que es supersticiosa y le gusta. Pero aquellos que están fundados en Cristo, que están fundados en la palabra, que están en una iglesia verdadera, no les enroscan la víbora así nomás. No los engañan y no los llevan de acá para allá. No los empujan cuando le oran, no se separan así, ¿o no? Cortala, no me empujé, hermano, ¿qué querés? Te pedí oración, no que me tire al piso. Diablo, inmundo, no te resistas y te reprenden. Porque hay que prestarse. Yo he hablado con pastores que han ido a estas iglesias y dicen, Alfredo, yo me tiré. Me tiré. Estaban todas las cámaras de televisión filmándome. Yo, el pastor, imagínate que no caigo es porque estoy endemoniado. Porque no recibo. Porque soy un carnal. Encima el que te ora te dice, no te resistas, hermano, al espíritu. ¡Oh! Te quema delante de todo y te atirá. ¿Quién te mandó a ir ahí? ¿Sí sabes cómo funciona eso? La caída no es sinónimo de bendición. Los chuchos de frío no son. Hay algunos que andan en el culto así, ¡ah! ¡Ay, ay, ay! Digo, se está haciendo pipí, le digo, ¿qué le pasa? No, es que la gloria, la unción. ¿Por qué no pagás las deudas, dejás de maltratar a tu esposa, y empezás a trabajar todos los días? Y dejá de andar sacudiéndote así, que hay gente que quiere demostrar que es más espiritual haciendo esas cosas. Y no es la iglesia verdadera, aunque ha pasado este viento por muchas iglesias verdaderas, que gracias a Dios algunas se han purificado. Séptimo, para ir terminando, pues se me pasa el tiempo, es una iglesia consagrada a la oración. La iglesia de Jesucristo es una iglesia que le enseña a su pueblo a hablar con el Padre, que dirige al hombre y a la mujer a un encuentro con Dios espiritual, a conocer la relación que existe en la oración para encontrarse con un Dios real y verdadero. Yo no lo veo a Dios. Yo nunca lo sentí a Dios. Es que te falta oración. Te falta orar. No es rezo. No es venir a la iglesia. No es escuchar música. Es entrar en tu cámara secreta, cerrar la puerta, apagar celular, apagar televisión, dejar todo de lado y ir a buscar a Dios. Esa es la oración. Y eso hay que fomentarlo. No es ni siquiera una reunión, porque hay veces que la gente viene a la reunión sin ganas. Viene para estar, para cumplir, para demostrar que nos falta. Normalmente son los obreros, que el pastor lo tiene ahí con la vara pegándole para que venga y nos falte. Eso es un obrero. Pero la oración es algo que es un deseo. Y la iglesia no tiene deseo de orar, no es iglesia. Y la iglesia no tiene deseo de tener comunión con Dios, no es iglesia. Es simplemente un auditorio, se dan charlas, está bien, es un club. ¡Cuidado! Eso ha pasado con muchas organizaciones e iglesias que empezaron bien, pero han terminado así. Siendo un club, una actividad social, grupos de familia. Pero la iglesia verdadera es una iglesia como la del libro de los Hechos, capítulo 2, versículo 42. Y perseveraban en la doctrina de los apóstoles, la Biblia, en la comunión unos con otros, en el partimiento del pan y en las oraciones. La iglesia primitiva a pleno tenía como cultivo de práctica la oración. No, a mí me gusta la alabanza. A mí me gusta la palabra, por eso vengo tarde al culto, porque la alabanza no me pega. Pero si hay culto de oración, no me gusta. ¿Qué problema? Porque no sos iglesia, no sos creyente. Sos una persona aislada de Dios. Sos una persona sociable, sos una persona que le gusta estudiar. Pero hay algo que produce la oración, que no lo produce absolutamente nada. Y no es orar por los alimentos. Y no es orar para dormir, no es orar solo en la iglesia. La verdadera oración es la que nace de un deseo personal. Imagínate que yo voy a verte porque me obligan de ir a verte. Yo cuando éramos chicos, vamos a la casa de la tía. No, a la casa de la tía me aburro. Hablan todo el día, toman té, comen factura. Y uno chico quiere jugar a la pelota, quiere estar con sus amigos, quiere colgarse del árbol. Y te llevan de los pelos. ¿Cómo estás ahí? Ofa. ¿Cuándo nos vamos? ¿Se acuerda, Carlito Balá? Mamá, ¿cuándo nos vamos? Callate esto, tal. Hermanos, la verdadera oración no es cuando te obligan o te llevan. La verdadera oración es cuando hay un deseo genuino de estar con Él, que te dio vida, que te salvó, que te amó, que te espera, que necesita, aunque no lo creas, de tener comunión. Dice la Biblia que cuando Dios creó a Adán y a Eva en el huerto del Edén, todas las tardes Él bajaba, cuando terminaban de trabajar, para estar con ellos. Dios ama estar con sus hijos. Dios no necesita que vos estés con Él. Él necesita que lo ames. Él golpea la puerta de nuestro corazón. Si vos abrís, Él entra y se sienta a la mesa y cena y habla con vos. La iglesia tiene que desarrollar la oración. Hemos probado, al menos en esta iglesia, miles de reuniones de oración. Y la única que no funciona es cuando hacemos la cadena de ayuno y oración los 7 días seguidos. Hemos hecho reunión de oración los martes, los miércoles, los jueves. No funciona. Trabajo por horarios. No quiero pensar que es porque no oramos. Pero la oración es la característica fundamental de una iglesia verdadera y de un pueblo verdadero. Primera Tesalonicenses 5:17 dice, orad sin cesar. Todos los días usted tiene que orar. Y cuando más ora, más bendecido está. Y cuando más ora, menos necesita de la gente, de los pastores. Cuando más ora, más salud, más sanidad mental, espiritual, más revelación, más luz en la palabra, más gozo, más alegría, más poder, más servicio, más deseo, más todo. Cuando uno ora, se transforma, porque Jesús te transforma. Y en este mundo donde se corre, en este mundo donde todo es, queremos que sea automático, donde parece que no tenemos tiempo para nada, lo primero que se deja es la oración. Porque nadie te paga para orar. Parece un tiempo muerto, parece un tiempo de pausa. Preferimos dormir, ver la tele, jugar con el celular, salir a caminar. La oración a la carne no le gusta. Pero la carne no es la que gobierna, tiene que ser el Espíritu. Por eso dice, orad sin cesar. Y por último, no quiero que me falte, el amor. La iglesia verdadera tiene amor. Muchos de los motivos, y el más importante para mucha gente que cambia, se va de iglesia, es que no hay amor. ¿Escuchó eso? ¿Usted se ha ido a alguna iglesia porque no hay amor? Yo no. No he tenido esa desgracia. No he buscado amor. Lo he dado al amor siempre. Dios me ayudó a crecer y a madurar, a saber que Dios me pedía a mí. Nunca esperé, siempre generé. Siempre busqué, siempre ofrecí, siempre puse la otra mejilla. Era por eso que Dios me hizo pastor. Siempre puse a Dios como mi fuente de amor. Y nunca esperé nada de nadie, aunque no me amaron, no me dolió ni me lastimó. Aunque no me saludaron, no me dio, porque creo que a Jesús le pasó lo mismo. A los suyos vino y los suyos no le recibieron, mas a los que le recibieron Él les dio. Pero a veces puede ser que haya gente, puede ser iglesias que sean frías, pero el amor de Dios ha sido derramado en nuestros corazones para darlo. Como estamos tan llenos de Dios, tan llenos de oración, tan llenos de la palabra, no tengo amor para dar. No ando buscando amor. No me muero si no me dan amor. Es más lindo si te dan amor. Pero no vivimos de eso. Vivimos de Cristo, porque ya somos líderes, porque ya hemos crecido, porque ya nos hemos aferrado a Jesús. Ahora, cuando yo dependo del saludo, cuando yo dependo de si me dan lugar o no me dan lugar, cuando a mí me afecta gravemente, gravemente, que no me llamen, que no esto, que no lo otro, yo necesito ser sano. Puede ser que te afecte, pero no al punto de enojarte, llenarte de amargura, apartarte de Dios, abandonar tu iglesia donde Dios te puso, porque yo a la iglesia no la elijo. Dios me pone en una iglesia y Dios me quita una iglesia. Y me puede quitar de una iglesia, aunque esa iglesia la amo, sirvo, como nos pasó. Éramos pastor y Dios nos sacó. Lo mismo en Italia, Dios nos sacó. Es Dios quien nos pone en una iglesia. No porque yo me siento bien, no porque me gusta, sino porque Dios necesita mis dones y mi talento. Y ahí me quedo, aunque haya problemas. Aunque haya dificultades, aunque tenga una hora y media de colectivo, aunque tenga que levantar yo las paredes y las puertas, es Dios que maneja nuestra vida. Pero como hemos sido adiestrados para el consumo, para el beneficio, para el placer, nos gusta que en la iglesia sea un buen lugar de servicio, que me sirvan bien, que las sillas estén buenas, que me traten bien. Cuando ya no me tratan bien, hay algún problema, en vez de resolverlo, en vez de poner la otra mejilla, en vez de dar el ejemplo, el diablo mete la cola. Divide iglesias, divide familias. Porque después se van los hijos, se quedan los padres, se divide. Y Dios eso, hermanos, lo ve como un defecto. No de la iglesia, porque no hay una iglesia como edificio. Sino que los problemas son personales. Y yo voy a tener que dar cuenta. Juan 13:35 dice, en esto conocerán todos que sois mis discípulos, si tuviereis amor los unos por los otros. a mí Dios me dice que tengo que amar. En ningún lado dice la Biblia que me van a amar. En ningún lado dice que la iglesia a mí me tiene que dar amor. Soy llamado yo a amar. Amar al débil, amar al nuevo, amar al enojado, a soportarlo, a exhortarlo, a no abandonarlo, a poner la otra mejilla. ¿Cuánto perdonar? 70 veces 7. Esa es la iglesia verdadera, no la que se mueve por emociones y estado de ánimo. Primera de Juan 4:7 dice, amados, amémonos, amémonos. Diga conmigo, amémonos. Yo soy llamado, vos sos llamado a amar. Ya no estamos traumatizados, no somos niños fluctuantes, no decimos, ay, nadie me ama. Cristo te ama. Cristo te ama y vos estás para dar amor. Estás tan lleno del amor de Dios, lo Dios quiera, que estás para servir, para dar amor. Sí, pero a mí nadie me saluda. Saluda a vos. Cristo todas las mañanas te saluda. Él es nuestra llenura, Él es nuestro todo. Él es el amor supremo. La gente falla, la gente tiene problemas. Pero vos tenés que tener a Cristo en tu vida. Amémonos unos a otros, porque el amor es de Dios. Todo aquel que ama es nacido de Dios. ¿Cuántos son nacidos de Dios? ¿Cuántos son? Aman, aman. No porque te aman. Este es el amor verdadero. No es el amor de amigos, de pareja, de padre o de hijo o de esposo. Este es un amor que no espera nada. El amor de Dios no espera nada. Lo da sin esperar nada a cambio. Es un amor eterno, un amor sublime, un amor que viene de Dios. El que es nacido de Dios ama y conoce a Dios. Por eso cuando vos amás, das testimonio de que sos cristiano, que sos iglesia y que sos nacido de Dios. Y que conoces a Dios. Hay gente que habla, predica, pero no ama. Ella te corta el rostro, te bloquea, se va, desaparece. Y lamentablemente esta es una evidencia que el Señor nos revela. Todo aquel que ama es nacido de Dios y conoce a Dios. El que no ama no ha conocido a Dios, porque Dios es amor. Dios emana amor. Y los que estamos con Dios tenemos amor para dar. 1 Pedro 4:8, ante todo tener entre vosotros un ferviente amor. Y ya habla de un amor ardiente. Un amor grande. Un amor de dedicación. Un amor de sonrisa, un amor de alegría, un amor de darte, de ayudarte, de compartir. No me importa lo que vos pensás. Si me das lugar, yo siempre voy a ser primero. Yo siempre voy a perdonarte. Siempre voy a hacer una milla más. ¿Por qué? Porque conozco a Dios. Porque nací de Dios. Ante todo, tened entre vosotros un ferviente amor, porque el amor cubrirá multitud de pecados. El amor te va a permitir dejar pasar, perdonar, porque en la vida vamos a tener que aprender a perdonar. La gente que no perdona se queda sola. La gente que no perdona muere sola. Muere amargada, resentida, entristecida. Hay que aprender a perdonar. Si nos quieren perdonar también, mejor. Pero yo tengo que vivir con un eterno perdón. Yo tengo que crecer y caminar todos los días sabiendo que voy a tener que perdonar todos los días. Eso no significa que me voy a dejar pegar, maltratar, robar, ya está. Te perdono, me alejo, sos peligroso, como se usa ahora, sos tóxico o tóxica. Pero no me amargo, no me resiento, no me encierro. Hay gente que se encierra, no se puede confiar en nadie, no voy más a ninguna iglesia, todas las iglesias son iguales, inmaduro. Persona que no ha conocido a Dios, que Dios a ellos los perdonó siempre, los amó siempre, lleno de defecto y virtudes. Ahora se hacen los santones que, todas las iglesias son iguales. ¿Y quién te llamó a ver en la iglesia quién estaba bien y quién estaba mal? Vos a la iglesia tenés que ir a mirar a Cristo y a mirar vos. Jesús le dijo a Pedro, Pedro le dijo, Señor, viene Juan. ¿Y qué a vos? ¿Qué te importa a vos? Déjalo a Juan. Si yo quiero que él viva hasta que yo venga, ¿qué te metes? Te lo dijo así, mal. Porque siempre andamos ahí midiendo con... Dejen que las personas sean tratadas por Dios, no por mí. No esperen nada de nadie. La iglesia es de Cristo, las personas son de Cristo. Yo puedo hablar, puedo aconsejar, pero yo tengo que cuidarme yo. No soy mejor que nadie. Para terminar, Hebreos 10, 24. Y considerémonos unos a otros para estimularnos al amor. Qué lindo. Mira el de al lado y diga, qué lindo. No siembre cizaña significa eso. Estimúlese al amor significa, perdónalo. Ámense, ya está, no la hagas tan larga.
1: Oh, pero no me lo pueda...
0: Basta. Hay gente que no, sí, lo tenés que pisar con el auto. Tenemos que estimularnos al amor. Hay gente que le gusta ensuciar, sembrar, ver la separación, el odio, ver el enojo. Saca provecho muchas veces de eso. La iglesia tiene que ser considerada para estimularnos al amor y a las buenas obras. Andá y pedirle perdón. ¿Por qué tengo que pedirle perdón? ¿Y me tiene que pedir perdón? ¿Y qué? ¿Y lo que me dice? Andá y pedirle perdón. Ah, vas a ganar vos. Vos conocés a Dios. Vos sos más maduro. Vos sos el papá. Vos sos el grande. Vos sos el líder. No, pero... Hermanos, el amor. Dios es amor. De ahí nosotros tenemos que arrancar como iglesia. Tenemos que mostrar, tenemos que enseñar. El mundo conocerá. Podemos dar muy buenos consejos, podemos ser muy sabios, pero si no sabemos generar amor, dar amor, no importa si no recibís amor. Jamás Dios te prometió amor de la gente. Dios te prometió su amor. Y a nosotros, amor. Jesús dijo, a mí me traicionaron, a mí me engañaron. Y a ustedes lo van a hacer. Siéntanse bendecidos si lo hacen.

0: cosa, cuando hay un problema, un roce en la iglesia, en vez de ir a arreglarlo, te bloqueo, te corto, no vengo más, no te saludo y empieza la murmuración y el chisme. No dejando de congregarnos como algunos tienen por costumbre, sino exhortarnos. Malo, ¿qué te pasa? No, esa bruja ahí no me dejó, me robó la factura del pan, la pizza que me hizo Betty y era para mí. Ay, como se agarran a veces por la lasaña, por las lentejas. Pero me la vendiste, esto, pobre Betty. Y dejan de congregarse, de venir a las reuniones. La iglesia verdadera respira amor. No hable en la mesa de su casa de sus problemas. No hable con hermanos de sus problemas. Hable con Dios y solucionen. No sea una semilla de amargura. Quedan dos puntos más. Lo mando por la radio. Oye, póngase de pie. ¿Por qué yo voy a la iglesia que voy? ¿Por qué creo en lo que yo creo? Porque la Biblia dice que la iglesia tiene que ser así. ¿Por qué en mi iglesia no hacen eso? A veces me preguntan, ¿por qué en su iglesia no hay apóstoles, profetas? ¿Por qué no decretan? ¿Por qué no pactan? Porque no está en la Biblia. Que la Biblia enseña esto. Pero no se te va a vaciar de gente. Yo predico la Biblia, la palabra de Dios. Pero mira que está de moda hacer esto, lo otro. No me importa. No puedo. Puedo darle a la gente lo que pide. Tengo que darle a la gente lo que Cristo me dice. No vendemos la palabra, no vendemos negocio, no vendemos público, no vendemos plata. No somos mercaderes de la fe. No hacemos o decimos cualquier cosa porque eso atrae gente o le gusta a la gente. La gente no conoce la Biblia, se la tengo que enseñar. Y una vez que la aprenda, ahí va a saber que lo que cree está bien. Que lo demás está mal. Sí, pero está lleno. Lo demás muchas veces está mal. No crea todo que lo que brilla es oro. A veces es al revés. Con eso no me tiro flores ni ensucio ninguna iglesia. Yo lo que estoy diciendo es que yo tengo que saber cuál es mi iglesia. ¿A dónde voy? ¿A dónde quiero llevar mis hijos, mis nietos? ¿Qué quiero que ellos escuchen? Y estas son las características de la iglesia verdadera de nuestro Señor Jesucristo, no de los últimos días, de los todos los días. Amén.
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1: Es la ciudad más vieja del mundo. Todavía existe. Sobre las ruinas de la anterior se construye una nueva y así ha marchado a través de las páginas de la historia. Todas las ciudades tienen su historia y tienen características típicas de ellas. A Nueva York, por ejemplo, se la conoce como la capital del mundo. A París se la llama la ciudad luz. A Atenas se la reconoce como la cuna de la cultura y la democracia. Sodoma y Gomorra son los símbolos de la depravación. Las Vegas es la capital del juego. Los Ángeles es la mayor ciudad hispana de los Estados Unidos. Pero esta ciudad de la que yo hablo hoy, en la cultura antigua, era un bastión militar. No se habría podido conquistar la tierra de Israel si no se conquistaba primero a Jericó. Las murallas eran altísimas, estaba sobre una colina, e Israel no era un ejército, era un pueblo de emigrantes que salió sin armas. Pero Dios les dijo que dieran vueltas alrededor de la ciudad y que el último día hicieran mucho ruido y sonaran las trompetas. De esa manera los muros de la ciudad se caerían y les sería entregada en sus manos. Yo creo que nosotros habríamos sido más prácticos y hubiéramos dicho: traigan toda la artillería pesada, que la fuerza aérea comience un bombardeo sistemático y que las fuerzas de tierra especializadas abran boquetes en las murallas. Pero mi amiga, mi amigo, la lógica de Dios no es igual a la lógica humana. Dios dijo: si dan vueltas a la ciudad, yo se las entrego. Y así ocurrió. Israel obedeció y Dios cumplió su promesa. Me imagino que los habitantes de Jericó se burlaban de los israelitas y decían: mírenlos, parecen mujeres dando vueltas, gritando y tocando trompetas. ¿Dónde están sus lanzas, sus espadas, sus arcos, sus escudos? ¿No tienen armas? Pero las murallas, dicen los arqueólogos que lo comprobaron, a pesar de que la lógica decía que debían caer hacia afuera por la inclinación del terreno, cayeron hacia adentro y aplastaron la ciudad. Mi amiga, mi amigo, ¿qué murallas están oprimiendo tu vida y tu libertad? Necesitas ser liberado de tu pasado, de tus recuerdos amargos y tristes. Necesitas ser perdonado de un pecado horrible que cometiste hace muchos años. ¿Te sientes que no logras nada porque te hayas rodeado de murallas que no caen? Tengo buenas noticias para ti. El ejército de Dios necesitó un solo soldado para derrotar las fuerzas amuralladas del infierno. Se llama Jesucristo. El día que Él murió en la cruz, derrotó al infierno, cargó con todos tus pecados, tus dolores, tus enfermedades. Si ahora pones fe en Él y te arrepientes, le obedeces y vienes a Él, Él te salvará, te perdonará, derribará las murallas que te oprimen.
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0: Hola, hola, hola, hola, muy buenas tardes. Bienvenidos a la tarde de Emanuel. ¿Quién te habla? Viviana de Lamas con Ana María Carrete. ¿Cómo andas, Ana?
2: Gracias al Señor, vive muy feliz porque... ¿Me va todo bien?
0: Muy bien.
2: Sí, no. A pesar de todas las situaciones, claro, ¿no es cierto?
1: Vamos bien,
2: yo
1: vamos
2: tengo bien. El más grande de los grandes conmigo, pa, entonces,
0: ¿qué más querés?
2: Claro, escúchame.
0: Y Victoria, ¿cómo andás? ¿Te va todo bien?
3: Perfecto. Muy bien, gracias a Dios, todo bien. Acá andamos con los pies fríos. No sé si usted tiene los pies fríos, pero yo tengo los pies fríos. Y tengo que decir, no me pise nadie porque... Acá se pudre todo. Pero bien, gracias a Dios, bien. Un día más agradecida a Dios.
2: Así
3: y,
2: es.
3: Bueno, esperando palabra de Dios.
2: Amén.
3: Como cada viernes.
0: Así es. Bueno, perdón, queremos contarte que este es un programa de la Iglesia Emanuel de Pacífico Rodríguez 154 de Villa Ballester y tenemos reuniones.
3: Los días jueves. Jueves 10 de la mañana. Y 19:30 horas. Día domingos, 10 de la mañana, 18:30 horas. Te esperamos. Dios tiene palabra de vida para vos, para tu familia. Hay un lugar que te estamos guardando. Dios te está esperando.
0: Así es. Si querés visitarnos en el Ministerio Emanuel de San Miguel, estamos en Urquiza 831 en la localidad de Muñiz, los días jueves 19:30 horas y los días domingos 18:30 horas. Y para la gente de Trujuy, de Barrio Trujuy en San Miguel, estamos los días miércoles 19 horas en Avellaneda 4784 entre Maestro Ferreira y Salguero. Sí, así que te esperamos el próximo miércoles 19 horas. Vení a escuchar una palabra de Dios que te va a bendecir. Queremos contarles que mañana, 20 de junio, tenemos nuestra reunión en Pacífico Rodríguez 154 de Villa Ballester, una reunión muy especial para mujeres, una jornada de oración. Desde las 14 horas las esperamos que puedan venir a disfrutar este tiempo especial, todas las mujeres de toda la zona, porque será una reunión de toda la región, donde vendrán predicadoras invitadas, estaremos orando por el país y por todas las necesidades. Sábado 20 de junio a las 14 horas las esperamos. Muy bien. Vamos a, en esta tarde, escuchar un tema musical y recordarles que los seguimos esperando cada domingo, cada reunión, que vengan a la casa de Dios. Ahora sí escuchamos el tema musical.

0: De esta manera estábamos escuchando la música en la tarde de Manuel. Hay un pasaje en la palabra de Dios en Segunda de Reyes, capítulo 5, muy conocido, que habla de Eliseo y Naamán. Voy a leer algunos de los versículos porque es muy largo el pasaje, pero dice el capítulo 5, Naamán, general del ejército del rey de Siria, era varón grande delante de su señor y lo tenía en alta estima, porque por medio de él había dado Jehová salvación a Siria. Este era un hombre valeroso en extremo, pero leproso. Y de Siria habían salido bandas armadas y habían llevado cautiva a la tierra de Israel a una muchacha, la cual servía a la mujer de Naamán. Esta dijo a su señora, si rogase mi señor al profeta que está en Samaria, él lo sanaría de su lepra. Entrando Naamán a su señor, le relató diciendo, así y así ha dicho esta muchacha que es de la tierra de Israel. Y le dijo el rey de Siria, anda y ve y yo enviaré cartas al rey de Israel. Y bueno, se fue Naamán a encontrarse con Eliseo ante el mensaje de esta muchacha. El versículo 8 dice, cuando Eliseo, el varón de Dios, oyó que el rey de Israel había rasgado su vestido, envió a decir al rey, ¿por qué has rasgado tus vestidos? Venga ahora a mí y sabrá que hay profeta en Israel. Y vino Naamán con sus caballos y con su carro y se paró a las puertas de la casa de Eliseo. Entonces Eliseo le envió un mensaje diciendo, un mensajero diciendo, ve y lávate 7 veces en el Jordán y tu carne se restaurará y serás limpio. Y Naamán se fue enojado diciendo, he aquí yo decía para mí, saldrá él luego y entra, estando en pie invocará el nombre de Jehová y alzará su mano y tocará el lugar y sanará la lepra. Habana y Farfar, ríos de Damasco, ¿no son mejores que todas las aguas de Israel? Si me lavan en ellos, ¿no seré también limpio? Y se volvió y se fue enojado. Mas sus criados se le acercaron y le hablaron diciendo, padre mío, si el profeta te mandara alguna otra cosa, ¿no lo harías? ¿Cuánto más diciéndote, lávate y serás limpio? Entonces descendió y se zambulló 7 veces en el Jordán conforme a la palabra del varón de Dios, y su carne se volvió como la carne de un niño y quedó limpio. Qué tremenda esta historia, ¿no? Porque habla de Naamán, un general del ejército de Aram, respetado, admirado, todos los hados, ¿no?
1: Todas las condecoraciones había
0: así por haber. Imagínate, con poder, con dinero, con influencia. La Biblia dice que era valiente y que el rey confiaba plenamente en él. Un hombre con todas las condecoraciones, ones, ¿viste? Estaba allá arriba. Pero tenía
1: lepra.
0: Tengo un gran problema. Tenía lepra. Y usted
2: mucha élite, ¿viste?
0: Pero viste, te llega igual.
1: Tenía todas las chapas, había así por haber, pero tenía lepra, lamento.
0: Claro. Y usted sabe que la lepra, en este tiempo, bueno, si bien es una enfermedad no están tan aislados como estaban antes, conviven con otras personas. Antes una persona leprosa, no entiendo cómo todavía estaba en su casa. Porque tenía lepra, una enfermedad muy, muy, muy contagiosa. Tenía todo, un hombre que tenía absolutamente todo y al mismo tiempo no tenía nada. Porque hay batallas que ni los generales pueden ganar,
2: no, obvio.
0: Ni todo un ejército puede llegar a ganar. Lo interesante es ver cómo comienza la esperanza de este hombre.
2: A mí lo que me da risa es cuando vos leías de que él esperaba que, claro, siendo él quien era,
0: claro,
2: ¿me entendés? Saliera y le pusiera su mano, o sea, todo un procedimiento como digno de quién era él, ¿me entendés? ¿Cómo me vas a mandar a hacer una cosa? ¿Quién te crees que soy?
0: Claro, ¿no? Claro, claro.
2: Su orgullo de quién era.
0: Sí, pero fíjate cómo comienza ese rasgo de esperanza en él. Una muchacha, una esclava. No, la esperanza no comenzó por un profeta famoso, un gran predicador, por un sacerdote importante. Comenzó por esta muchacha, una esclava, que la habían llevado cautiva. Fíjate el corazón de ella.
2: Sí.
0: Porque estaba cautiva, estaba lejos de su casa, sirviendo, claro, en un lugar. Sin embargo, tenía un corazón sano, porque vio la necesidad de este hombre, porque ella podría haber pensado que se muera, claro, ¿qué me importa?
2: Claro, si ella no estaba por su voluntad.
0: Claro, me tienen a mí.
1: Me tienen de esclava, capaz que ni siquiera me pagan.
0: Me tienen aquí de esclava, me tienen cautiva y yo le voy a dar la solución a este. No.
1: Que la vas a buscar a otro lado.
0: Pero vale. Sin embargo, el corazón de ella era un corazón sano, porque servía a la mujer de Naamán y vio la necesidad y le dijo dónde encontrar la solución, que era justamente en Eliseo. Esta muchacha, si viera a mi señor el profeta, él lo sanaría. Dios empezó el milagro usando a alguien que nadie escuchaba, o que nadie tenía en cuenta.
1: Es una persona común.
0: Muy común, imagínate. Y que la escucharan. Fíjate cómo Dios fue haciendo todas las cosas, porque además escuchar, porque imagínate, una esclava, podrían haber dicho, esta piba, ¿qué está hablando? Mira que me voy a ponerme, siquiera pensar lo que dice una sirvienta, una esclava. Entonces, el rey de Israel le da cartas, y Naamán viaja con riquezas, con caballo, con escolta, llega como llega un poderoso.
2: Claro, imagínate.
0: Arriba,
2: por esos coches, que ahora ves de las custodias, tremendo.
0: Pensando que su influencia va a resolver el problema, va a impactar el corazón de Eliseo, decir, wow, mirá quién viene a mi casa, quién me viene a ver, desplieguen todo, saquen la mejor alfombra, las trompetas, justamente lo que vos decías hace un momento, porque él se hizo toda la película. En su mente imaginó todo. Dijo, aquí yo decía para mí. ¿Viste? Yo cuando vos pensás, no, va a venir, me va a reconocer, me va a mencionar. Saldrá él luego y estando de pie, invocará el nombre de Jehová su Dios y alzará su mano y tocará su lugar y sanará la lepra.
2: Sí, en definitiva pensaba que el honor lo iba a tener Eliseo de que él fuera,
0: claro,
2: ¿no?
0: De tocarlo a él, qué tremendo. Pero cuando llega a la casa, qué decepción, porque ni siquiera sale a recibirlo. ¿Viste? Como quien dice, le cortó el rostro mal. Ni siquiera sale a recibirlo, solo manda un mensajero y le dice, andá y bañate 7 veces en el Jordán. Eso fue todo. No hubo ceremonia, no hubo espectáculo, no hubo palabras impresionantes, no hubo nada. Imagínate la furia que tenía este hombre. No puede ser más.
1: Le bajó el ego, pero
2: se lo pisoteó, pero mal.
0: No puede haber sido peor. No puede haber sido peor, pero Dios no estaba tratando con su piel. Dios estaba tratando con el corazón de Naamán. Y cuando Dios trata con nuestro corazón, las cosas no van a ser como nosotros pensamos, porque Dios tiene que tratar con el corazón. Muchas veces un corazón lleno de ego, lleno de orgullo, lleno de tantas vanagloria. Cosas que nosotros tenemos en el corazón, vanagloria, creernos superiores, tantas cosas que podemos tener en el corazón. Naamán se iba a ir enojado, pero entonces ocurrió algo muy humano en esa historia. Sus propios sirvientes se le acercaron y le dijeron: si te hubiera pedido otra cosa, ¿no lo harías? Mirá lo sencillo que te pidió. Si te hubiera pedido algo difícil, lo hubieras hecho. ¿Por qué no hacer algo tan sencillo? Porque a veces lo que más nos cuesta no es lo difícil, es lo más sencillo, como perdonar, o pedir perdón,
2: o pedir ayuda,
0: o humillarnos, obedecer. Que parecen cosas muy sencillas, pero hay gente que para es tan difícil todo eso. Entonces, ante el consejo, Naamán se va al Jordán. Muy escéptico, me imagino que se fue muy escéptico, diciendo: sí, no sé si bueno, va a pasar algo. Claro. No sé si esto va a servir para algo. Lo hago. La primera vez no cambia nada. La segunda vez sigue todo igual. La tercera vez la piel sigue enferma. La cuarta vez quizás ya estaba pensando: esto es una vergüenza.
2: ¿Qué estoy haciendo?
1: Supongo que los sirvientes, cada vez que él se zambullía y lo veía en vez de igual, a la segunda: no, vaya, vaya, faltan dos más, faltan tres más.
0: La quinta vez los soldados lo miran. La sexta vez probablemente pensó en salir y decir: bueno, esto es todo un verso, toda una mentira. Y aquí está algo que, bueno, muchas veces podemos pasar por alto. Dios podría haberlo sanado la primera vez. Claro. Dios podía haberlo hecho, pero Dios eligió la séptima vez, porque el milagro no solo era sanar el cuerpo, el milagro era sanar el orgullo. Sumergite 7 veces, ese milagro que te sana el orgullo. La séptima vez que salió del agua, la Biblia dice que la piel quedó como la de un niño, no como la de un soldado curado, sino como la de un niño.
1: Sin cicatrices.
0: Nada, como la piel de un bebé. Dios no solo lo sanó, volvió a empezar con él. Y yo creo que lo que más le sanó Dios fue el orgullo. Porque a veces estamos subidos a una montaña tan grande de orgullo, de soberbia, de ego, de creérnosla, que Dios va a buscar la manera de tratar con nuestro corazón, no de tratar con lo superficial, sino de tratar con nuestro corazón. Y ahí es donde está, donde esta historia se vuelve cotidiana. Hay personas que oran una vez, dos veces, tres veces y se cansan, se rinden, creen que han perdido la esperanza, que ya no hay nada que hacer, pero muchos milagros de Dios ocurren en la séptima, en la octava. Quizás hoy estás cansado de intentar, estás cansado de pedir, cansado de luchar por algo que quizás nadie más sabe, pero el cielo está contando. 1, 2, 3, 4. ¿Cuántas veces fuiste a la presencia de Dios? ¿Cuántas veces le creíste? ¿Cuántas veces seguiste adelante a pesar de no tener fuerza, a pesar de no tener ganas, a pesar de creer que nada cambiaba? ¿Cuántas veces seguiste creyendo? porque el mismo Dios que levantó a Naamán en el Jordán, sano, es el mismo Dios que sigue sanando hoy, que sigue haciendo milagros hoy. Quizás el milagro más grande no es el que ocurre rápido, sino el milagro que lleva de su tiempo, que lleva de tu fe, que trata tu perseverancia, trata tu espera, el seguir confiando en Dios. Es el milagro que llega justo cuando estabas a

0: Estamos esperando algo tan extraordinario como esperaba Namán, que todo esa, esa pompa que tenía que haber hecho Eliseo y que no la hizo, y que a eso casi le hace perder el milagro.
1: Exactamente.
0: ¿Cuántas veces nos detenemos en los puntos que suceden entre el pedido y el milagro? Y nos detenemos en los puntos intermedios y nos perdemos el milagro. Si Namán se hubiera detenido en eso, no hubiera escuchado quizás a los a las personas, a sus sirvientes, hubiera perdido el milagro. Nos cansamos demasiado rápido, nos decepcionamos demasiado rápido. Una situación que ocurre en el medio nos puede hacer detener o nos puede hacer frenar, y Dios tiene ese milagro preparado cuando podemos llegar a perseverar y podemos llegar a avanzar. Y hay situaciones en el medio que no las entendemos, pero que en esta tarde te animamos a que sigas creyendo, a que sigas poniendo tu confianza, tu corazón en el Señor. Dice la palabra de Dios: hubiera yo desmayado si no creyese que veré la bondad de Jehová en la tierra de los vivientes. Imagínate si Namán hubiera desmayado, se perdía el milagro, volvía a su casa mirando a la muchacha cautiva diciendo: sos una mentirosa.
1: No, fue cualquiera, cierto lo que me dijiste.
0: Cualquiera lo que me dijiste, me hiciste perder el tiempo. Pero imagínate cuando volvió con el milagro.
2: Sí, pero a veces pasa también que muchos creyentes, según la posición que tienen, es como que dice, es como que Dios tiene que atenderlos de acuerdo a su nivel. Tienes que responderme, ¿entendés? A mí de esta manera, ahora, ¿entendés? El otro, bueno, el otro es allá, el último de la fila, o sea, ¿no? Ese, bueno, pero no podemos presionar a Dios, porque si somos salvos es por gracia y misericordia de Él, nada más, obviamente. Sí, y no podemos ponernos en exigente como de que, ay, escúchame, yo soy, tengo tan el cargo, yo te sirvo, entonces tenés que agarrar, dale, respondeme. No, a Dios no lo vamos a presionar, porque Dios es soberano, hace como quiere y tiene sus tiempos.
0: Así es, así que Dios nos ayude. No baje los brazos, seguí adelante, sea la segunda, la tercera, la cuarta, la quinta, la décima vez, seguí creyendo y seguí esperando en Dios. Oramos en esta tarde, Padre, gracias, porque este milagro nos enseña a obedecer, a confiar y a esperar. Tú tienes tus tiempos, tú tienes sus formas, que muchas veces no son las nuestras, pero oramos que tú nos des la gracia y la sabiduría para esperar tus tiempos, que nuestro ego, nuestro orgullo, sea sujeto a tu señorío y a tu majestad, y saber, entendamos, oh Dios, que tenemos que esperar tus propósitos, tus planes, que siempre son perfectos para nuestras vidas, aun cuando muchas veces nosotros no lo entendamos. En el nombre de Jesús bendecimos a la audiencia y oramos, Señor, que nuestro corazón esté dispuesto a aceptar tus planes y tu voluntad. En el nombre de Jesús, amén. Y amén. Gloria a Dios. Gloria a Dios. Muy bien, de esta manera llegamos al final del programa de hoy. Nos reencontramos la próxima semana cuando una voz amiga te diga que esto es
1: Emmanuel.
2: Dios con nosotros.
0: Chau. Buen fin de semana. Dios les bendiga.

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1: ¿Qué tal, chicos y chicas?
2: ¿Cómo están ustedes?
1: Estamos muy contentos que estén con nosotros, porque la tía Elena tiene una nueva y emocionante serie de relatos acerca de un hombre famoso.
2: Tienes razón, tío Daniel. Yo simplemente llamo esta historia Dwight L. Moody, Hombre de Dios. Betsy Moody movió una olla de frijoles hacia la parte de atrás de la cocina y colocó la sartén sobre el fuego. Después, abrió la puerta del horno y empujó una gran cacerola de papas. Recogió el balde vacío y fue al pozo en el patio. Después de arrojarlo hasta el pozo, lo levantó lleno hasta el borde de agua fría, lo desenganchó y lo llevó a casa. Había sido un día muy ocupado para Betsy, allí en su hogar de Nueva Inglaterra, en las afueras de la villa de Northfield, en Massachusetts. ¿Cómo podría ser de otra manera? Con 6 hijos y el mayor apenas de 9 años. Los Moody eran afortunados porque tenían una huerta grande. Los 2 hijos mayores habían estado allí toda la tarde sacando las largas hileras de maíz. Betsy pensó en su esposo Edwin, que estaba colocando ladrillos en el pueblo. En aquel verano de 1837, el trabajo andaba escaso en los Estados Unidos. El señor Moody, un hombre lleno de bondad y generoso y un buen trabajador, ganaba un salario regular. Pero la depresión había empeorado y siempre existía el peligro de que perdiera el trabajo y se uniera a los miles de desempleados. El sol estaba ahora casi sobre el horizonte y desde la cocina Betsy podía ver a Cornelia jugando en el patio. El bebé Dwight estaba acostado balbuceando en la larga cuna de madera que estaba en la esquina de la cocina. Casi era oscuro cuando vieron que venía el padre.
3: ¿Qué pasa, mi querido Edwin?
4: Nosotros estamos en un problema serio y no veo ninguna solución. Nuestro vecino Yancy ha ido a la quiebra. Sus acreedores vendrán mañana para llevar todo lo que tiene.
5: Oh, eso es terrible. Es algo terrible. Pero, Edwin, ¿cómo nos afecta eso a nosotros?
4: La hipoteca, Betsy. Yancy tiene la hipoteca de esta casa. Ahora la hipoteca caerá en las manos de algún otro que pueda exigir que se pague inmediatamente. Oh. Y nosotros no tenemos el dinero.
5: ¿Y quién se quedará con la hipoteca de la casa?
4: Aún no lo sé, pero oí decir que es Esdras Purple con toda seguridad.
5: Uy, eso será malo. Él es la persona más codiciosa en Northfield.
4: Es verdad, es verdad. Pero no inquietemos a los niños con nuestros problemas. Mientras siga trabajando, continuaré pagando las cuotas.
2: Edwin Moody tenía razón acerca de la hipoteca. Cayó en las manos de Esdras Purple. Y unos pocos días más tarde...
4: Señor Purple, no hay forma posible por la que yo pueda pagar la hipoteca completa. Sin embargo, tengo un trabajo fijo y fielmente pagaré mensualmente las cuotas. Podría pagar toda la hipoteca en unos 5 años.
6: Muy bien, muy bien. Pero cuidado con que falle. Porque le digo, Edwin Moody, que si se atrasa 1 mes, me quedaré con la casa en menos tiempo del que lleva a decirlo.
2: Pasaron los días y las semanas y los meses. Cuando el pequeño Dwight tenía 1 año, nació Warren, el 7º hijo. Pero la deuda pendía como una nube negra sobre la familia, amenazando siempre con llevarse su hogar. Una hermosa mañana, Edwin Moody partió para el trabajo. Tenía que colocar piedras en el pueblo. No había estado trabajando mucho tiempo cuando, al levantar una piedra particularmente pesada, sintió un dolor repentino como una puñalada en su costado. dejó caer repentinamente la piedra y después se dio cuenta que no podía enderezarse. Con mucho dolor se dirigió a su casa, gimiendo en agonía. Betsy lo vio venir bamboleándose y corrió a ayudarlo a entrar en la casa y a echarse en la cama. Después de unos minutos de descansar en la cama, se le pasó un poco el dolor. Después, volvió otra vez, 10 veces más intenso. Edwin se deslizó de la cama y se arrodilló para orar. De repente, lanzó un grito desgarrador y cayó hacia atrás, muerto. Betsy Moody quedó sola con 7 hijos y una hipoteca sobre su casa. Con el rostro pálido y aturdida, envió al hijo mayor corriendo a la casa del vecino.
7: Oh, pobrecita, qué consuelo hay para una viuda. Al menos se terminaron los problemas de Edwin y nunca volverá a sufrir.
5: Pero mis problemas están empezando. Tengo una casa hipotecada, 7 hijos y pronto nacerá otro bebé.
2: Y un mes después del funeral, nacieron los últimos de sus hijos. ¿Los últimos hijos? Sí, porque no era uno, sino 2. Eran mellizos. Casi se desmayó al pensar en el futuro con 9 bocas para alimentar. Y una mañana, mientras aún estaba en la cama recuperándose del nacimiento de los mellizos, oyó el ruido de un caballo y un carruaje que se acercaba. Descendieron 3 hombres. Se dirigieron a la puerta, llamaron y entraron en la casa sin esperar a que les abrieran.
6: Señora Moody, he venido para llevar la escritura de esta casa y la quinta. Como usted sabe, yo tengo la hipoteca y tengo la intención de sacarla de aquí. Usted ahora es viuda y durante el mes y medio pasado no ha hecho ningún pago. ¿Dónde está el título, mujer? Usted puede firmarme la cesión de la casa en la presencia de estos testigos.
5: No. No es Trasporper. Usted no tendrá la escritura de esta casa y de la quinta. Oh, sí. Yo sabía que usted vendría. Su corazón no tiene bondad ni misericordia. Solo codicia. Bueno, escúcheme. Supongo que usted piensa que yo soy una mujer inculta y estúpida. Tal vez sí, señor Porpor. Pero yo sé que la ley de Massachusetts no permite que un acreedor se quede con la casa de una viuda.
6: Muy bien. Así que no puedo quedarme con la casa y la tierra. Muy bien. Pero eso no me impide sacarle todas las cosas que tiene en la casa. Y eso es exactamente lo que voy a hacer. ¡Compañeros! ¡Comiencen a sacar estos muebles afuera!
8: Sí, señor.
6: ¡Comiencen con la cocina!
8: Sí, señor Popper, sí.
6: ¡Bueno, no se queden ahí! ¡Muévanse!
2: Lo primero que cargaron en el carruaje fue la cocina. Después la mesa, las sillas, las banquetas, las ollas, las cacerolas, los cubiertos y hasta el torno de hilar con el que la viuda hilaba la tela para la ropa de sus hijos. Se quedaron con todo el alimento que había en los aparadores. Después, fueron al cobertizo donde estaban los implementos y las herramientas de la huerta y las sacaron. Después se dirigieron a la leñera y se llevaron cada pedazo de leña. Mientras estaban haciendo esto, habían regresado sus hijos mayores de su trabajo en el campo para ver quién estaba visitando a su mamá. Con horror y espanto vieron cómo se llevaban sus posesiones. Verdaderamente, Esdras Purple dejó tras sí un hogar desolado aquel día del verano. Pero los vecinos también lo vieron, y una ola de simpatía se extendió a través de la comunidad. Antes de que cayera la noche, muchos vecinos habían visitado la casa de los Moody trayendo alimentos, vestidos y muebles. Aquella noche, mucho después de que los chicos se habían dormido...
5: ¡Oh, Dios! ¿Qué haré? ¿Qué haré? Envíame alguna ayuda, alguna seguridad que no estaré sola en la lucha.
2: Betsy Moody abrió su Biblia en el capítulo 49 del libro del profeta Jeremías y sus ojos se fijaron en el verso 11.
5: Déjame a tus huérfanos, que yo los cuidaré. Tus viudas pueden contar conmigo. Gracias, querido Dios, gracias. Yo confiaré simplemente en tus promesas y descansaré en tu amor.
2: Contestó Dios la oración de Betsy y recompensó su fe.
1: 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Y ahora, volvamos a la tía Elena y a su historia para hoy titulada Dwight L. Moody, hombre de Dios.
2: El problema al cual tenía que hacer frente ahora Betsy Moody era cómo mantener su familia junta y cómo alimentarlos, vestirlos y educarlos. Confiaba que al trabajar todos juntos podrían producir suficiente alimento de la granja como para poder pasar el invierno.
5: Ahora que están durmiendo los bebés, quiero que todos ustedes se sienten a la mesa conmigo. Vamos a tener una reunión de familia.
8: Sí, mamá. Estamos
9: bien, mamá.
5: Como ustedes ya saben, hijos, el terreno de nuestra granja no es muy bueno. Tiene demasiadas rocas y el suelo es pobre. Yo confiaba que de alguna manera pudiéramos producir suficiente alimento como para pasar el invierno. Pero me doy cuenta que no es así.
8: ¿Y qué vamos a hacer, mamá?
5: Hasta donde yo pueda ver, hay solo una solución. Edwin, tú y los muchachos mayores van a tener que alojarse con algunos de nuestros vecinos. Ustedes les ayudarán con los trabajos de la granja en pago por la pensión. Trabajarán para ellos de lunes a sábados y vendrán a casa los domingos.
10: Madre, tenemos que abandonar el hogar. Por favor, no nos hagas eso. Trabajaremos más duro en nuestra granja. Vamos a hacer que crezcan las cosas, ya verás.
5: No, Edwin, lo siento. No hay otra forma. Todos nosotros no podemos vivir con esta granja. A mí tampoco me gusta, hijos. Pero me parece que no nos queda otro remedio.
2: De mala gana, los muchachos aceptaron el arreglo. Muy pronto, cada lunes temprano por la mañana, salían en todas direcciones. Dwight aún era muy pequeño para eso, pero también hizo su parte. Recibió su primer salario cuando tenía 7 años. Llevaba a pastar las vacas de su vecino a un monte cercano y las traía de vuelta cada tarde y recibía 1 centavo diario. Qué orgulloso se sentía cuando le daba a su mamá aquellos centavos ganados con tanto sacrificio. Y a pesar de todos sus esfuerzos, hubo veces cuando Betsy Moody y su familia probaron la amargura de una absoluta pobreza, con la despensa vacía y sin leña en la leñera. Un sábado de noche, cuando Dwight tenía 10 años... su hermano Edwin llegó a casa de un viaje de 20 kilómetros desde el pueblo de Greenfield.
10: Hola, ¿cómo están? Ya llegué a casa.
5: Oh, querido Edwin, debes estar cansado. Ven, siéntate. Te voy a traer algo para cenar, ¿eh?
10: Gracias, mamá.
5: ¿Tuviste una buena semana, hijo?
10: Oh, Creo que sí, mamá. Y a propósito, encontré un lugar para Dwight.
9: ¿Un lugar para mí? Pero yo no quiero ir a ningún lugar. Quiero quedarme aquí en casa y ayudarle a mamá.
3: ¿Dónde está ese lugar, Edwin?
10: Unos ancianos que viven cerca de Greensview necesitan un chico para las tareas de la casa. No pueden pagar dinero, pero le darán la comida y la habitación.
9: Yo no voy. ¿Quién quiere vivir con una pareja de ancianos? Oh, por favor, mamá, por favor, no me hagas ir. Yo quiero quedarme contigo.
3: Creo que no hay otro camino, Dubái. Yo no veo cómo voy a poder encontrar alimento para el resto del invierno. Y esto significará un plato menos en la mesa. No me gusta. ¿Pero qué podemos hacer?
2: Y así, un lunes por la mañana, cuando hacía mucho frío, Dwight y su hermano dijeron adiós a su mamá y a sus hermanos y partieron para caminar los 20 kilómetros sobre el camino helado hasta Greenfield. Edwin llevó a Dwight a la granja donde se iba a quedar y lo dejó allí, nostálgico y triste. El anciano era de mal genio y no le tenía simpatía a los chicos, y su esposa aún era peor. El único consuelo de Dwight era que él y su hermano Edwin estaban en el mismo barrio y podían verse ocasionalmente durante la semana. Los hijos de Edwin Moody siempre cumplen con su palabra. Betsy se los recordaba una y otra vez. En cierta ocasión, cuando Dwight fue empleado por un granjero, se dio cuenta de muchas cosas que no le gustaban. Una mañana de diciembre, su madre lo vio caminando hacia la casa y salió a encontrarse con él.
3: Dwight, ¿qué haces aquí? ¿No te da más hospedaje esa gente?
9: Sí, pero yo no me voy a quedar ni un día más con ellos. ¿Sabes lo que me dan para comer?
3: No, hijo, no sé. ¿Pero qué tiene que ver eso con tu venir a casa?
9: ¿Mucho? Por 19 días me dieron sopas de harina de maíz con leche 3 veces por día.
3: ¿Es eso todo lo que te dieron?
9: Bueno, no. De vez en cuando me dan alguna corteza de pan que es demasiado dura para que ellos la mastiquen.
3: ¿Te dan suficiente sopa de harina de maíz como para satisfacer tu hambre? ¿Consigues todo lo que puedes comer?
9: Sí, pero...
3: Eso es todo lo que quiero saber. Ahora mismo vas a volver a la granja y vas a trabajar hasta que llegue tu tiempo.
2: Y Dwight regresó a la granja para comer su potaje de harina de maíz. Pero el trabajo no constituía toda la vida de Dwight y sus hermanos. Hacían caminatas en las colinas y ocasionalmente iban a nadar al río. Había juegos rudos y peligrosos para seguir al cabecilla de los chicos de la comunidad. Y algunas veces Dwight les enseñaba a los chicos travesuras que recibían duros reproches de parte de los adultos, y a veces los castigaban. Uno de los maestros de Dwight era un hombre duro y severo que creía que podía enseñarle a los chicos solo si los azotaba continuamente. Y Dwight recibía su parte. Pero los chicos eran una lucha para ese maestro, y al final del trimestre de primavera, renunció. Cuando llegó el otoño, los estudiantes se sorprendieron al ver que una dama se encargaba de la escuela. En el primer día de clases, anunció que intentaba enseñar con amor. No tenía planes para azotar a nadie. Los chicos creyeron que se iban a divertir. Por unos pocos días se portaron bien, y esto les dio tiempo para darse cuenta que ella era una maestra excelente. Un día, en forma deliberada, Dwight quebrantó una norma deseando ver lo que iba a hacer la maestra. En forma silenciosa, le pidió que se quedara en la sala después que se fueran los demás. Dwight le guiñó el ojo a los chicos mientras iban pasando, esperando el castigo que estaba seguro que recibiría. Pero en vez de venir con una vara, la maestra vino y se sentó a su lado.
11: Dwight, quiero que entiendas algo. Yo te amo. amo a cada uno de mis estudiantes. No voy a azotar a ninguno. Si no puedo enseñar sin azotarlos, entonces renunciaré. Siento mucho lo que tú hiciste hoy y yo sé que a ti también te pesa. Espero que cuando ores esta noche, le pidas a Dios que te ayude y que te perdone. Necesito que tú seas uno de mis ayudantes mejores en la sala de clases. Piénsalo. ¿Quieres?
2: Dwight quedó completamente de su lado. De hecho, si algún otro chico le causaba problemas a la maestra, lo empezaba a golpear con los dos puños. Solo cuando la maestra agarraba a Dwight por el brazo, dejaba de golpear al alborotador.
12: ¡Mamá! ¡Mamá! ¿Mm? Llegó una carta de Isaías.
3: ¡Oh, sí!
12: Encontró un trabajo en Clinton.
3: ¡Oh, Dwight! ¡Eso es maravilloso!
12: ¡Mira! Te mandó un poco de dinero de su primer salario.
3: ¡Ay! Él es un buen hijo. ¿Y qué clase de trabajo encontró?
12: Puedes creerlo, madre. Isaías trabaja como dependiente en una zapatería. ¡Ay, madre! Me gustaría poder ir a la ciudad y conseguir un trabajo como Isaías.
3: ¿Quieres decir que tú también deseas salir de esta casa ahora?
12: Aborrezco el trabajo de labrar la tierra, deshiervar las plantas, ordeñar, cortar el heno. Algunas veces pienso que no puedo soportar otro día más.
3: Bueno, hijo, tú aún eres muy joven para dejar el hogar, pero creo que si eso te hace feliz, puedes ir a Clinton y averiguar si puedes encontrar trabajo.
12: Oh, muchas gracias, mamá. Voy a esperar y a ver. Yo también encontraré un buen trabajo.
2: Y Dwight encontró trabajo en Clinton, colocando etiquetas para un diario. Trabajaba muchas horas. La paga era poca y el trabajo era aburrido. Al no estar acostumbrado al sistema de direcciones de las calles de la ciudad, colocó números equivocados en las etiquetas. Hubo muchas quejas y al final lo despidieron. Caminó a través de los pueblos de Howell y Greenfield buscando trabajo. Como no encontró ninguno, descontento regresó al hogar, sin perder la esperanza de volver a ese maravilloso mundo exterior que él había vislumbrado. El día de Acción de Gracias, su tío Samuel viajó en diligencia desde Boston a 160 kilómetros de distancia para pasar ese día festivo con su hermana Betsy. ¿Cómo gozó Dwight hablando con el tío acerca del gran mundo que estaba más allá de las colinas?
12: Tío Samuel.
7: ¿Sí?
12: ¿Me darías trabajo en tu zapatería si yo voy a Boston?
7: No. Creo que no tendríamos un trabajo para ti en Boston.
12: ¿Pero por qué no, tío Samuel?
7: Dwight, te conozco demasiado bien. Tú eres brillante, eres vehemente y estás lleno de ideas. Pero estoy seguro que si te doy trabajo en la zapatería, no pasará mucho tiempo antes de que trates de decirnos cómo debemos manejar nuestro negocio.
2: Dwight, con dificultad, trató de ocultar su chasco. Parecía que estaba condenado a pasar la vida trabajando en la granja. Pasó el invierno. Luego, al comienzo de la primavera, Dwight y su hermano Jorge estaban cortando y arrastrando troncos desde la loma de un monte cercano. El trabajo era muy pesado. De repente, Dwight se enderezó y anunció:
12: Estoy harto de esto. No me voy a quedar aquí ni un día más. ¡Me voy a la ciudad!
13: Pero, Dwight, ¿cómo vas a llegar allí? ¿Tú tienes dinero para el billete del tren?
12: No lo tengo. Pero caminaré hasta allí si es necesario.
13: Ven acá, toma esto. Lo vas a necesitar.
12: $5. Gracias, hermano. Ya te los pagaré. Adiós, Jorge.
3: Ten mucho cuidado, hijo. La vida en la ciudad es muy diferente de la vida en la granja. Y no te olvides de escribirme, querido.
12: Muy bien, mamá. y te enviaré algún dinero tan pronto como pueda.
2: Al llegar a la estación, Dwight se subió al tren que iba a Boston. Y en menos que canta un gallo, apareció un nuevo mundo ante él. ¿Cómo se adaptaría el joven Dwight Moody a la vida en la ciudad? ¿Cómo podría llegar a ser uno de los evangelistas más grandes del mundo, ese joven que solo tenía educación primaria? Escúchanos la próxima vez para otro relato de la vida de Dwight L. Moody, el hombre de Dios. Amiguito, ¿qué pasaría si de pronto tuvieras que salir de tu casa, dejar a tu mami, a tus hermanitos, e irte lejos, muy lejos, a trabajar en un lugar que no conoces?
1: Bueno, tía Elena, estoy seguro de que eso no sería tan agradable para muchos de nuestros amiguitos. Algunos se sentirían muy tristes y tendrían mucho miedo.
2: Pues, tío Daniel, como acabas de escuchar, eso fue lo que le sucedió al jovencito Dwight.
1: Sí, sé que tuvo que irse muy lejos. Pero, ¿cómo no le sucedió nada malo y llegó a ser un gran hombre?
2: Ah, tío Daniel, porque hizo precisamente lo que dicen las palabras del cantito que ahora vamos a escuchar. Decidió seguir a Jesús.

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0: Que el Señor les bendiga.

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1: Era un día sábado. Viper y los chicos quedaron en encontrarse para ir a la plaza a jugar. El día estaba hermosísimo y lo iban a aprovechar todo el tiempo. A ver, escuchemos. ¿Qué habrán hecho los chicos?
2: ¡Qué lindo, Viper! ¡Vamos a la plaza! ¡Oh, oh, oh!
3: Sí, Floppy, sí, vamos. Mirá qué día hermoso que soy. Ha salido el sol, está precioso.
2: Podemos inventar un montón de juegos, chicos. Así no nos aburrimos.
4: ¿Pero cómo nos vamos a aburrir, Orni?
2: ¡Ay, esperen, chicos, esperen! Tenemos que esperar el semáforo porque está en rojo. No podemos cruzar ahora.
4: Cruz, si no viene ningún auto.
2: ¡No, Luca! ¡Eso no se hace! ¡Ven por aquí!
4: Yo siempre cruzo el semáforo en rojo. Me aburre esperar hasta que cambie de color.
3: No, Lucas, no. Eso está mal, muy mal, requete mal. Tenemos que obedecer las leyes.
2: Además te puede pasar algo. Mira si te pisa un auto, chico. Lucas, tenés que tener cuidado. Mira si te pasa algo.
4: No, si nunca me pasa nada.
3: ¿Sabés, Lucas? Tenés que aprender a ser obediente. Hay que respetar las leyes.
4: Pero, Viper, yo no cruzo cuando viene un auto. Yo miro bien antes de cruzar.
3: Sí, Lucas, pero vos no entendés nada. Igual estás desobedeciendo una orden. Y las órdenes están puestas para ser respetadas, como en la Biblia. ¿Viste? Hay cosas que hay que respetarlas y es así.
4: Bueno, está bien. No es para que te enojes tanto. Es verdad. Yo nunca había pensado en eso.
2: ¡Ay, Lucas! ¡Debes empezar a ser más obediente!
4: Sí. Desde hoy no voy a cruzar más el semáforo en rojo.
3: Claro que sí, Lucas. Es muy bueno obedecer y saber que Dios siempre está con nosotros.
1: Los chicos pudieron entender lo importante que es obedecer, porque cuando obedecemos, tenemos a Dios de nuestro lado. ¡Qué buena noticia, ¿no?
2: Y ahora, acuérdate, chico.
5: Rojo, rojo, es muy peligroso. Amarillo, amarillo, espera un poquitillo. Verde, verde.
4: Ahora sí, crucemos. Dale.

chicos, los esperamos en las próximas aventuras de Viper y sus amigos. 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
1: La radio te informa la hora. 19:09.

decir amén? Amén, amén. ¿Alguien puede decir aleluya? Oh, aleluya. Oh, te amamos, Señor, te amamos.

Eso. Eso está bien, ¿eh? Aleluya. Recibe la gloria. ¿Cuántos pueden sentir la unción que está en este lugar? ¿De veras? ¿Cuántos sienten la unción que está aquí?

Colombia, Argentina. Denle un aplauso fuerte a Ulises de Rescate.

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por sintonizar. Esta es una casa muy alegre. Qué bueno que usted nos puede acompañar y ese aplauso es para usted. Creemos que la Biblia nos enseña cómo podemos nosotros vivir como campeones. Y gracias por sintonizar. Si algún día usted nos puede acompañar, será un privilegio recibirlo en persona. Acepte nuestra invitación personal. Gracias por acompañarnos el día de hoy. Mientras los tengo de pie, hay algo muy especial. Como cada semana nosotros recibimos a nuestro público de televisión, hay una cadena cristiana que se llama Enlace, que es una de las distribuidoras principales del programa nuestro y que va a través de Enlace, va a más de 57 países del mundo entero y nos ven millones de personas, literalmente. Y yo quiero que nosotros unamos nuestra voz en esta ocasión para felicitar a Enlace en sus 20 años, 20 años de ministerio que empezaron. Y nosotros, yo voy a pedirte, Mardo, que pongas unas cámaras sobre la gente, que extendamos nuestras manos hacia las cámaras y que extendamos nuestra felicitación muy especial a Enlace y nuestro agradecimiento, porque a través de ellos muchos de sus familiares y de nuestros amigos en América Latina están viéndonos cada semana aquí en Lakewood y estamos muy agradecidos con Enlace, ¿no es cierto? Así que, así es, sí señor. Así que, Mardo, ponme una cámara a mí primero. Eso, gracias. Enlace, de parte de Lakewood, de toda la familia aquí en Houston, te damos las gracias por el privilegio que nos das de ser parte de su familia y también por toda la bendición que ustedes son a las millones de personas alrededor del continente y del mundo entero. De parte de Lakewood les decimos felicidades en sus 20 años de aniversario. Y ahora queremos pedir una oración por ustedes. Toda la congregación está de pie y me une en esta ocasión para declarar bendición sobre Enlace. Padre, gracias por la bendición que Enlace es, ha sido y será a las millones de personas alrededor del continente entero. Gracias, Señor, que ellos son un canal que lleva bendición a millones de personas. Señor, te pido, Señor, que los próximos 20 años superes todo lo que pasó en los últimos 20 años, que dupliques, Señor, que multipliques, que traigas más gracia, más fuerzas, más creatividad, más recursos en el nombre de Jesús. Y de parte de toda la familia aquí en Lakewood, Señor, te decimos gracias por Enlace y la bendición que son a nuestras vidas en el nombre de Jesús. Y toda la congregación dice amén y amén. Denles un aplauso último a Enlace. Gracias, Señor. Espérame. Hoy les tengo un chiste. Habían unos ladrones que a mitad de asalto uno le gritó al otro, le dijo: oye, apúrale que ahí viene la policía. Y el otro le dijo: ¿Qué quieres que haga? No sé, dice, bríncate por la ventana. Y el otro le dice: pero si estamos en el piso 13. Ay, deshazte de esas supersticiones, ahora no es tiempo de supersticiones, brinca, hombre. Ah, bueno, qué mal chiste, vamos, levante la Biblia. Dice: esta es mi Biblia, soy todo lo que dice que soy, tengo todo lo que dice que tengo, puedo hacer todo lo que dice que puedo hacer. Hoy recibiré la palabra de Dios. Confieso que mi mente está alerta, mi corazón está receptivo. Nunca más seré igual. Estoy a punto de recibir la incorruptible, indestructible, siempre viva semilla de la palabra de Dios. Nunca más seré igual. Nunca, nunca, nunca. Nunca más seré igual en el nombre de Jesús. Amén y amén. Puede tomar su lugar. Abra su Biblia en Hebreos capítulo 13. Hebreos capítulo 13, verso 15. Lo voy a mencionar en unos momentos. Mi mensaje hoy se llama lluvias de bendición. Lluvias de bendición.
Cuando la Biblia habla muchas veces acerca de la lluvia, se refiere a la bendición de Dios. Yo estoy orando que el Señor derrame lluvias de bendición sobre cada uno de ustedes el día de hoy. Yo deseo que las lluvias de su gracia, las lluvias de su misericordia, las lluvias de su perdón, las lluvias de fe, las lluvias de su prosperidad, la lluvia de su sabiduría descienda sobre cada uno de ustedes. Hay algunas personas que caminan en la vida y pareciera ser que Dios siempre les cumple todo lo que les pide. Parece que hay personas que siempre están mostrando lo nuevo que Dios les ha dado. Mira lo que Dios me dio. Mira cómo Dios me ha bendecido. Hay una gente que tiene un vocabulario de siempre estar agradecido con lo que Dios ha hecho por sus vidas y no lo pueden callar. Y hay otras personas que parece que nunca reciben nada. Y uno se tiene que preguntar, ¿por qué? ¿Será que Dios hace acepción de personas? ¿Será que Dios tiene a sus hijos preferidos? ¿Será que habrá personas más especiales para Dios que otras? Qué bueno que me preguntó, porque la respuesta es no. La Biblia dice que Dios no es alguien que hace acepción de personas. Romanos capítulo 2, verso 11. No hay acepción de personas para con Dios. ¿Qué quiere decir esto? Quiere decir que esas personas que parece que siempre reciben algo de Dios no son más especiales que las demás personas, pero han encontrado un secreto que nos hace falta encontrar a las demás personas. La Biblia nos enseña que nuestra vida funciona bajo principios, bajo preceptos, bajo estatutos. Por eso hace un momento que usted veía en sus pantallas al joven que decía que aceptó mi invitación de venir un año y entregarme un año de su vida. ¿Sabe por qué hacemos eso? Porque en ese año nosotros podemos enseñar principios, verdades, estatutos que funcionan para cambiar nuestra manera de vivir. Poco a poco, mientras nosotros vamos descubriendo cómo funciona nuestra vida a la luz de la palabra de Dios, nuestra vida cambia. Yo estoy viendo acá frente a mí miles de ejemplos de cómo funciona la palabra de Dios. Cómo antes usted luchaba con algunas cosas en la vida, pero aprendió los principios de la palabra que cambiaron su vida para siempre. Hoy le quiero enseñar uno de los principios que tiene el potencial de cambiar su vida para siempre y desatar lluvias de bendición sobre su vida. Hebreos capítulo 13, verso 15, nos enseña que nosotros ahora, como cristianos del Nuevo Testamento, ofrecemos a Dios sacrificios de alabanza, es decir, fruto de labios que confiesan su nombre. Cuando el escritor de los Hebreos menciona sacrificios de alabanza, es porque él está enseñando la nueva manera de vivir como cristianos. Recuerde que cuando los escritores del Nuevo Testamento estaban escribiendo, tenían que explicar cómo en Jesucristo muchas cosas habían cambiado. No todas las cosas, pero muchas cosas habían cambiado. Y una de las cosas que el escritor de los Hebreos está enseñando es que ahora, gracias a Jesucristo, los sacrificios que antes se hacían en el Antiguo Testamento, cuando traían un buey o traían una oveja o traían algunas palomitas, estas cosas ya no requerían de sacrificio en el Nuevo Testamento, porque recuerde que el sacrificio perfecto fue el que fue clavado en la cruz del Calvario. Él es Jesucristo, el Cordero de Dios, la Biblia le llama, y después de él ya no hay sacrificios, ya no hay necesidad de sacrificios. Sacrificios más que de sacrificios de alabanza. Cuando nos acercamos a Dios, nosotros ya no nos acercamos con una oveja para sacrificar, venimos a Dios con una ofrenda de alabanza, con un sacrificio de alabanza, fruto de labios. Cuando esta tarde usted y yo cantábamos alabanzas al Señor, haga de cuenta, ese es nuestro sacrificio que sube delante de Dios. Ahora, me llama la atención que el escritor usa la palabra sacrificio.
¿Por qué? Porque un sacrificio es algo que no viene fácil. Un sacrificio es algo que me cuesta. Muchas veces un sacrificio es algo que me trae dolor entregar. No es algo sencillo, no es algo fácil, sino que es algo que hacemos a pesar de cómo nos sentimos. Por ejemplo, cada mes yo hago un cheque a la compañía de luz eléctrica y tengo que escribir ese cheque. Es un sacrificio el que hago. ¿Por qué? Porque no es algo que quiero hacer. Cuando me llega la cuenta, no veo la cuenta y digo, ¡ay, qué lindo! Ya me llegó la cuenta de la luz, gloria a Dios. Deja, escribo ese chequecito, Señor, bendice a TXU. No, pero yo he entendido que si no hago el sacrificio, no recibo los beneficios. Yo veo que la mayoría de los que están aquí esta tarde tienen un teléfono celular, un móvil. Y muchas veces nosotros, cuando no pagamos el móvil, ¿qué pasa? Nos cortan el servicio. Y entonces, para poder nosotros seguir recibiendo el beneficio, tenemos que hacer el sacrificio y mandar lo que tenemos nosotros que mandar. Esta tarde les voy a mostrar que usted y yo, cuando sacrificamos a Dios alabanzas, no es porque muchas veces tenga yo ganas de hacerlo, sino porque entiendo que cuando lo hago, recibo grandes bendiciones, grandes beneficios como el resultado de enviarle mi sacrificio de alabanza. Yo no alabo a Dios por las circunstancias en las que soy, porque muchas veces hay algunas circunstancias que no me gustan, pero yo alabo a Dios a pesar de las circunstancias en las que yo me encuentre. Yo no alabo a Dios muchas veces porque me nace. Hay mucha gente que yo oigo que dice, es que no me nace alabar a Dios. Pues a mí tampoco me nace escribir el cheque para el servicio de teléfono celular, pero yo entendido que si voy a recibir el beneficio, tengo que hacer el sacrificio. Yo alabo a Dios no porque me nace, yo alabo a Dios a pesar de que no me nazca. Yo no alabo a Dios porque tengo ganas de hacerlo, yo alabo a Dios a pesar de tener o no ganas. Es un sacrificio de alabanza. Yo no alabo a Dios en base a mis sentimientos o mis pensamientos, yo alabo a Dios en base al hecho de que Él es Dios y Él es digno de ser alabado, sienta yo o no alabarle. En una ocasión, Dios le pidió a un hombre que le entregara a su hijo, Abraham. Abraham tenía todos esos años esperando una promesa. Dios le había prometido que iba a tener un hijo. Y esperaron años, 15, 20 años esperaron, y finalmente llega la promesa. Y luego Dios dice, Abraham, me quieres mucho. Abraham dice, Señor, tú sabes que yo te quiero mucho. Entonces ofréceme a tu hijo. Uy, qué tremendo ha de ser eso. Ahora, yo quiero hacer una aclaratoria muy importante. Dios no quería el hijo de Abraham. Dios no quería que Isaac muriera. Dios estaba viendo a ver qué tanto amaba Abraham a Dios como para estar dispuesto a entregar o no hasta a su propio hijo. Abraham en ese sentido es una figura de nuestro Padre Celestial que estuvo dispuesto a entregar a su único hijo para que todo aquel que crea en Jesús no se perdiera, mas tenga vida eterna. Y entonces Abraham fue con el niño y él subieron al monte, el niño preguntándose, ¿dónde está el sacrificio? Dice la Biblia que llevaban el fuego, que llevaban todos los elementos, construyeron el altar, y el niño todavía preguntándose, ¿dónde está el sacrificio? Porque el niño sabía que tenía que haber venido una ovejita o algún animal para ser sacrificado en ese altar. Y le preguntaba, papá, ¿dónde está el sacrificio? Y el papá, muy sabio, le dijo, el Señor proveerá, el Señor sabrá cómo se la arregla. Pero entonces, cuando al niño lo ponen arriba del altar, me imagino que el niño ya arriba del altar dice, papá, ¿dónde está el sacrificio? Urge un sacrificio pronto, papá.
Y cuando Abraham levanta el cuchillo, Dios dice: ¡Ey, ey, párale ahí, muchacho! Yo no tengo intenciones de quitarte aquello que amas. Solo quiero saber si me amas a pesar de aquello que tienes. Muchas veces el Señor quiere saber si tú le amas más que esa troca que acabas de comprar. Él quiere saber si tú le amas más que ese vestido precioso que tú tienes. Él quiere saber que tú le amas más que ese peinado precioso que te tienes. Él quiere saber cuánto le amas. ¿Estarías dispuesto a sacrificarlo todo? Muchas veces esa es la razón por las que muchas personas reciben muchas cosas de parte de Dios y otras no, porque muchas personas que están dispuestas a darlo todo, Dios está dispuesto a darles a ellos todo. Pero cuando nosotros queremos reservarnos el derecho, mira, Dios, te regalo una hora y media el domingo, pero nada más. Te regalo unas cancioncitas cuando Cualo me diga que me pare y cante, pero hasta ahí, sale. Y luego nos preguntamos por qué no tenemos las bendiciones que tienen otras personas. Esta tarde yo quiero pedirle al Señor que Él abra las ventanas de los cielos, que Él derrame lluvia de bendición sobre usted, que la abundancia y la prosperidad de Dios sean suyas. Pero usted tiene que ver en esto. Lo voy a decir de nuevo, usted tiene que ver en esto. Abra su Biblia rápidamente a Job capítulo 36, verso 27 y 28. Le voy a mostrar un principio de la naturaleza que Dios usa para enseñarnos un principio espiritual. La ley natural de la evaporización nos enseña una ley espiritual de la bendición. Job 36, verso 27 dice así: Él atrae las gotas de las aguas, al transformarse el vapor en lluvia, la cual destilan las nubes goteando en abundancia sobre los hombres. Recuerde que toda ley en lo físico es un reflejo en lo espiritual. Lo voy a repetir. Toda ley física es un reflejo de una ley espiritual. En cada uno de los principios y de las leyes naturales vemos la mano de Dios. Y Dios en esta ocasión quiere enseñarnos a través del principio de la evaporización cómo funciona una dinámica espiritual poderosa. Vea usted. Las aguas reciben los rayos de sol, las aguas sueltan los vapores, sube y se hacen nubes, esas nubes reciben tanta condensación que se rompen, producen aguas que caen de nuevo a las aguas, a los lagos, a los ríos, a los mares, y una vez que vuelven a caer ahí, sale otra vez el sol, brilla sobre las aguas, vuelven a subir sus vapores, vuelven a formarse nubes, vuelven a romperse, destilan aguas y es un ciclo natural que es día tras día tras día. Ahora, quiero que usted vea el principio espiritual. Usted y yo, haga de cuenta que somos las aguas. Ustedes y yo somos los mares, los ríos, los lagos. El sol es Dios que brilla sobre nosotros todos los días. Dice que sus misericordias son nuevas cada mañana. Dice que Él nos muestra su amor en que siendo aún pecadores, Cristo murió por nosotros. Nos muestra su amor, su bondad, su benevolencia, su cariño. Todo eso es el sol de Dios brillando sobre nosotros. Y lo natural debería ser que nosotros le regresemos a Él los vapores de agradecimiento, de alabanza. Cuando me despierto en la mañana y me doy cuenta que todavía puedo respirar, y me miro al espejo y veo que todavía tengo algo de cabello, cuando yo veo en la mesa cómo Dios ha provisto mi pan de dulce con chocolate, cuando veo cómo Dios ha sido bueno conmigo, mi reacción natural debería ser: gracias, Señor, por tus bondades. Gracias, Señor, porque aunque no tenga mucho,
cabello en la cabeza, la cara es preciosa. Gracias, Señor, porque me has alimentado tan bien que mi copa está rebosando. Gracias, Señor, por mi familia, por mis hijos, por mi esposa, por mis amigos, por tu provisión. No los oigo esta tarde. Gracias, Señor, porque tú has sido bueno conmigo. Gracias que tus misericordias son nuevas esta mañana. Gracias, Señor, que me has vestido, me has puesto zapatos. Esta debería ser la reacción natural subiendo a Dios en respuesta a sus rayos de amor, de bendición, de gracia. Yo no sé si usted lo pueda sentir, pero aquí mismo en este auditorio los rayos de Dios están bajando sobre usted y están mostrándole a usted su bendición, su gloria, su gozo. Dice usted, ¿qué está haciendo, pastor? Estoy ayudándole a usted a interpretar los rayos de Dios. Oiga, cuando usted salga esta tarde y se sienta a unos ricos taquitos de carne asada, o quizá a usted le gustan los tacos, al pastor, usted entonces, mientras está comiendo ahí su salsita guacamole, yo quiero que usted oiga el ruido del cielo, brillando su luz sobre usted, brillando su bendición, brillando su abundancia. Esos son los rayos de Dios brillando sobre su pueblo. Sí, Señor. Entonces, el resultado natural debería ser: gracias, Señor. Qué bueno eres tú conmigo. Gracias por lo que me has dado. Gracias porque me has bendecido. Y lo que hacemos es subir vapores al cielo. Ahora, cuando subimos vapores, arriba de nosotros se va creando una nube de bendiciones. Entre más vapores usted suba, más grande va a ser su nube. Por eso es que hay gente que parece que reciben todo de Dios. Ay, mira lo que Dios me hizo. Míralo cómo Dios me bendijo. Mira esto que Dios me dio. Mira aquello que Dios me dio. Y usted, ¿por qué a mí nunca me das nada, Dios? Pues precisamente porque andas reclamando que Dios nunca te da nada, en lugar de agradecerle porque lo que ya tienes. Cuando usted sube vapores, su nube se hace grande. Y entre más vapores usted suba, más grande va a ser su nube. Si usted sube poquitos vapores, usted va a tener una nubecita. Hay una gente que anda por la vida con su nubecita ahí, toda amargada, toda triste. Es que a mí Dios nunca me hace nada. Dios a mí nunca me escucha. Dios a mí no me quiere. Dios tiene a sus preferidos. Y allá andan con su nubecita, caminando la vida. De repente, allá, cada luna llena o dos, la nubecita esa exprime una gotita de abundancia. ¡Ay! ¿Y qué fue eso? En lugar de decir gracias, Señor, por esa gotita, en lugar de decir, Señor, aunque sean pocas, pero son buenas, en lugar de eso, dice, ay, pues ya era hora. A mí nunca me toca. Siempre les pasa a todos los demás, pero a mí nunca. Yo no te entiendo, Dios. Y lo poco que tenías de nube se encogió. Y ahora andas con simplemente una nubecilla ahí, toda arrugada, exprimida, chupada. Y hay otras personas que andan con un nubarrón, caminan por acá, por allá, una nubarrón negra. Mire, gorda, grande, negra. Se parece a la India.

familia, salud. ¿Qué tiene usted que hacer? ¡Levante vapores! Vea para arriba. ¿De qué tamaño tiene usted su nube? ¿Es una nube chiquita? No, no. ¿Es una nube chiquita? ¿Es una nube mediana? ¿O es una nube gorda? Oiga, yo quiero que usted tenga una nube gorda arriba de su cabeza. Que esa nube sea tan gorda que hay rayos y centellas que pasen por esa nube. Porque en cualquier momento la bendición de Dios lloverá sobre su vida. La prosperidad de Dios lloverá sobre su vida. Pero ¿qué usted tiene que hacer? ¡Suba vapores! ¡Suba vapores! ¡Suba alabanza! Pero no tengo ganas de subir alabanza, pastor. Ahí está el problema. Con razón usted tiene una nubecita chiquita. Usted sube vapores aún cuando no siente ganas. Y cuando usted sube vapores aún cuando no tenga ganas. Por eso dice el versículo, sacrificio de alabanza. Señor, no tengo ganas en mi cuerpo físico, pero ahí te van. Padre, te bendigo. Padre, te alabo. Padre, te glorifico. Te alabo, Señor, porque tú has sido bueno, porque tus misericordias son nuevas cada mañana. Señor, te alabo porque aunque tenga yo una carcachita, me mueve para un lado y para otro. Señor, te alabo porque no tengo los zapatos de último modelo, pero por lo menos tengo zapatos. Señor, te alabo porque quizá mi barriga está demasiado grande, pero mi espíritu está lleno. Señor, te alabo porque tus bendiciones son nuevas cada mañana. Señor, te alabo porque no me falta salud. Nunca me ha faltado pan sobre mi mesa, agua para tomar. Señor, te alabo porque tú eres grande. Te alabo, Señor, porque has sostenido todas mis necesidades. Te alabo, Señor, porque me has prosperado. Te alabo, Señor, porque mi familia está bien. Te alabo, Señor, porque vivo en un país donde te puedo alabar. Te alabo, Señor, porque me has dado manos para aplaudir. Me alabo, Señor, porque tengo voz para gritar. Te alabo por tus bendiciones. Suba vapores, suba vapores, suba vapores ahora mismo. Súbale, súbale, súbale. Haga grande esa nube. Haga grande esa nube. Póngase de pie, todo el mundo. Póngase de pie y empieza a gritar. Empieza a aplaudir. Empieza a glorificar. ¡Aleluya! Dios quiere llover paz. Dios quiere llover paz. Dios quiere llover favor. Dios quiere llover misericordia. Dios quiere llover amor. Dios quiere llover bendición. Dios quiere llover sanidades. Dios quiere llover consuelo. Dios quiere llover de su bien, de su benevolencia, de su bendición, de su abundancia. Lo único que usted tiene que hacer es subir vapores. No sea usted codo con los vapores. No sea mezquino. Bueno, señor, ahí te va. Aleluya. Bueno, por lo menos eso fue algo. Y la nubecita, ¡pum!, se hizo más grande. Oiga, yo no sé si ustedes que viven aquí en Houston han oído cuando sabemos que va a empezar a llover. ¡Ay! ¿No han oído ustedes cuando truena? De repente se pone la cosa como oscura, media negra, y de repente desde el norte de Houston hasta el sur oímos ¡pum! Y sabemos, ay, hay que meter los animales porque va a llover. ¿Se acuerda? Oiga, con los oídos de su espíritu que está tronando, está relampagueando. Su bendición quiere ser derramada. Oiga, los tronidos del espíritu. Oiga, los nubarrones de Dios están por romperse encima de su vida. Alábele esta tarde conmigo. Gracias, Dios. ¡Uy! ¡Uy! ¡Sí, señor! ¡Sí, señor! Dios quiere

llegar. Dios quiere llover sabiduría. Dios quiere llover buenas ideas. Dios quiere llover soluciones. Dios quiere llover habilidades, talentos, dones. Algunos de ustedes necesitan la lluvia de Dios en estos días. Algunos de ustedes tienen biles que tienen que pagar. Los biles. Y los tremendos cobrones que siempre están cobrando los biles. Esta tarde, suba vapores. Dedíquese esta tarde, en lugar de ver fútbol, suba vapores. ¡Ay! Pastor, no se meta con mi fútbol. Esta tarde, en lugar de ver las telenovelas, esas tremendas, Dios mío. Otra vez estaba yo leyendo de una de estas telenovelas que se llama Fuego en la Sangre, o no sé qué fuego, algo así. ¿Así se llama? No se hagan, ustedes saben de la que estoy hablando. No, pastor, ¿cómo? Nosotros no. Sí, no. Tan tiernitos que se ven. En lugar de eso, suba vapores. Usted puede subir vapores a la hora que sea. En su trabajo, en el automóvil, en la casa, suba. Oh, te alabo, Señor. Bendito sea tu nombre. Agradecido estoy, Padre. ¿No los oigo? Glorificado seas.

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1: 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Pero Dios tiene la respuesta que necesitamos y en el tiempo que pasamos a solas con Él es cuando nos comunica la solución.
0: Cuando usted se convierte en creyente, eso no significa que sus problemas se acaban. Lo que significa es que ahora tiene una poderosa ventaja para resolver sus problemas, los cuales a veces pueden ser menores, a veces se vuelven bastante grandes y otras veces parecen ser insuperables o casi imposibles. Y cuando eso sucede,